0: Inicio, buen despertar, una mañana cálida, realmente cálida en estos momentos. La temperatura en la ciudad de Posadas, 21 grados. ¿Qué dice el pronóstico para hoy? Será una jornada calurosa en prácticamente toda la provincia. Ahora con cielo nublado, no hay pronóstico de lluvias. Y a tener en cuenta este dato muy importante. Si habitualmente sos de estar por la zona de la costanera, hoy se realiza la primera prueba piloto de la estudiantina. Atención, va a haber cortes de calles y lo importante a la hora de transitar por estas zonas. La estudiantina buscará finalmente poner la primera etapa de la prueba piloto en el cuarto tramo de la costanera. Los estudiantes van a realizar la primera prueba piloto de esta edición 2026. La jornada reunirá a las distintas instituciones desde temprano y tendrá un amplio operativo de tránsito y seguridad. Recordemos, a partir de las 8:30 y durante toda la jornada, el ensayo comenzará con las primeras presentaciones que se extenderán hasta las 20:30. En el inicio de esta jornada, y para aquellos que nos ven a través de Canal 6 y noticiasdel6.com, pueden ver las imágenes, otros que escuchan, detalle de los cortes, Avenida Mitre y Costanera, cerrado, Mitre y Avenida Roque Sáenz Peña, Calle Rivadavia y Roque Sáenz Peña, Roque Pérez y La Costanera, también cortado, Avenida Roque Pérez y Avenida Polonia, Avenida Polonia y bajada hacia La Costanera, Calle Blosset y Avenida Polonia, también cortado, San Martín y Avenida Roque Sáenz Peña, también la calle San Martín y Coronel López, San Martín y Costanera, Córdoba, La Rioja, Entre Ríos, Catamarca, también una zona muy concurrida, Córdoba, La Rioja, Entre Ríos y Catamarca, con Avenida Roque Sáenz Peña y Coronel López, atención Avenida Sáenz Peña, Avenida Madariaga. Reiteramos entonces, hoy zona de la costanera, en la zona del cuarto tramo, estará la primera prueba piloto que implica este operativo de tránsito seguridad en el centro y la costanera. Reiteramos, los cortes comenzarán desde las 8:30 y alcanzarán distintos accesos al cuarto tramo de la costanera, que es lo que te mostrábamos y contábamos ahora. Así que a tener en cuenta, para evitar estos dolores de cabeza, estos enojos, ya te anticipamos, jornada especial y particular durante todo el día. Arranca el corte 8:30 hasta todo el día, 20:30 estaría culminando. Bien, vamos a cambiar de tema ahora. Hablamos de una de las actividades que se ha realizado en lo que tiene que ver con tu parendá. Casi 20 niños, niñas y adolescentes que residen en los dos hogares convivenciales de la Fundación Tu Parendá en la ciudad de Posadas, compartieron una jornada especial por el Día de la Niñez. Hubo juegos, pinturas, regalos y actividades recreativas. ¿Te parece si compartimos parte de lo que ocurrió en la celebración, que fue posible gracias a jóvenes voluntarios de la Parroquia Espíritu Santo y, por supuesto, el equipo de cuidadoras que acompañan diariamente a los chicos?
1: Todos los años hacen esto, es una forma de que los niños tengan un día especial para ellos, para compartir, disfrutar, sentirse queridos, escuchados y pasarla lindo, que es lo que se intenta hacer. Es un hogar que se dedica más al cuidado, sin cuidados parentales. Para ellos es como una curita al alma, donde ellos se sienten escuchados, el disfrutar, el compartir, se sienten especiales porque es algo que está hecho especialmente para ellos. Es un trabajo hermoso, lindo, lo hablo por experiencia. Es lindo hacer algo por ellos, pensando en el futuro, para que puedan tener lindos recuerdos del día de mañana.
2: Bueno, más que nada es una iniciativa del grupo de jóvenes Crecer de la Parroquia Espíritu Santo. Estamos

0: acompañando como podemos las personas de la comunidad. Yo soy de la Capilla San Juan Bautista, que depende de la parroquia Espíritu Santo. Vine con mi hija. En estos tiempos, la presencia de un adulto, de un joven para un niño, más con las características de algunos niños que tienen unas historias muy difíciles, esta presencia hace que se sientan amados, sobre todo amados por Dios, ¿cierto? Y amados por nosotros, que somos, tratamos de ser enviados de Dios y dar ese amor de Dios a ellos. So, los jóvenes son muy genios, cómo se organizan, estuvieron también juntando elementos de higiene, limpieza para donar, así que toda la comunidad sí colabora mucho.
1: Bien, parte de lo que fue este fin de semana con las actividades y la propuesta de la celebración del Día del Niño allí en el hogar Tuparendá. Bien, de la Fundación Tuparendá. Momento de repasar la tapa de los diarios nacionales. Todos los días a esta hora tenemos la rutina, el movimiento de la ciudad que comienza a ser un poquito más intenso, y mientras nosotros te acompañamos con la tapa de los diarios. Arrancamos con el diario Clarín, que cuenta en su portada, título destacado: en industria y comercio la caída del salario en un año superó el 10%. Encargados de edificios y camioneros, en cambio, le ganaron a la inflación. Son datos proporcionados por el gobierno. El último informe del mercado laboral que publicó la Secretaría de Trabajo indicó que solo un grupo reducido de gremios tuvieron negociaciones paritarias que lograron superar la inflación en el lapso de un año. Otros convenios, en tanto, llegaron a perder más del 10% del poder de compra. En este último conjunto aparecen los sindicatos de alto nivel de representatividad, como comercio, que perdió 11,1, metalúrgicos perdió 12,4, textiles 12,6. Entre los que ganaron están encargados de edificios con 5,9 y los camioneros, que suelen estar en esta lista, en este grupo, que también le ganaron a la inflación, un 3,4%. Otro de los datos en la portada del diario Clarín: mensaje intimidatorio a Gastón Salmaín en un juicio que no lo involucra, pero cuyos fiscales son quienes lo acusaron a él. Sugestiva presencia de un juez cuestionado. Llamó la atención en el juicio por sueños compartidos la aparición del suspendido juez federal de Rosario, Gastón Salmaín. Otro de los títulos: los riesgos del niño y un plan para asistir en la emergencia. Algo que hablábamos en inicio de nuestro programa, también lo refleja la portada del diario Clarín. Según la Dirección Nacional de Emergencias Sanitarias del Ministerio de Salud de la Nación, las probabilidades de que el niño alcance una intensidad fuerte o muy fuerte aumentan considerablemente a partir de la primavera. A las precipitaciones inusuales por el calentamiento del Pacífico se suman la cantidad de terrenos inundables en el nordeste y litoral argentino. Otro de los títulos: desbaratan una banda que amenazaba a comerciantes chinos. La investigación de la policía de la ciudad comenzó después de que el año pasado balearan a un inmigrante en Balvanera. Otro de los títulos: en un insólito giro, Trump se acerca ahora a la dictadura de Corea del Norte. El presidente de Estados Unidos redujo los ejercicios militares planeados para ayer con su histórico aliado Corea del Sur por no apoyarlo en la guerra contra Irán. Dijo además que esas maniobras envían una señal hostil hacia el líder autócrata norcoreano. En la portada de este diario, Milei habló de enemigos internos y externos en su reaparición. En la parte superior, en Liniers, final con escándalo. Tras el 1-1 entre Vélez y Defensa, hubo golpes entre los técnicos que habían tenido un entredicho en el partido. La muerte sacude a Hollywood. La actriz Hayden Panettiere, estrella de Scream, tenía 36 años. Investigan las causas. Títulos de tapa del diario Clarín. Vamos ahora a la portada del diario La Nación, que cuenta en su tapa: el gobierno admite que tiene problemas para tratar las reformas claves. Vamos a ir al ritmo que podamos, dijo la senadora Bullrich. Agenda complicada. En la portada, Milei reapareció con tono electoral y señales de autocrítica. El presidente Javier Milei reapareció ayer en el homenaje al general San Martín, junto a todo su gabinete y el jefe de gobierno de la ciudad, Jorge Macri. En un discurso con señales electorales, habló de enemigos internos y externos y expresó: vamos a dar la batalla por la libertad allá donde sea necesario. Inédito traslado de 30 tigres y leones desde Luján a dos santuarios. Una entidad internacional los sacó del ex zoo clausurado en el 2020 por irregularidades. También es tapa de La Nación. Trump dice que atacará Omán si hace un pacto con Irán. Ambos países negocian reabrir el estrecho cobrando peaje. También desangran al conurbano sur las guerras entre narcos. El mercado empieza a mostrar cautela de cara al 2026. En la parte superior, por un incendio, 65.000 hogares se quedaron sin luz en La Plata. Ayer a la madrugada colapsó una subestación en Tolosa. Anoche quedaban 22.000 afectados. Investigan la causa. En deportes, Independiente cortó la racha negra y ganó con un DT interino. Después de 3 derrotas y la salida del técnico Quinteros, el Rojo venció 3-1 a Lanús en el sur. Y hoy asumirá Hanson Viera como nuevo conductor. Títulos de tapa del diario La Nación. Ahora 6:47, nuestro despertar de las Misiones, con mucho movimiento en el ingreso al microcentro, la ciudad despabilada y mucho más si tenés que conducir a esta hora. Esta es la imagen que tenemos de cómo despierta y cómo está el tránsito en la zona por Avenida Corrientes. Mientras, nos ocupamos de las portadas de los diarios nacionales. Página 12. No odiamos lo suficiente a las mujeres. En línea con su alineamiento incondicional con Estados Unidos, el gobierno reforzó su ofensiva contra las mujeres. Cuenta Página 12. La cara visible es el canciller Quirno, que en los últimos días firmó junto al embajador Lamelas la adhesión argentina a la alianza antiderechos impulsada por Trump. En la parte superior, no se aguanta más. Jubilados, empresarios pymes, universitarios y un nuevo actor social. Los endeudados se movilizarán mañana y pasado para denunciar el ajuste. Estos son los títulos de tapa del diario Página 12. Y completamos la portada de los diarios nacionales que cuenta Olé en su tapa. Se les fue de las manos. Fíjate vos, los técnicos de Vélez y Defensa se cruzaron durante el segundo tiempo. Al final el Melli fue a buscar a Bacari y la pelea escaló hasta las piñas. Los dos minimizaron el episodio. Realmente lamentable, ¿eh? 1-1 con final hot es el título que cuenta la portada de Olé. 3-1... Un millón de gracias, con 2 goles el volante fue clave para que Independiente ganara tras el papelón. A las 19 versus Recoleta, sin Paredes, Boca quiere cuartos. Estos son los títulos de tapa del diario Olé. Y así completamos la portada de los diarios nacionales. Ahora, 6:49. Arriba, arriba, despertarse, buen inicio, buen martes para todos.

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1: Acordate, dato importante, en el inicio de esta mañana de martes, hoy prueba piloto de la Estudiantina 2026. La Estudiantina buscará finalmente por primera vez este martes, hoy en el cuarto tramo de la Costanera, donde los estudiantes van a realizar la primera prueba piloto. Hubo algunas reprogramaciones. Martes 11 de agosto, después el viernes 14 y finalmente hoy se va a desarrollar el ensayo, que comenzará con las primeras presentaciones poco después de las 9, 9 y media, 10, y se extenderá aproximadamente hasta las 20:30, todo lo que tiene que ver con el ingreso al cuarto tramo de la Costanera, como todos los años, corte del tránsito en el ingreso a esta zona. Así que mucha paciencia, por acá dice, celebremos el festejo de los estudiantes. Todos fuimos adolescentes, participamos de la Estudiantina, una fiesta de todos los misioneros. Hola, buen día, saludos. Soy Sandra de Candelaria, saludos a mi familia. Buen día, Rubén, buen comienzo. Los madrugadores que están en este despertar de las misiones. Hablamos de la quinta fecha del misionero de karting en pista. Fue fiscalizado por la FEMAD y cerró su jornada en el kartódromo de Posada con las 7 categorías en pista y un trazado exigente para todos los protagonistas. Algunos de los protagonistas los estuvo entrevistando el chino Smialkowski. Parte de lo que fue esta quinta fecha del campeonato misionero de karting.
2: ¡Qué carrerón que te hiciste,
3: ¡qué carrerón! Tuve que aguantar, defender la posición.
4: Sí, tuve que aguantar en la última vuelta cuando me voy para atrás, estaba rodando y ahí en las cuerdas.
3: Bueno, ¿a quién se lo dedicas?
4: A mi papá, a mi mamá, a mi hermano, a mi tía, a mi primo Paco, a mi primo y a mi amigo Félix.
3: ¡Felicidades y feliz día!
5: Gracias. La verdad que súper contento. No de la forma que me gustaría ganar, pero bueno, sabíamos que estaba un poco clara también la maniobra y la cuestión de que los comisarios la analicen y la vean y bueno, determinen la decisión correcta. Así que bueno, nada, muy contento. Agradecido también con el trabajo de todos los comisarios. Creo que hicimos un gran trabajo durante todo el fin de semana. Corrimos, creo yo, que en desventaja, digamos, por tener las gomas usadas, pero así todo se trabajó en el chasis y pudimos lograr la victoria, que fue lo más importante, ¿no?
6: Una final muy peleada, la disputamos entre todos ahí, tuvimos un pequeño roce, pero pudimos ganar la carrera. Y todo muy, muy pareja, nos pasamos en todas las vueltas y estábamos peleando entre los 3 y 4 primeros toda la carrera, hasta que vi un hueco y lo pude pasar a Che.
3: La cadete siempre da espectáculo entre todos ustedes, ¿eh?
6: Sí, es una de las carreras más peleadas.
1: Ahora, 6:54, una de las informaciones que te contábamos a nivel nacional, anuncian la reapertura del Paso Cristo Redentor, una noticia que por supuesto mantenía en vilo a los camioneros que deben pasar la cordillera de los Andes. Ocurrieron algunos hechos en donde reclamaban justamente algo de asistencia. El gobierno argentino anunció la reapertura tras permanecer cerrado más de un mes como consecuencia de las intensas nevadas. A través de un comunicado, hoy, el miércoles 19 y el jueves 20, únicamente estará habilitada la circulación del transporte de carga terrestre desde Argentina a Chile entre las 9 y las 21. En este sentido, hablaron que se dará prioridad a los camiones que ya están documentados en la playa de estacionamiento de Uspallata. Algunos de los datos que tienen que ver con esta situación, recordemos, las condiciones de seguridad son indispensables, por lo tanto, en coordinación realizada con las autoridades provinciales y las circunstancias, habrá suspensión por lo menos en el turismo interno desde Uspallata, ya que tendrá prioridad la circulación del transporte de carga que viene esperando hacia ya más de un mes. El paso fronterizo es clave para el traslado de cargas en dirección a los puertos del Pacífico y conecta al departamento mendocino de Las Heras con la ciudad chilena de Valparaíso. Hay, para que tengas en cuenta la dimensión que significa, después de más de un mes de espera, 5.000 camiones aguardando pasar el afamado túnel internacional. A lo largo de 34 días de espera, los transportistas están con sus camiones en paradores, estaciones de servicio. Se calcula que entre Argentina y Chile son 5.000 los camiones que esperan cruzar. Unos 3.400 del lado de Mendoza y otros 1.600 que aguardan en los Andes o Santiago de Chile. Este túnel internacional que conecta la Ruta 7 en Mendoza con los Caracoles y en la localidad de Los Andes, en Chile, quedó habilitado el 15 de julio por un temporal. Hubo que suspenderlo, que obligó a evacuar a vecinos, a turistas de montaña, y bueno, los turistas tendrán que esperar. Ahora la habilitación solamente será para el transporte de carga. Ahora 6:57. Completamos nuestra primera hora en el despertar de las misiones. Ya está con nosotros hoy, después de las 7, como todos los días, en el despertar de las misiones, Gabriel Fernández para acompañarlos y acompañarnos en la segunda hora de nuestro despertar. Fíjate cómo está la ciudad de Posadas, cómo despierta Posadas, con cielo nublado. Y así estará, por lo menos es lo que dice el pronóstico. Ahora datos del tiempo, en Posadas 20 grados, la máxima alcanzaría o rozaría los 29 grados, eso sí, en el norte de la provincia mucho calor, la máxima pronóstica desde 30 grados, 29, 30 y una sensación térmica de 33 grados. Estamos en invierno, esto es Misiones, mañana pronóstico de lluvias, pasado también. Buen inicio, buen comienzo. Así despierta Posadas y la provincia de Misiones. Completamos esta hora con algo de música. La pausa y ya volvemos.

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0: Ya amaneció, cada vez amanece más temprano, Atención, cómo se nota que poco a poco nos vamos acercando a la primavera. Todavía estamos en invierno y es increíble el clima que estamos viviendo, la temperatura y el pronóstico para los próximos días. Hablamos de 31 grados. Mañana llueve, baja un poquito la temperatura. Lo cierto es que esa campera, abrigada, que estás preparando para el invierno, creo que una o dos veces la usamos. ¡Buen día! Está Gabriel Fernández. Y un día volvió, y un día volvimos.
1: Buenos días, buenos días. ¿Cómo están? Sí, había que volver. En algún momento, viste, uno encuentra el camino a casa.
0: Y lo encontraste.
1: Claro, viste, acá estoy, llegué y feliz. Bien. Y feliz. Encima con 40 grados, no sé, está hermoso.
0: Sí, 48.
1: Me encanta el falso verano que estamos teniendo.
0: Sí, sin duda. La verdad, a mí me sorprende. Me sigue sorprendiendo. Porque si, bueno, no puede ser. ¿Cómo te va a sorprender si hace bastante tiempo?
1: Claro,
0: que
1: ¿hace
0: viene
1: cuánto?
0: Así.
1: Bueno, por ahí. Pero teníamos de un frío feo.
0: Claro.
1: Te cuento que vos, si no estabas acá.
0: No estaba.
1: Si no estabas en la provincia, te voy a actualizar.
0: No estuve en Argentina.
1: No estabas en. Yo sé que en Cancún.
0: Dijimos que no íbamos a hablar de las vacaciones ni de dónde las pasé.
1: Muy bien. Yo tampoco voy a hablar de mis vacaciones. ¿Dónde las pasé?
0: Durmiendo. Sí. La verdad que yo desaparecí de, sí, directamente. Me causa gracia porque Gabriel no puede con su genio y está en las redes.
1: Sí, ¿no? Viste, parezco el adolescente adicto al...
0: Porque digo, está de vacaciones, está en las redes y se notaba dónde estabas. Con una cara de dormido y se notaba que era tu casa.
1: Claro, y así
0: imposible.
1: Me pasé.
0: Sí. Cara de dormido.
1: Y dentro de casa.
0: Pero trabajando en las redes.
1: Por supuesto.
0: Bien.
1: Muy atento a todo lo que estaba sucediendo.
0: Me gusta. Yo no. Yo me aislé absolutamente.
1: Sí. Por eso te preguntábamos, ¿estás bien?
0: Sí.
1: ¿Estás bien? ¿Cómo estás pasando?
0: Vive.
1: Sí. No, está bien, buenísimo. Pero eso es bueno de conectar. Hiciste como el ayuno tecnológico también.
0: Ayuno tecnológico. No posté absolutamente nada. Por ahí algunas imágenes de algunos lugares, pero solamente con amigos, viste que, bueno, uno restringe, yo restrinjo, no es que cualquiera puede ver mi
1: estado. Todo muy privado.
0: Todo muy privado, sí, estuve aprendiendo eso.
1: O sea, son pocos los privilegiados que van a ver.
0: Muy pocos.
1: ¿Dónde está Silvia? ¿Qué hace Silvia?
0: Exactamente.
1: ¿Qué andará haciendo?
0: Hablando de todo un poco, hay gente que quiere que se enteren de lo que hace.
1: Sí, ¿no? Hay gente que le encanta, viste, que uno sepa
0: mostrarse,
1: sí.
0: ¿Dónde
1: ser
0: se fue de vacaciones?
1: Sí.
0: ¿Qué hizo?
1: ¿Cuál va a ser su festejo?
0: Claro.
1: ¿Vos te enteraste de que seguramente, capaz que chismoseando, viste la mega limusina rosada Hummer que sorprendió hace algunos días a algunos vecinos acá?
0: Pregunto, ¿existe esa limusina aquí en la ciudad de Posadas?
1: ¿Vos sabés qué?
0: ¿O fue contratada? Digo,
1: Hice una pequeña investigación.
0: Bien,
1: sí, si nos estás escuchando la familia, bueno.
0: Sí, bueno,
1: hola, ¿qué tal? Le mandamos un abrazo.
0: Bien, todo el mundo quiere saber quién es, de dónde vino.
1: Bueno,
0: 15 años. ¿Vos sabés lo que fue mi cumpleaños de 15?
1: Eso me gustaría preguntar a la gente qué tal las pasó. Pero primero te cuento esto, bueno. Sorprendió porque era un sábado y...
0: está el nombre.
1: Sí.
0: El nombre, pero no el apellido.
1: Está el nombre. Se llama Alesia, la niña.
0: Alesia.
1: Y los 15 años se ve que... Por eso te decía, tiró Posadas por la ventana. Uh-huh. Porque la chica hizo... primero contrató a esa limusina para hacer el recorrido. Porque el típico recorrido de los 15 años en la ciudad de Posadas, para quienes no lo conocen, es irse a sacar fotos en lugares... Viste que estuvieron en la costanera.
0: No puede faltar la costanera.
1: Sí, en algunos otros lugares, estuvieron haciendo un recorrido y después, obviamente, ¿de dónde terminás? En una mega fiesta.
0: Claro.
1: Y así que hubo una mega fiesta también en La Aventura, según me estaban comentando, con unos reflectores y cerraron la noche con un show de fuegos artificiales.
0: No podría ser de otra manera. Si arranca con esta limusina, cierra con un show de fuegos.
1: Viste que algunos me decían, pues, ¿cuál es la palabra más así? ¿Qué papudo? Este, porque mira, ¿quién pudiera tener? Es una camioneta por lo visto alquilada, tiene una patente de Paraguay.
0: De Paraguay. Gap, acá no hay.
1: Gap
0: esto,
1: investiga de vuelta.
0: Bien.
1: Me parece que puede ser que haya en Argentina, pero Paraguay estando acá más cerca es mejor quizás.
0: Y esta ostentación, que no lo estoy criticando, hablo de la característica de este vehículo, no es habitual verlo acá.
1: ¿Vos sabés qué? Me puse a ver Con respecto a las... Fíjate, ahí estábamos viendo los que nos siguen por streaming, hay un... se compartió en las redes y varios medios también lo reflejaron. Incluso había unas extrañas luces en el cielo esa noche.
0: No eran ovnis.
1: No eran ovnis, chicos. Lamento arruinarle la fantasía. Eran las luces justamente que venían del show que estaban haciendo en La Aventura. Viste que La Aventura tiene esa... Cuando hacen unas mega fiestas, ponen unos reflectores que alumbran en el cielo. En el cielo nocturno. Ese día estaba nublado. Eso daba como un efecto muy copado. Entonces reveían las luces. Quedaban a la distancia, quedaban muy extraños. Pero no, era todo parte del festejo de 15, que después cerró con un show de fuegos artificiales. Según me han contado algunas fuentes que estuvieron presentes en ese 15.
0: Que estuvieron en el 15. ¿Cómo fue el 15? ¿Algún detalle?
1: Imagínate cómo fue.
0: ¿Souvenir había? ¿Había souvenir?
1: Había de todo. Pero sí, viste, que los chicos de hoy, los 15, mantienen cierta estructura tradicional, pero también van cambiando. Y depende del gusto de los niños.
0: Claro. Y ya en este souvenir caso, ¿hay souvenir? No se estila,
1: en algunos casos, sí. Y bueno, lo de la camioneta Hummer en realidad viene de toda una tradición de los 15 años, en realidad Sweet 16, que se hace en Estados Unidos.
0: Claro.
1: Donde ellos suelen alquilar este tipo de camionetas mega gigantes, donde va la quinceañera, obviamente, algunos de sus familiares y también sus mejores amigos.
0: Ah, claro.
1: Hace como un recorrido.
0: Porque entran como 15
1: y
0: personas.
1: Y te bajas de esa camioneta gigante para entrar a la fiesta, ¿viste?
0: Qué lindo.
1: Entonces, claro, qué lindo. Le mandamos un saludo a Alessia y esperemos que haya pasado.
0: Que la haya pasado lindo.
1: Ella y todos sus amigos.
0: Sí. Yo, debe estar acostumbrada, le decía yo, la verdad que mi cumpleañito de 15 fue modesto. El vestido... Lo fueron a comprar a Paraguay, vestido blanco, claro, más cortito. El cumpleaños de 15 mío fue a la canasta, con decorado hecho en casa.
1: Ese es bien de Misiones. Es como que es todo así entre bien familiar también.
0: Muy familiar, es cierto, es
1: como
0: cierto.
1: Como que la tía por ahí te regala algo, ¿viste? La abuela pone esta. Mi familia también lo vivimos así. Mi mamá siendo modista, por ejemplo.
0: Hacía el vestido.
1: Recuerdo que hacía los vestidos de varias de mis primas. Los confeccionó ella cuando hubo 15, claro. Que el 15 también era así, toda la canasta, todo ayudando un poco, colaborando. Y bueno, se hace lo que se puede para los 15 años de la nena.
0: Y Alessia lo hizo.
1: Sí.
0: Digo,
1: están sus posibilidades.
0: Claro.
1: Y está bien.
0: Sí, es gente que llega a fin de mes y que puede. Bueno, ahora, una fiesta de 15. Seguramente Gabriel investiga, tendrá información.
1: Vamos a tener información de eso.
0: 20 millones, 30.
1: Y que diría que sí, millones.
0: Modesto, modesto.
1: Una fiesta.
0: Una fiesta. Con
1: todo para ir al club y todo eso. Y sí, hablamos de millones.
0: Sí.
1: Pero hay gente que ahorra con tiempo, ahorra con años. Me parece que esta gente no es rica.
0: No necesita ahorrar.
1: Me parece que no, pero... Otros que sí, viste que también siempre solemos hacer notas sobre acciones solidarias para festejar los 15, por ahí comunitarios.
0: Tu fabuloso 15.
1: Sí, viste que hay grupos de chicas que quieren festejar sus 15 y bueno, lo hacen a través de la ayuda de los vecinos, en alguna fundación.
0: Qué lindo. Bueno, fue noticia, sin duda.
1: Fíjate cómo fue noticia una limusina en la ciudad de Posadas con ese nivel, como decías vos, de ostentación, un 15 del mes en la ciudad, cuando alguno, yo también lo había publicado, estás fijando si tenés carga en la sube y de repente se te cruza.
0: Aparece esta limusín, festejando a Alessia. ¿Alessia cuánto?
1: No me acuerdo, era Alessia.
0: Alessia.
1: Pero bueno, qué bueno, la verdad que la que puede, puede, como dice una amiga.
0: Exactamente.
1: La que puede, puede.
0: Exactamente, que lo disfrute. 7:16, una de las noticias más destacadas en el mundo de la farándula, de los chismecitos, contado por Gabriel Fernández. Seguimos en este despertar de las misiones.

0: Según el pronóstico, será una jornada con cielo nublado. Eso sí, mucho, mucho calor. Humedad toda. Vamos a estar pegajosos. Esa ropa que no se seca. Olvídate. Así que no pienses más.
1: No,
0: que no te estrese. No,
1: bueno, sí, disfrutá de la humedad.
0: Exactamente. Y por lo que leíamos, escuchábamos en las entrevistas, será una corriente del Niño bastante impactante. En la Argentina estamos observando la provincia de Misiones. Luis Chemes hablaba en primera plana y decía, no hay que subestimarlo. Se habla de lluvias, tormentas, incluso hasta ingresando al primer trimestre del 2027.
1: Ah, va a ser bastante intenso el tema de las precipitaciones. Y también hay algo que siempre convoca, parece, más precipitaciones, que es que inicia la estudiantina. Por lo menos viste que hoy la prueba piloto.
0: Hoy la prueba piloto, lo advertíamos desde temprano.
1: Lo advertíamos, suena como que...
0: No.
1: Guarda.
0: Sí,
1: es una advertencia por el tema del tránsito, por la circulación.
0: Bueno, ya venimos con los ensayos, me encanta, porque alguna vez fuimos adolescentes.
1: Pero viste, está el mito de que inicie la estudiantina, inicie la temporada de lluvias más fuerte.
0: Claro,
1: siempre.
0: Es cierto.
1: Puede ser capaz por la estación, la es la estación, viste, bueno, es la época del año, pero... Bueno. Viste, te traigo mitos.
0: Bien, bien. 7:19 a.m. Me quedo con vos. Nos quedamos con vos hasta las 8:00.

0: Bueno, se viene una nueva edición de la Expo Ciudad Universitaria en la ciudad de Posadas. Atención que no se suspende por lluvias.
1: Viste, hablando del tema de las precipitaciones.
0: Justamente mañana comienza,
1: otra
0: miércoles.
1: Expo que hay gente que ya está pensando que va a ser el año que viene, por ahí buscando alguna opción, alguna carrera, y bueno, esta es una buena oportunidad.
0: Exactamente, en el Parque La Cascada, tres jornadas donde habrá más de 100 stands, charlas, orientación vocacional. Me lo imagino chusmeando ahí, viendo, observando a mi compañero Gabriel
1: Fernández.
0: Sí, a
1: mí siempre, no sé por qué, cada tanto me da como que quiero estudiar algo nuevo. Sí, quiero hacer algún curso o algo.
0: A mí en casa me dice, ¿otra vez?
1: Claro, un curso por lo menos, ¿viste?
0: ¿Por qué no estudias una carrera así, larga de grado?
1: ¿5 años?
0: No, a mí me parece
1: no
0: que
1: sé,
0: es mucho.
1: Puede ser, ¿eh? Podemos, se puede.
0: Sí, pero está bueno en las tecnicaturas. Bueno, en la Expo Ciudad Universitaria vuelve a reunir la oferta académica y gente que viene de otros lugares también para conocer.
1: Para ver qué hay en Posadas. Viste que tenemos siempre estudiantes por ahí de Corrientes, hasta de Paraguay, que por ahí cruzan la...
0: Alejandro Di Fiore, director de Desarrollo Universitario de la Agencia Universitaria, habló con Santa María de las Misiones y significó justamente la diversidad de opciones disponibles para quienes desean continuar sus estudios. Parte de lo que decía en el aire de las Misiones.
2: En donde se registraron, ¿no? Nosotros ya armamos el programa, que lo tenemos disponible. Y bueno, van a estar, por ejemplo, dando charlas TED, que duran unos minutos, ¿no?, para los diferentes estudiantes que nos visitan. Tenemos otra carpa, un espacio vocacional, en donde también brindan esas charlas diferentes instituciones de educación superior y también el equipo de profesionales, ¿no?, que tenemos en la agencia universitaria. Tenemos un espacio de demostraciones que va a ser la plaza central, donde también participan las diferentes carreras, digamos, ¿no?, haciendo demostraciones ahí en ese lugar para que puedan ver todos, digamos, ¿no?, al aire libre. Tenemos un espacio, un escenario en movimiento, donde también van a haber intervenciones culturales. Y bueno, así que es bastante bastante dinámico, bastante variado, no solamente la parte de promoción de carreras, ¿no?
3: Sí. ¿Cómo es el contacto con el interior de la provincia? ¿Se cursa la invitación a los intendentes, a las escuelas, para que los últimos años de cursado, hablamos de cuarto, quinto, vengan hasta la ciudad? ¿Cómo es ese trabajo?
2: Sí, nosotros, claramente, por proximidad territorial, el contacto con las escuelas de Posadas es a veces más sencillo. Nosotros tenemos la oportunidad de visitar todas, digamos, por... físicamente, pero para el interior hacemos ese contacto, sí, de manera virtual. Tenemos los correos, por ejemplo, ¿no? Tenemos las direcciones de correo electrónico de todas las escuelas. Entonces, también esa es una de las formas de hacerles llegar, digamos, la invitación con anticipación. Y me parece también, además del trabajo con la invitación, el contacto con los intendentes, con algunas autoridades, como vos mencionás, creo que los medios de comunicación sirven de mucho para hacer conocer la oportunidad de que vengan, ¿no?
0: Se viene la Expo Ciudad Universitaria, entonces, a partir de mañana, no se suspende por mal tiempo, la invitación cursada para toda la provincia. Así que la oferta de lo que tiene que ver con carreras de grado, tecnicaturas, charlas, orientación vocacional a partir de mañana en el Parque de la Cascada.
1: Bueno, vamos a pegarnos una vuelta, vamos a ver qué hay.
0: Bien.
1: Para nosotros también, ¿viste? Para todos.
0: Gabriel Fernández siempre me sorprende. Yo considero...
1: ¿Para bien o para mal?
0: Para bien. Me gusta bueno, siempre lo que traes.
1: Sí.
0: Yo creo que hay un mundo paralelo. Sinceramente... creo que transitamos algunos por una línea y otros en un mundo totalmente distinto. Yo no sé si tiene que ver con nuestra generación, con la generación más 40, más 50, pero hay otros que están ocupados en cuestiones que ni siquiera conocemos el nombre. Claro, o tenemos que leerlo a ver qué dice farmear aura.
1: ¿Qué es farmear aura? ¿Viste? Y vos decís de dónde viene ese término y de cuándo están hablando de este tema también.
0: Yo me lo perdí,
1: Porque justo que te fuiste de vacaciones, parece que esperaron que te vayas y hubo toda una tendencia. Y uno de los primeros videos virales justamente es el que estamos, uno de los primeros flyers de videos es el que estamos viendo, los que nos siguen por streaming, y habla justamente de esto de farmear aura, una competencia de farmear aura, ¿no? Pero empecemos un poco antes, porque en realidad de dónde viene este término,
0: sí, entre farmear,
1: aura farming.
0: No solamente aquí en la ciudad de Posadas, sino en toda la Argentina, sí, ¿no?
1: Pero te diré que es casi a nivel Latinoamérica y mundial.
0: Latinoamérica, bien. Así que, por favor, informate para no quedar afuera.
1: En realidad, bueno, farmear, esto es una jerga utilizada en internet, especialmente en TikTok y la cultura... Por ahí meme, ¿viste? Incluso la palabra meme suena ya de otra generación, suena viejo ya.
0: Sí, así, pero me es más familiar. Sí,
1: vamos a hacerlo así para todo público, ¿no? El aura farming viene justamente del farmear aura, viene toda esta cultura de generación Z y Alpha, que son los chicos nacidos después de ya 2009, 2010.
0: Bien.
1: ¿Viste? Los niños adolescentes hoy en día.
0: Correcto.
1: ¿Qué significa aura exactamente, viste? Porque empecemos por ahí... En realidad, farmear viene justamente de esto, de una palabra del mundo gaming que habla justamente de exponer, proveniente de videojuegos, donde farmear significa repetir determinadas acciones para conseguir experiencia. Es como hacer una granja, como cosechar. Por bien, eso farm. Es como cosechas. Entonces... Y cuando empezaron a circular todos estos videos de estas batallas, la gente se empezó a interesar, ¿qué es esto? ¿Qué será? Porque estábamos viendo batallas de otros países.
0: Sí.
1: Cuando nos dimos cuenta, teníamos una batalla acá en San Martín, ciudad de Posadas. Y ahora esta semana también se largaron otras convocatorias en otros puntos de la provincia. Vamos a ver qué sale, ¿no?
0: Hablando así sencillo, sí. Son gestos, expresiones con la mano, con la cara, y representan algo.
1: ¿Viste farmear? Ya te hablé que es cosechar, exponer, ¿viste? Tener más experiencia. El aura, ¿qué es el aura? ¿Viste? Que por ahí hablábamos, que tiene aura.
0: Sí.
1: Esto de tener presencia y la imagen de una persona por ahí, en cierto sentido, cool, o que tenga, o sea una persona segura, o que tenga carisma. Por eso, aura, del farmear aura, significa que generen o que expongan presencia, ¿entendés? Como correcto, que vos te imponés en un lugar.
0: Algunos no necesitan ni siquiera... pensarlo, ya con solo su presencia, generan ese aura, ¿no?
1: El tema de los movimientos, estuve mirando ayer algunos videos sobre por ahí qué hacen, ¿no? Son movimientos que se realizan con las manos, gestos en el rostro, pero también otros empezaron a implementar otro tipo de movimientos según la regionalidad, que también eso me parece que es algo bueno en realidad, porque cada país parece que le va agregando su condimento.
0: Vos que estás más inmerso en la información, ¿esa gestualidad tiene un significado, una interpretación, o queda a libre apreciación de quien está mirando?
1: Eso que está relacionado con el tema de la energía y el exponer hacia el otro, ¿entendés?
0: Bien.
1: Por eso, y cada movimiento del rostro también es esto de la generación Z y Alpha.
0: ¿Tienen
1: por ejemplo,
0: un
1: el 6-7.
0: Sí.
1: 6-7 es como más o menos, son estos movimientos.
0: Bien.
1: Y también hay un movimiento que realizan que es, en realidad, lo que te estás es marcando la mandíbula. Viste que hay un movimiento que haces con la lengua, que hacen los chicos, que es para que, en teoría, vos se te marque la mandíbula, que es como una señal de belleza, ¿entendés? ¿Viste cuando hablamos del el look maxing, que esto de masculinidad así extrema? Mantener la mandíbula como muy marcada y la expresión del rostro también muy seguro es una expresión justamente de que vos tenés seguridad, carisma y confianza en vos mismo. Por eso todos estos movimientos como que refuerzan todas estas características del cuerpo.
0: A mí me llamó la atención porque no solamente adolescentes, jóvenes, también gente un poco más grande que participa de este farmear aura.
1: Vi mucho adolescente y preadolescente. Por ahí joven puede ser 20 y tantos.
0: En otros lugares
1: también
0: del país.
1: Viste que te digo que cada país le va agregando lo suyo. Por ahí en una de esas sí. Pero lo importante, más allá de esto de farmear aura y cómo llama la atención...
0: ¿Qué es lo importante?
1: Para mí lo más importante es que, luego del fenómeno Therian, que ya lo vivimos hace nada, ¿hace cuánto fue eso? Hace un
0: ya
1: par
0: pasó,
1: de meses atrás.
0: Ya es viejo.
1: ¿Viste que parece que ya quedó viejo? Estamos hablando ahora de otro fenómeno que es de farmear aura, donde los chicos se juntan en espacios públicos para hacer estas batallas, uno a uno con movimientos, a ver quién tiene más aura, aura más mil, como le dicen cuando en este lenguaje gaming. Y acá me voy con otro punto, porque estábamos hablando en estudios relacionados con psicología sobre esto de la adolescencia y la juventud y la importancia que tienen por ahí estos espacios y estas actitudes y actividades de jóvenes que están buscando por ahí expresarse. Jóvenes que están buscando encontrarse con otros que comparten un cierto vínculo, que comparten también la misma actividad. Por eso, en este periodo de la adolescencia y preadolescencia, es muy importante justamente tener actividades en común y tener actividades donde vos puedas socializar. Por eso, más allá de que vos que te parezca una tontería o algo,
0: claro,
1: ¿no?
0: Claro, pero hay
1: lo mismo
0: con
1: los Terian. Claro. A uno le parecía una tontería, ¿no? Pero son la mayoría jóvenes, adolescentes y preadolescentes buscando expresarse. Acá en el aula pasa algo muy similar.
0: Correcto. Es decir, entonces, Javi, que se mira con buenos ojos este tipo de actividades y propuestas desde otros ámbitos sociales o profesionales como los psicólogos.
1: Hay análisis que hablan justamente de eso, de que miremoslo de otro lado. Bien. Más allá de esto, son chicos que no están usando el celular. Están en un espacio público, están fuera de la casa, están compartiendo con gente de su edad. Están tratando de hacer una actividad donde también es una competencia en sí, una competencia de... Pero están haciendo algo que les gusta y están expresándose, que esa es la parte más importante. Yo soy de la generación que creció con los vloggers, y cuando surgieron los vloggers, vuelvo a repetir, también hubo todo exactamente la misma discusión que hubo con los tenians y lo que está sucediendo ahora con esta generación del farmear aura. ¿Qué hacen estos chicos? ¿Por qué hacen estas cosas que a los adultos les parecen ridículas?
0: ¿Por qué hacen estas cosas ridículas?
1: ¿Por qué se visten así?
0: Claro.
1: ¿Y por qué todo esto? Y no es más que jóvenes buscando expresarse, buscando quizás vivir el momento. Y después tenemos a nosotros, que somos nosotros los adultos, indignando,
0: decimos,
1: y sorprendiéndonos,
0: claro,
1: de por qué pasa esto.
0: Claro, y
1: la juventud está perdida.
0: Que estamos en hay otro mundo paralelo y no es así. Son los adolescentes que se expresan de esta manera.
1: Que cada uno en su adolescencia, les invito a recordar, quizás ha hecho...
0: Pasó tanto
1: cosas,
0: tiempo.
1: Ha hecho cosas, ha hecho actividades, o quizás fue parte de una tribu urbana.
0: Bien, quiero recordar.
1: Y hoy quieren olvidar. Algunos quieren olvidar que fueron vloggers.
0: No sé.
1: Porque yo conozco más de uno que si llegamos a recuperar el Fotolog, no sé.
0: Están. Sí, sí, yo conozco un par también que esconden las fotos.
1: Ex-floggers.
0: Exactamente.
1: Así que nada, farmear aura, no criticamos tanto, dejemos que vivan.
0: Exactamente. 7:31. Gracias, Gaby. Seguimos con
1: seguimos.
0: Hasta las 8 en el despertar de las misiones, compartiendo información, acompañándote en este inicio de martes. Martes caluroso, ropa liviana, todavía paraguas no, mañana sí. Escuchamos un ratito de música y ya regresamos.

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1: Ojo con la conjuntivitis, con estos calores. Sí. Aparte es muy contagioso.
2: Sí, a mí me han pasado que me he visto en situaciones donde hemos sido contagiados todos.
1: Sí, sí, sí, que mucho cuidado.
2: Cuidado con los ojos también en general. Viste yo que tengo que usar las gotas de los ojos.
1: Sí, sí, sí, te queda como coloradito, así que...
2: Se me cansa la vista rápido.
1: Sí. Bueno, 7:38, algunas de las informaciones que vamos a repasar, destacadas, atención a aquellos que quieran viajar en avión, olvídense de Flybondi, Esto de ser...
2: ¿Qué pasó con Flybondi?
1: De ahorrar costos, Flybondi, no, basta, no compres más, aunque siguen vendiendo, no sé si hoy ya es oficial, pero Flybondi cerró sus oficinas... En
2: ¿cómo puede ser que sigue abierto?
1: Eso es lo que uno entiende.
2: Que esa empresa sigue funcionando en el país.
1: Que sigan vendiendo pasajes, porque le queda una... Ya están todos despedidos, hay reclamos de los empleados, hace una semana que no opera con vuelos. Sí. Lo cierto es que algunos denuncian que todavía hay venta de pasajes. Entonces, atención a aquellos que...
2: ¿Quién se arriesgaría a comprarlo? También por ahí dice, bueno, es tan barato.
1: Es tan barato. Bueno, hay otras empresas, estuve chusmeando ahí después del...
2: Comparando precios.
1: De mi largo viaje de vacaciones, y ya me entusiasmé.
2: Al exterior.
1: Claro, ya me entusiasmé y estoy viendo algunos. Hay que aprovechar, ¿eh? Hay otras opciones. 55.000 a Buenos Aires.
2: El tema es hacerlo como, si vos un buen tiempo, varios meses con anticipación, y vos por ahí podés agarrarte un buen viaje de vuelta.
1: Exactamente.
2: Y seguro, y que no te van a estafar y que no van a cancelar y todo eso.
1: Olvídate, no existe más Flybondi, aunque lo veas en la página. Pero están vendiendo, no. Olvídate. Hablando del fin de semana largo, viajaron más de 1 millón de turistas, pero gastaron menos, fueron un poco más austeros. Según la CAME, viajaron 1.074.000 personas, quienes realizaron un gasto promedio de 114.000 por visitante.
2: Vos sabés que la gente se está cuidando muchísimo más el bolsillo, incluso cuando ya organizaron una salida, un escape o un viajecito cercano. Y eso es algo que lo están sintiendo las cámaras y también los comercios. Sí, está bueno que por ahí tengan reservas, que por ahí siempre se toma el dato turístico del dato de cuáles son las reservas y el hospedaje. Pero también está el otro dato, ¿no? De cuánto consumió y cuánto gastó esa gente cuando llega.
1: Bien, un poquito menos.
2: Y está el otro problema, ¿no?
1: Sí,
2: ayer también me sorprendió algo de el puente estuvo bastante transitado para ir a Encarnación.
1: Lo vi.
2: Hubo demoras para cruzar. La gente, por lo visto, está esperando estos fines de semana largo como para hacerse una mini escapada en el caso de Encarnación porque va a comprar algo.
1: Exactamente.
2: Algo de alguna provisión seguro, tecnológica.
1: Una locura lo que fue este fin de semana largo aquí. El puente es un poco la referencia del movimiento turístico. Otro dato del día, el gobierno reúne a gobernadores del Norte Grande para buscar respuestas al planteo de las zonas cálidas. Yo creo que es más de un tema el que va a reunir esta convocatoria y los pedidos. Estará el ministro Luis Caputo, el jefe de gabinete Diego Santilli a la cabeza. El gobierno de Javier Milei se reúne en el Ministerio de Economía con los gobernadores del Norte Grande y sus equipos técnicos.
2: No, esto de obtener financiación, están jugándose todo con una negociación y están tratando de conciliar también con todos los gobernadores de cara a 2027. Me parece que también es ahí está la beta del gobierno y por eso también de aceptar esas reuniones. No sé si tanto le interesa, ¿no?, la zona cálida, si realmente puede avanzar ese tema. Ojalá que sí, ¿viste?
1: Ojalá que sí, para beneficio de todos, pero también hay un propósito a esta reunión.
2: Sí, para conciliar, ¿viste? Bueno, mantener buenos términos.
1: Correcto, correcto. Bueno, uno de los títulos destacados, y lo dijimos hoy tempranito, lo reiteramos justo cuando llegó Gabriel, acordate que hoy... Corte de calles en el ingreso a la costanera, en el cuarto tramo de la costanera, porque comienza a partir de las 8:30 el corte, porque será la primera prueba piloto en la costanera de la estudiantina.
2: Estoy mirando, no hay nubes ni probabilidad de lluvia, así que vamos bien.
1: Exactamente, para mañana recién hay probabilidad de lluvias, tiempo inestable, atención y advertencia porque soplará viento del noreste-sureste, hoy te vas a despeinar, mañana llueve, pasado también.
2: Va a estar fuerte.
1: Sí, sí, sí, sí. Bien, algunas de las informaciones más destacadas. Y Gabriel, que trae un tema. Vos sabés que me había olvidado. Ahora lo trae a partir del 17 de claro. agosto. El sable de San Martín.
2: ¿Vos sabés que hablamos de San Martín ayer? Incluso compartieron un video muy interesante de los chicos en redes sobre, bueno, es un parte de su historia. Uh-huh. Viste que hay una persona que tuvo tantas facetas, tantas vetas, que a veces te hay pequeños detalles que siempre hablamos de, ¿no? El Libertador, el cruce. Y hay pequeños detalles históricos, por ejemplo, cómo terminó también y todo lo que rodeó a su vida. Y un detalle importante que hoy, por lo menos, no, que nos queda en la presencia física, es justamente el sable que sí. lo acompañó durante mucho tiempo, ¿no? El sable Corvo, uh-huh. que es uno de los objetos históricos más emblemáticos que tiene también la Argentina dentro de todo lo que es la parte histórica, ¿no?
1: En la época de Milei, fue en esta gestión de Milei el tema del... este sable, ¿qué pasó?
2: Sí, hubo una polémica, que eso fue lo último que tenemos a nivel noticioso, sí. ¿no? Del sable, porque en realidad el sable fue donado por, digamos, los herederos en su momento para que esté en el Museo Histórico Nacional.
1: Sí.
2: Después hubo toda esta polémica porque se lo trasladó a este sable al Regimiento de Granaderos porque... sostienen, por lo menos el gobierno actual sostiene que esta es la unidad, el Regimiento de Granaderos es la unidad creada por el propio San Martín, ¿no? El propio Libertador, y que existe también una tradición histórica de custodia militar de este sable que viene desde 1967. Bueno, y además destacan el valor histórico, simbólico, ¿no? Que el arma permanezca junto a los granaderos. Estos granaderos, si vos por ahí, de quiénes son, ¿no? Son los que están por ahí más cercanos a toda la custodia presidencial también. Entonces es como sí. que está más presente. Se habló en su momento de si realmente la intención era no solamente tenerlo como un elemento de exposición, sino también que participe de actos oficiales, por ahí trasladarlo para algunos momentos o actos. Si estoy, bueno, estuvimos en el acto de San Martín. Por suerte, digo yo, no avanzó esa idea.
1: Ojalá, ¿no?
2: Fue una idea que tiraron al pasar a ver si pasaba o no. La gente también se generó una polémica por esto porque es tiene un alto valor histórico. Esto no,
1: sí, no es para andar paseándolo en distintos actos.
2: Además de no, ¿cómo pueden hacer para trasladarlo, no? Este sable, en realidad, ¿de dónde viene, no? Porque en sí acompañó a San Martín en las campañas de independencia por Argentina, Chile y Perú. Y durante más de dos siglos atravesó los viajes, tiene un legado familiar, tuvo robos también, y últimamente no, esto de la disputa política, claro. que tiene, porque es una disputa política sí. lo que tiene hoy en día, yo ¿no? Este sable sí. de dónde tiene que estar, porque en sí, bueno, este sable en realidad no fue fabricado en América, ¿viste? Datos curiosos de este sable, sino tiene, es un de origen oriental, es similar a los sables utilizados en algunos oficiales europeos a comienzos del siglo XIX, y especialistas consideran que es un sable morisco o inspirado en modelos utilizados por las tropas napoleónicas en la campaña de Egipto, así que imagínense de dónde viene. ¿De dónde lo sacó San Martín? Acá empieza, hay mucho de... O sea, está chequeado históricamente, ¿no? San Martín lo compró en Londres en 1811, cuando abandonó el ejército español y antes de embarcarse hacia el Río de la Plata. Este tipo de arma, ¿no? De hoja curva, era especialmente eficaz para las cargas de caballería. Esta, por esa razón, la equipó a sus granaderos con sables que eran similares a esto. Hay también la justificación, ¿no? De que justamente uh-huh. los granaderos, este tipo de sables y la participación que tuvo San Martín en este equipo. Cuando llegó, bueno, en 1812, llegó San Martín, pasó todo lo que pasó con la campaña libertadora también. Más tarde, tras su retiro de la vida militar y su viaje en Europa, el exilio, ¿no? Que tuvo, ¿no? El arma permaneció un tiempo en Mendoza, en manos de algunas personas allegadas, hablo del sable Corvo, ¿no? Se quedó acá. Hasta que el propio San Martín pidió que se la enviaran a Francia. Sí. Ahí fue, viste, que tuvo tantos viajes, ¿no? Uh-huh. En su testamento, en 1844, en el cual redactó en París, San Martín falleció, no falleció en Argentina, ¿no?
1: No, ¿se acuerdan Francia, ese? En Boulogne-sur-Mer, uh-huh. ¿digo bien? ¿Algo
2: oh,
1: así?
2: Esa pronunciación, muy bien.
1: ¿Lo dije bien?
2: Muy Mirá, bien.
1: Eso es historia, pero de hace
2: sí, muchos... cuando o sea, la historia, viste, te... historia argentina era muy importante.
1: En la época de la secundaria, sí. Me acuerdo, sí.
2: En su testamento, el libertador dispuso que el sable fuera entregado a Juan Manuel de Rosas, capaz que viste ahí datos curiosos de cómo se enlaza todo, a quien admiraba por la defensa de la soberanía argentina frente a los bloques, las invasiones inglesas, a los bloqueos francesas, también, como pasó en esa época. Tras la muerte de Rosas, el paso del arma a sus herederos quedó en mano de Manoleta, Manuela Rosas, y la familia Terrero, quienes decidieron donar el sable al Estado argentino en 1896, con la condición, y ahí está, viste, por qué la disputa, con la condición de que fuera depositado en el Museo Histórico Nacional. Esa fue la condición de donarlo. Porque
1: o
2: si
1: sea
2: vamos
1: que
2: a realidad,
1: no se está cumpliendo ahora.
2: Y no se estaría cumpliendo el deseo final que dejó la familia de Rosas. Porque viste, es como una cadena. San Martín, en su testamento, lo dejó a Rosas. Se lo donó a Rosas.
1: Correcto.
2: Como, bueno, era una persona importante para él por todo lo que hizo para el país. La familia de Rosas, cuando al fallecer, ¿no? Y como parte de sus herederos, lo donó al Estado con esto de que fuera parte del Estado, claro, pertenece al Estado argentino, pero para que esté en el Museo Histórico.
1: Bien, a veces desde los gobiernos, como vos decías, es una cuestión política, se apropian, se adueñan de algo que en realidad es patrimonio nacional,
2: sí,
1: ¿no?
2: Es un patrimonio nacional, el patrimonio histórico, que, y como decías vos, ¿no? En el deseo final de la familia, que son los herederos directos, ¿no? La familia Rosas lo dispuso así, que este sable esté en el Museo Nacional. Ahora, bueno, volvió a toda esta discusión, que también, una discusión que no sabemos bien de dónde nació, porque, viste, nadie le estaba, algunos sectores capaz que sí los pedían, viste, sí. Porque desde 1967 este sable permanece ahí en el lugar en el que está. Antes, cuando hubo también situaciones, porque no sé si sabían, el sable fue robado 2 veces. Pasó de todo este sable, ¿viste? Entre
1: pobre
2: todos los viajes
1: sable,
2: que hubo,
1: sí.
2: Lo pasó de un heredero al otro. El primer robo fue en 1963. Ahí un grupo integrante de la juventud peronista,
1: sí,
2: sustrajeron la reliquia como un gesto político por la proscripción del peronismo y con la intención simbólica de entregársela a Juan Domingo Perón, exiliado en España. Fíjate lo que pensaron los chicos. Claro, no llegaron muy lejos estos chicos en 1963. El segundo robo, 1965, volvió a ser robado por otro grupo vinculado a la resistencia peronista. ¿Cómo están los peronistas? ¿Cómo estaban los peronistas?
1: Sí.
2: Fue recuperado el año siguiente y estos hechos llevaron al gobierno de facto de Juan Carlos Onganía a decidir en 1967 que el sable quedara bajo custodia del regimiento de granaderos a caballo dentro de la estructura blindada especialmente construida para protegerlo. Ahí se incumplió lo que decía, ¿no? Porque estaba en el museo.
1: Correcto.
2: Hasta que pasó a Granaderos en ese momento y quedó bajo custodia de Granaderos. Después, y acá está la disputa
1: más actual,
2: política,
1: ¿no?
2: Más actual, estuvo en el regimiento de Granaderos a caballo y en 2015 regresó al Museo Histórico Nacional por decreto del gobierno de, y ahí empezaba, Cristina Fernández de Kirchner, porque recuperaron esta parte histórica de que en realidad las últimas intenciones de la familia Rosas era que este sable esté en el Museo Nacional. Por seguridad, obviamente lo trasladaron después de que tuvo 2 robos en el Museo Nacional. Se ve que tan seguro no era.
1: No.
2: Y también era un símbolo tan
1: preciado,
2: fuerte,
1: tan preciado, ¿no?
2: Políticamente,
1: claro.
2: Que fíjate que quien lo tuviera pareciera que iba a tener el poder de la Argentina, ¿no?
1: Correcto.
2: Y desde este año, desde febrero, fue trasladado nuevamente al regimiento. Así que después de 11 años volvió de nuevo a donde estuvo todo este tiempo desde los años 60. Y bueno, ahí retomando, ¿no? Volviendo al principio de esta polémica, ¿dónde debería estar este sable realmente? Por una cuestión de seguridad, pareciera que el lugar más seguro es este tema de los granaderos.
1: Bien.
2: Pero, según lo que quería también San Martín, podríamos decir, porque se lo donó a los Rosas en realidad, pasó, ¿no?, a esto por el testamento al Museo Histórico Nacional. Yo creería, por lo que siguiendo, ¿no?, esta línea del tiempo, que quizás el lugar más propicio sea el Museo Nacional. Uh-huh. Pero sin embargo, los granaderos formaron una parte importante también de San Martín. ¿Viste? Es como que uno está 6-7 en el medio,
1: sí,
2: de todo esto y de dónde debería estar el sable, ¿no? Pero sigue siendo una disputa más allá, más que nada es una cuestión política de lo que estamos viendo, de que Ese es un decreto de firmado por el gobierno anterior peronista. Los peronistas intentaron robarlo dos veces. Tampoco seamos inocentes en eso, que es algo que se toman también muchos otros sectores políticos al hablar de dónde debería estar este sable y por qué es importante cuidarlo y también el riesgo que corre, porque tiene esto 200 años, a ver, 1811, sí, más de 200 años.
1: Sí, debe estar en un lugar con condiciones desde todo punto de vista, ambientales.
2: Una caja blindada, claro, porque es también muy sensible, también tiene una conservación, eso tampoco es, se va deteriorando y tiene que tener un cuidado y un resguardo. Así que actualmente está con los granaderos, donde estuvo desde los 60, en 2015 volvió al Museo Nacional, ahora volvió a granaderos. Este gesto político, ¿no? ¿Y dónde debería estar el sable, no? Y si conocían por ahí la gente esta historia, ¿no? Del sable, que también tuvo una historia de idas y vueltas, fue comprado, regalado, ¿no? Por un testamento a Rosas. Los Rosas lo donaron al Estado y hoy pertenece al Estado Nacional, el sable San Martín.
1: Un poco de historia con Gabriel Fernández y la polémica y la política también atravesando esta noticia, esta información y hechos históricos. Gracias, Gaby. Me encanta la historia contada por vos. Me cuesta leer los libros, sí, pero aprendo un montón. 7:53.

0: Vida de Rico, la canción de Camilo para despertarnos. ¿Qué es lo más importante? ¿Lo que tenés en la billetera? ¿O esa cuestión que tiene que ver con los afectos? ¿Cómo disfrutamos de la vida? A ver, responda rápido, Gabriel Fernández. El bolsillo.
1: No sé, 50-50, ¿viste?
0: Exactamente.
1: Un poco de esto, un poco de...
0: No vamos a vivir del aire.
1: No vives ensalada. Sí.

0: estoy pensando, aquellos que ya estamos a 18, todavía queda algo en el bolsillo.
1: Y estamos ahí, viste, estirando, falta todavía.
0: Falta todavía. A mí la tarjeta me cierra esta semana, así que estoy feliz.
1: ¿Estás aprovechando?
0: Sí. No, cierra esta semana, todavía no estoy mirando la fecha, 20, 21.
1: Esperando ansiosa.
0: Así es. Bueno, prácticamente cerrando nuestro programa en el despertar de las misiones, acordate, hoy cielo nublado, buen tiempo, ropa liviana, hace mucho calor, y para los posadeños, prueba piloto en el día de hoy.
1: Qué lindo para estar ahí en Costanera, sí, con ese pleno sol a pleno, los chicos al mediodía, uh-huh, así cuidado la hidratación.
0: Sí, a llevar agüita, uh-huh, y atención en el ingreso al microcentro. Pienso del centro, en la zona de la municipalidad, todo, hay colegios, uh-huh, muchos colegios, ahí se cierra, sí, principalmente. Así que sí,
1: la
0: es
1: circulación,
0: una zona,
1: mucha paciencia.
0: Mucha paciencia en todo lo que tiene que ver con el ingreso al microcentro. 7:56, algunas de las informaciones internacionales, no sé si tenés alguna voz o nacional, repaso lo que tiene que ver con este terremoto en Venezuela. Ya hay datos de los últimos que tienen que ver con el terremoto, ya suman más de 6.000 los fallecidos. Estuvo Shakira en la zona afectada también en Colombia, anunció que va a reconstruir universidades y colegios afectados. La cantante Shakira anunció que va a reconstruir la Universidad Tecnológica dañada por el terremoto que sacudió en Colombia el 10 de agosto. Voy a dedicar todos mis esfuerzos para reconstruir la universidad. 10 escuelas nuevas en el Chocó es un poco el objetivo.
1: Qué
0: de
1: bueno,
0: la cantante.
1: Esto de ser filántropo, ¿no? De estar ahí, sí, también por lo que vivió Colombia, anteriormente Venezuela y otros puntos del mundo, viste que está, hay una tendencia bastante, ¿no?, llamativa al tema de los terremotos y los sismos.
0: Exactamente,
1: aislados, sí, que son parte todos de una cadena, viste.
0: Y estamos pendientes, ¿eh? Sí, la información y el mapa de la Argentina y cuáles son las provincias o las zonas que podrían afectar un terremoto,
1: verse afectadas, ¿no? Para estar, bueno, no sé si listos, porque viste, uno capaz que nunca se llega a estar preparados para esto, ¿no?
0: Pero lo cierto es que por supuesto, Latinoamérica, incluso recordemos que así como lo hizo en Venezuela, luego hará en Colombia, la Argentina también envía,
1: sí, claro, una colaboración,
0: suministros,
1: voluntarios.
0: Sí, exactamente. Bien, 7:58.
1: Pasó volando, qué programa.
0: ¿Qué programa?
1: Programa de regreso.
0: Volvemos a la rutina de todos los días en este despertar de las misiones. Buen comienzo, buena jornada para hoy, ropa liviana y a disfrutar de este día. Nos volvemos a encontrar mañana tempranito a las 6. Después de las 7 se suma Gabriel Fernández.
1: Así será.
0: Chau, chau. Hasta mañana.

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0: Hora 8, 2 minutos en la República Argentina. Tengan ustedes muy buenos días, bienvenidos. Buen día, señora Ludy Caballero, ¿cómo le va?
1: ¿Cómo está, don Ángel Miño? Buen
0: bien,
1: día.
0: Bien.
1: Buen lunes, ¿no? Buen martes,
0: no,
1: ya.
0: Buen martes, exactamente.
1: Esta semana va a ser más cortita, ¿no?
0: Sí, claramente.
1: Bueno, arrancamos nosotros después de un fin de semana, Día del Niño. Bueno, con mucha actividad, con gente para acá, para allá, que ya vamos a ir hablando acerca de este feriado largo. Ayer actividades también. Y bueno, hoy ya estamos a martes con la novedad hoy es que estamos sin lluvias.
0: Todavía,
1: ojo. Todavía. De todas maneras, bueno, muy poquito va a durar esta mejoría, ¿eh? Así que a prepararse ya. Bueno, ¿cómo se viene hablando acerca del fenómeno del Niño, eh? Te digo que me viene preocupando ya, ¿eh?
0: Exacto, sí. Hace mucho tiempo, cuando uno empezaba a ver los movimientos, las reuniones, los comités de crisis.
1: Mirá que sos sabio.
0: Con tanto tiempo de antelación, uno ya decía, bueno, esto es más complicado de lo que parece o lo que se dice. Bueno. Hasta la nación se está involucrando cada vez más en una cuestión que va a golpear a 7 provincias, de acuerdo a lo que uno leía por ahí.
1: Claro, bueno, y hasta el Servicio Meteorológico Nacional, que por primera vez por lo menos lo leo, hablando acerca de este fenómeno del Niño, que vamos a hablar en un ratito, porque bueno, la provincia se está trabajando ya en este comité de crisis. El viernes hablábamos con el intendente de El Soberbio, que es una de las localidades por ahí, por el tema de la ubicación.
0: Claro, está Río Uruguay, en el centro de la escena de lo que se viene hablando, ¿no?
1: Claro, fenómeno, después lo vamos a escuchar nuevamente acerca de este trabajo preventivo que vienen realizando allí también con las autoridades de Brasil. Pero primero lo primero.
0: Sí. ¿Cómo le va, señor Niki Salazar?
1: ¿Cómo andamos? Qué corte cortecito, pelo, claro. Sí. Bueno, mirá, los dos advertimos lo mismo, cortecito de luquete nuevo para el señor Niki Salazar, ¿no? Acomodando bien ahí, bien, claro, bien exacto, prolijito. muy bien, ¿eh?
0: Lo que el viento se llevó.
1: Claro. Está bien. El señor Guille Román no.
0: Estamos.
1: Claro, no pasó por la peluquería Guille Román, ¿no?
0: No.
1: No, corte ahí permanente. Y no sé por qué se ríen, pero bueno, claro,
0: estamos riendo nosotros,
1: ¿no? El señor Alexander Berezú, que se suma en un ratito, Patri Flores, nuestra productora, claro, trabajando desde muy tempranito, y por supuesto, Mica Carneval en un rato también haciendo...
0: Y los demás compañeros, Gisela Fernández, también Guillermo Báez. Y toda la gente del diario Primera División.
1: Bueno, buen día para ellos, buen día para ustedes que están del otro lado, 3764-292994 y todas las redes sociales. A partir de ahora arrancamos la mañana con información que tiene que ver con el tiempo.
0: Sí.
1: Les dio un changüí el tiempo a los estudiantes, porque hoy, señores, sale la prueba piloto, la primer prueba piloto de los estudiantes de la ciudad de Posadas. Así, no te gusta que diga Pepe, pero
0: no,
1: bueno,
0: no, me parece,
1: prueba piloto, estamos, sí. ¿Cómo es?
0: Tenga cuidado con el PPP, ¿qué es el PPP? ¿PPQ?
1: Bueno,
0: que utilizan la fuerza para...
1: Sí, no, pero yo dije PP y prueba piloto. Farmando Aura y... Ay, no, por favor,
0: Sí.
1: Qué increíble, ¿no? Eso lo vas a hacer vos en un rato. Bueno, pero hoy sale la primer prueba piloto de los estudiantes. Yo no sé si viste el último fin de semana, hablando justamente de la estudiantina, de lo que pasó con esta mamá de un estudiante de uno de los estudiantes que estaba participando de los ensayos, que cayó un rayo, afortunadamente.

0: No pasó nada, más que un susto, algún dolor, no pasó, pero las veces que paso por esa zona, cuando el tiempo está, cuando llueve, cuando
1: Sí.
0: el tiempo está inestable, la verdad que las veces que paso digo, ¿no será esto peligroso? Digo, para que los chicos estén ahí al aire libre, con muchas veces, con las condiciones del tiempo que no son las mejores. Bueno, hay que tener cuidado también con
1: Claro,
0: eso, ¿no?
1: a ver, las autoridades, en este caso de los estudiantes, o que tengan relación con esta cuestión, deberían tener muy en cuenta también, y los establecimientos educativos, esta cuestión que tiene el deporte, por ejemplo, se
0: Sí,
1: suspenden las
0: claro.
1: actividades al aire libre cuando hay descarga de rayos.
0: Sí,
1: Entonces,
0: bueno.
1: hay que tener muy en cuenta esta cuestión, más allá de las ganas de los chicos, uno entiende, digamos, la pasión con la que los chicos
0: Bueno,
1: encaran
0: pero
1: cada ensayo, ¿no? Pero hay que tener cuidado.
0: claro, pero fíjate todo lo que eso puede llegar a representar, porque puede ser una tragedia. Imagínate todos los chicos ahí reunidos que ojalá, ¿no? Nunca llega a pasar nada, pero digo, puede haber una tragedia. Y el fin de semana estuvimos con esa situación también aquí en la ciudad de Posadas, ¿eh? Y alguien de un colegio de la ciudad de Posadas dijo, nosotros cuando llueve no suspendemos todo lo que es ensayo. Por supuesto que si las condiciones son extremas, uno imagina que dejan de practicar, de ensayar, pero es un ritual para nosotros, decía, ¿no? Nos gusta practicar también con el tema de la lluvia. Y hoy sale la primer prueba piloto, hay un cronograma, hay un corte de calle, así que aquellos que tienen que andar por esta zona tengan cuidado. Después de dos cambios que fueron postergados por condiciones climáticas, hoy nuevamente la actividad se desarrolla allí en el cuarto tramo y va a reunir durante toda la jornada a las instituciones que se preparan para esta nueva edición de la tradicional fiesta de los estudiantes. Te voy a estar contando en un ratito, Ángel, cómo es el inicio, cómo es el cronograma. Atentos también para aquellos que tienen que transitar, porque hay desvíos, hay cortes de ruta que se van a estar realizando en la mañana de este día martes, justamente por este tema.
1: Bueno, prestarle mucha atención
0: Sí,
1: entonces
0: señor.
1: a estas cuestiones de las calles que van a estar habilitadas y quiénes no.
0: Claro, bueno, y el día de hoy, hablando del tiempo, va a estar una jornada estable, cálida, calurosa, la presencia de nubosidad variable, aunque el viento será uno de los principales protagonistas. Y según la Dirección General de Alerta Temprana, no se esperan precipitaciones, por lo menos para el día de hoy, ni riesgo meteorológico en toda la provincia de Misiones. Sí, viento del norte-noreste, velocidades entre 2 y 18 kilómetros por hora. Además, podrían registrarse ráfagas entre 40 y 70 kilómetros por hora. Y a partir de mañana vuelve el frío.
1: Bueno, otra vez,
0: Otra vez,
1: otra
0: bueno,
1: vez.
0: vuelve el frío. Durante el miércoles, mañana, volvería la inestabilidad con probables chaparrones y tormentas aisladas, y a partir de ahí desciende la temperatura, ¿verdad?
1: Mínima de
0: Así que
1: 15 para mañana, máxima de 19 de acuerdo a la paz, ¿no?
0: claro, bueno, y el jueves con lluvias, con tormentas, con marcado descenso de la temperatura, porque ya desde la madrugada hay un avance del área de baja presión que va a estar favoreciendo a la formación de tormentas de variada intensidad. Por la tarde las temperaturas apenas alcanzarían los 20 grados. Así que, bueno, prepárate, prepárate como venimos en estos últimos días, ¿no? Con buen tiempo, con calor, con sol, con frío, con humedad. Bueno, tenemos todo en estos últimos días, ¿eh?
1: Bueno, mucha, mucha información también para compartir en este fin de semana largo, ¿no? Muchos, muchos títulos
0: Sí,
1: informativos que
0: señor.
1: pasan por incluso lo de ayer, lo del gobernador de la provincia de Misiones en el acto central por el aniversario del
0: Sí.
1: fallecimiento del libertador general San Martín.
0: Exactamente, que fue en la localidad de San José, allí con la presencia del gobernador Hugo Passalacqua. San José, que fue el escenario del acto central en la provincia de Misiones de un nuevo aniversario del paso a la inmortalidad del general José de San Martín. Ceremonia que reunió a autoridades provinciales, representantes de la comunidad, a los vecinos, en el marco de también los 134 años de la localidad, que también, bueno, celebró ahí con distintas actividades. El gobernador, que destacó el valor de que el acto central se realizara en San José, localidad atravesada por distintos episodios de la historia regional. Y en parte de su discurso habló de terminar con los absolutismos, es el gran mensaje. de San Martín. Después vamos a estar repasando parte de lo que decía el gobernador en la jornada de ayer.
1: Bueno, también otro de los títulos que nos encontramos en la jornada de hoy. Bueno, hace varios días que Primera Edición viene haciendo un raconto respecto al tema de la crisis económicas y las decisiones económicas que toma la nación y que termina repercutiendo en la provincia. Por ejemplo, dice uno de los títulos: la era Milei dejó en Misiones 1113 firmas menos y destruyó 12.327 empleos en blanco.
0: Bueno, ¿cuántos títulos sí. para el día de hoy? Porque también aparece por acá el tema de la ley de financiamiento universitario, que llegó a los 300 días de incumplimiento. Hoy vamos a estar hablando con parte de lo que tiene que ver con los paros que se van realizando a nivel universitario aquí en la provincia de Misiones, porque esta normativa, que ya fue aprobada por el Congreso, espera una resolución definitiva en la justicia. Bueno, por ahora no se está cumpliendo, ¿no? Sí. Ni la justicia ni nada, pero hay una medida cautelar que obliga a garantizar su cumplimiento.
1: Sí, sí, sí, pero no se cumple.
0: Y bueno, gremios sí, sí. anunciaron jornadas de lucha y de eso vamos a estar hablando claro. también en un rato.
1: Bueno, y otro de los títulos que nos llama la atención este fin de esta mañana, en realidad, sí. es el tema de las tarifas, ¿no? De servicios públicos. Equivalen a más del 12% del salario, el doble de lo que estaban hace 2 años y medio atrás.
0: Ay, chocolate por la noticia, ¿no? Bueno, diría más de uno, ¿no?
1: Claro, exactamente, pero claridad, ¿no? Todos los meses nos encontramos con los aumentos nuestros de cada día en los servicios, sobre todas las cosas. Y bueno, por eso es que parte de lo que la plata no nos alcanza y apenas llega hasta el 15, 17 o 20, depende de cuánto cobra cada uno, bueno, ahí está uno de los temas, una de las razones, bueno.
0: Claro, esa. Bueno, hablando de dinero, viste que la gente busca economizar, busca de alguna sí. manera poder hacer rendir sus pesos. Puente con demoras. Otra vez. Claro, por eso un déjà vu, ¿viste?
1: A ver, personas que fueron, que conozco, que fueron este fin de semana, cruzaron el puente, me decían, bueno, se nota que hay cosas más baratas, por eso que la gente cruzó al otro lado
0: claro.
1: del puente, ¿no? A
0: comprar. Bueno, ahora te digo que hay movimiento, como veníamos viendo hace un par de días, desde Encarnación para la ciudad de Posadas. Y yo pensé que el sábado, viste que el sábado era sí. feriado en Paraguay.
1: En Paraguay.
0: Bueno, pensé que iba a haber, bueno, movimiento prácticamente nulo. No, error.
1: Mirá vos.
0: Sé que pasé cerca de las, 10 de la mañana ahí por la zona del centro de frontera y la fila de autos. Bueno, para aquellos que conocen ahí por el acceso sur, te digo casi llegando una vez más allá a la rotondita que hace como para ingresar al centro de Posadas, pero nuevamente con demoras el puente, mucha gente que aprovechó el feriado para cruzar a Encarnación. Eso tiene que ver con la jornada de ayer lunes sí. también, tarde calurosa. Agradable jornada, mucha sí. gente que no sé qué pasó con mi lengua, pero bueno, mucha gente que aprovechó para cruzar el puente, y no solamente ayer, sino que el fin de semana también tenía que ver con el Día del Niño. Mucha gente también que dijo, bueno, no me alcanzó ahí para no llegué al claro. al Black, y bueno, aprovecho entonces, ¿no? Así que, bueno, nuevamente hablamos del puente internacional San Roque González de Santa Cruz.
1: Bueno, en la actualización de información, de último momento,
0: sí.
1: un nuevo terremoto de 4,8 grados sacudió al sur de España y provocó destrozos en Granada, al menos 3 heridos, dice la información reciente uh-huh. de este terremoto en España.
0: No te puedo creer. Bueno, ¿cómo estamos con los terremotos? Lamentablemente, con estas situaciones, con estos fenómenos naturales que se vienen dando, y vamos contando, Venezuela, Colombia, Indonesia, acá en la Argentina, provincia de Salta, si no estoy mal.
1: Claro, Venezuela anteriormente.
0: Sí, claro, por eso. Y después vamos a ver si podemos hablar con un geólogo, ¿no? No sé, digo, para ver qué es lo que está pasando realmente, porque ya no es novedad, viste que hablamos de temblores, hablamos de sismos, hablamos de, situaciones que tienen que ver con el clima, calor, frío,
1: el cambio
0: nieve,
1: climático, que es una realidad
0: en su máximo esplendor,
1: exacto,
0: en el último tiempo. Hablando de eso, anunciaron la reapertura del Paso Cristo Redentor. ¿Te acordás que el último viernes hablábamos acerca de la fila de camiones que se había formado debido, bueno, justamente al corte que se había producido allí? Ahora, hoy, vuelve a estar habilitado, pero solo para la circulación de transporte de carga terrestre desde Argentina a Chile. El viernes 21 y el sábado 22 se va a estar habilitando sentido contrario desde Chile a Argentina. ¿Sabés cuántos camiones hay esperando cruzar la cordillera? Tirame un número.
1: 5.000 camiones.
0: Sí, señor, le diste la información, claro. 5.000 camiones esperando para cruzar la cordillera, y el día de hoy hay un comunicado oficial. Este martes 18 y el miércoles 19 y jueves 20 únicamente se encuentra habilitada la circulación de transporte de carga terrestre desde Argentina a Chile entre las 9 y las 21, de 8 a 20 horas, el vecino país, hasta Guardia Vieja. Y en este sentido aclararon que se les va a dar prioridad a los camiones que ya están documentados en la playa de estacionamiento. Y para el día de mañana, el viernes 21, sábado 22, se va a estar habilitando solamente tránsito de transporte de carga terrestre de Chile hacia la Argentina desde las 9 a las 21 horas Argentina. Así que bueno, esa es la noticia. Relacionada, hablando del tiempo y las complicaciones con la nieve, con la nevada en los últimos días.
1: Bueno, en materia de la información política nacional, todo tiene que ver con el clima preelectoral, ¿no?
0: Ya hace
1: unos
0: también,
1: días estamos viendo y estamos presenciando los movimientos de tanto del oficialismo, de La Libertad Avanza, como de la oposición. Bueno, el acelerado clima electoral potencia el foco sobre los gobernadores, que van a ser fundamentales. Habrá que ver hasta dónde son fieles a la doctrina de cada uno de los partidos, ¿no? Porque hemos visto a varios legisladores de acá, de allá, de todos lados, le dicen Fiat Cronos.
0: ¿Ah, sí?
1: Sí.
0: ¿Por?
1: El más vendido.
0: Ah, mirá la nueva. Sí. Mirá cómo arrancamos, El Cronos, güey. Mira qué ocurrentes que son, Bueno, y hablando justamente de la política nacional, el gobierno se reúne con los gobernadores del Norte Grande. ¿Recordás que la semana pasada estuvieron acá?
1: Exacto, y ahora fueron citados allá.
0: Ah, claro, sí. Donde el gobernador de la provincia de Misiones, tuvo un respaldo importante. Ahora, desde el gobierno nacional, quiere reunirse con los gobernadores del Norte Grande para buscar respuestas al planteo de las zonas cálidas, ¿no? Con el ministro de Economía, Luis Caputo, el jefe de gabinete, Diego Santilli, a la cabeza. Dicho sea de paso, estuvo aquí, fue el que, en definitiva, escuchó a los gobernadores del Norte Grande para llevar la información, el pedido de cada una de las provincias. Ahora, el gobierno de Javier Milei se reúne en el Ministerio de Economía con los gobernadores y los equipos técnicos con el objetivo de analizar diversas alternativas para afrontar el mayor consumo de energía que registra cada una de las provincias del norte del país en épocas de altas temperaturas. Bueno, por lo menos hay un llamado para ver si...
1: Exacto.
0: Vamos a ver qué negociamos, ¿no?
1: Claro.
0: Beneficio para la provincia.
1: Sí. Habrá que ver a costa de qué, ¿no? ¿A costa de qué?
0: Bueno.
1: Porque hay muchas cosas que han pasado de largo y nadie... Seguramente cuando comience el clima electoral, ya cuando estemos en carrera electoral,
0: sí,
1: seguramente saldrán a decir, mirá, vos votaste esto, vos no votaste esto.
0: A relucir.
1: Claro,
0: pase exactamente. Pase de factura.
1: Vos le sacaste, qué sé yo.
0: Trapitos al sol,
1: claro,
0: sería, ¿no?
1: Exacto.
0: Vos sabés que esta reunión que se da y que te estaba contando, el encuentro de hoy, que será en este día martes, había acordado ya la semana pasada, aquí en la ciudad de Posadas, en el marco de la reunión del Consejo Regional del Norte Grande. ¿No?
1: Sí, escuchaba los nombres, las provincias que estaban citadas,
0: sí,
1: sus gobernadores, pero no estaba de la provincia de Misiones. Iba a mandar seguramente algún representante, porque también decían esa posibilidad, ¿no? Que había provincias que no iba a mandar el gobernador, pero sí un representante a esta reunión.
0: Ah, sí, que van a estar representados por funcionarios y equipos técnicos especialistas en materia energética, que era uno de los pedidos, ¿no? Prácticamente unificado de los gobernadores del Norte Grande semana pasada.
1: Exactamente.
0: Así que bueno, vamos a ver, ¿no? ¿Qué surge de esta reunión el día de hoy del Gobierno Nacional con los gobernadores justamente de este sector?
1: Bueno, también se anticipa una reunión del gobierno con la Iglesia.
0: ¡Apa!
1: Tendrá la primera reunión formal para organizar la visita del Papa León XIV y seguramente ahí se van a tocar todos los temas, no solamente de seguridad, sino también de protocolo y un montón de cuestiones que tienen que ver con el movimiento del Papa en la Argentina cuando venga a visita oficial.
0: Bien. Bueno, y hablando de fin de semana largo, ¿festejaste el Día del Niño? Claro, sí, o sea, me mira mi niño, pero hay un niño interior ahí que también, ¿viste? Bueno,
1: a ver.
0: Bueno, decime los nietos, entonces.
1: No, está bien, festejaron todos. Ya vienen festejando ya la semana pasada, ahora otra vez.
0: Claro.
1: Este mes de agosto que es largo para,
0: ¿sí?,
1: para los festejos de los niños, ¿no?
0: Ay, qué lindo, está bueno. Bueno, pero hay gente que también, más allá de festejar el Día del Niño, que tuvo la posibilidad de viajar, porque fue un fin de semana largo para muchos, ¿no?
1: Sí.
0: Vos sabés que viajaron más de 1 millón de turistas, pero gastaron menos y acortaron sus estadías. Claro, nos vamos acomodando. Es lo que hay, diría alguno, porque hay un informe donde se habla acerca de estos datos y de estos números. La CAME dice que viajaron 1.074.171 personas, quienes realizaron un promedio diario de 114.464 por persona, por viajante, por turista. Pero el gasto total cayó un 6,3% frente al mismo fin de semana de 2023, el último año en el que el 17 de agosto integró un fin de semana largo. Bueno, afortunados aquellos que tienen la posibilidad,
1: claro,
0: de...
1: Claro, que tienen resto en la tarjeta. Que pueden viajar.
0: Sí. Claro, y que tuvieron ahí un fin de semana largo y que lo aprovecharon realmente, ¿no? Después vamos a ver. A ver, estaba viendo por acá acerca del comportamiento de las provincias. Y aparece, a ver, la provincia de Misiones, comportamiento heterogéneo con ocupación plena. Mira, Leandro Enalem aparece ahí, ¿no? Claro, Leandro Enalem, que tuvo actividad tuerca el fin de semana y que ya lo vamos a estar contando. Hubo campeonato nacional de motociclismo allí. Y todo lo que esto... Pero te digo, en el informe de CAME, viste que generalmente cuando va nombrando o va desglosando provincia por provincia la ocupación y demás, generalmente aparece Parque Nacional Iguazú.
1: Claro.
0: En esta oportunidad, Misiones, aparece Leandro Enalem, donde hubo...
1: Qué raro, ¿no?
0: Campeonato Nacional de Motociclismo.
1: Sí, bueno.
0: La Piara allí a full. Claro,
1: porque habitualmente
0: sí.
1: Es lo más fuerte que tenemos.
0: Exactamente. En esta oportunidad aparece Leandro N. Alem.
1: 8:24 minutos en el país.

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13: -8:32 en la República Argentina. La temperatura actual en Posadas, 21 grados 5 décimas. La humedad relativa del ambiente, 84%. La sensación térmica, 23 grados.
14: Bueno, y se realiza la APP, la primer prueba piloto en el día de hoy. Pero más allá de la fiesta de los chicos y de todo lo que va a estar ocurriendo, hay que tener en cuenta que hay operativos de tránsito y de seguridad en el centro y en la costanera. Hay cortes que ya comenzaron, en este momento están comenzando, 8:30 de la mañana, y van a alcanzar a distintos accesos en el cuarto tramo de la costanera y calle más cercanas. Los puntos, por ahí te cuento algunos nada más. Puntos más afectados, y si tiene que pasar por esa zona, bueno, trate de evitar. Intersecciones de Avenida Mitre y Costanera, Mitre y Roque Sáenz Peña, Rivadavia y Roque Sáenz Peña, Roque Pérez y Costanera, Roque Pérez y Polonia, alguno de los puntos te cuento, ¿no? Además de distintos cruces sobre Polonia, San Martín, Bolívar y Roque Sáenz Peña. Y después, bueno, hay elementos que están prohibidos, pautas de convivencia. Aquellos colegios que están participando, estará prohibido el ingreso con armas, objetos punzocortantes, material inflamable, sustancias ilegales, bebidas alcohólicas, envases de vidrio, aerosoles y elementos de percusión que no correspondan a los instrumentos autorizados para las bandas de música de los colegios. Para que sea realmente una fiesta en el día de hoy. Así que tener, bueno, en cuenta el datito.
13: Exacto, exacto. Bueno, en materia deportiva,
14: sí,
13: fue un fin de semana largo, pero ya se viene también en la jornada de hoy la presentación de Boca en Copa Libertadores de América, por sí, ejemplo. Boca estará jugando en la jornada de hoy muy temprano. Va a estar...
14: partida de vuelta, ¿no?
13: Exacto. Uh-huh. En Asunción del Paraguay va a estar jugando Boca Juniors a partir de las 19 frente a Recoleta de aquel país. Recordemos que en la Bombonera ganó en la ida, mejor dicho, el conjunto boquense 3-1. También hoy se va a jugar el otro partido de Copa Sudamericana entre São Paulo de Brasil y Bolívar de Bolivia, el cual igualaron 1-1 en la ida, 21-30 este partido, y otros partidos también, en este caso por Copa Libertadores, y que tiene como protagonistas a los equipos argentinos. A partir de las 19 de hoy, uh-huh, Independiente Rivadavia en Mendoza recibirá a Fluminense de Brasil. Recordemos, mirá, que en la, claro, ida, por los octavos de final habían igualado 0-0, y Universidad Católica en Chile a las 21:30 en Santiago será local frente a Estudiantes de La Plata. También este partido había terminado igualado en esta ocasión 1-1 los resultados del partido de ida de octavos de final de Copa Libertadores de América.
14: Bueno, Copa Libertadores, Copa Sudamericana, sí, qué lindas instancias, ¿eh? Exacto. Aquí, perdón, ¿a qué hora me dijiste que juega Boca hoy?
13: Boca juega a las 19 hoy por Copa Sudamericana frente a Recoleta, recordamos, uh-huh, y también después vamos a estar repasando seguramente los resultados de los partidos de ayer que cerraron, uh-huh, la quinta fecha del torneo de la Superliga, en el cual uno de los partidos terminó a los bollos, a los claro, sumapos, entre los técnicos Pérez Arfield y de Defensa y Justicia. Después vamos a estar hablando.
14: Bien, bueno, la información sería, ganó Miss River, claro, el fin, exacto, de semana.
13: Y alguna vez tendría...
14: ¿Se terminó la sequía?
13: Y un día volvió River.
14: Bueno, me imagino yo, sí, la alegría de Gaudet, ¿no? Que fue el que descansó por lo menos unos días. Claro. Hasta el próximo partido. Mañana, bueno, juega River por Sudamericana.
13: Sí, puede ser que juegue por Copa Sudamericana, ya te digo, lo que tiene que ver con el partido de la jornada del miércoles. A ver, uh-huh, repasamos, va a estar jugando exactamente de visitante a las 21:30 frente a Independiente Santa Fe en Colombia, sin Montiel, que se desgarró.
14: Se lesionó.
13: Y Boca esta noche no va a poder contar con, me parece, uno de los mejores jugadores hoy por hoy del fútbol argentino, que es Paredes, el volante central de Boca Juniors.
14: Bueno. Así que bueno, estamos ahí con eso, preparamos ya la picadita, porque claro, nosotros estamos, ayer no vinimos a trabajar nosotros, no acá, pero yo por lo menos estoy con la sensación de que hoy es lunes, así que si digo fin de semana, domingo, tengan en cuenta el dato. Esta mañana venía escuchando, sí, radio, dije, ayer dijimos, yo me quedé pensando, ¿no? Domingo, claro, no. A ver, tiene que ver con este feriado largo,
13: sí,
14: en la Argentina. Y hablando de feriado largo, hay mucha gente que ya se está preguntando cuándo es el próximo fin de semana largo, ¿no? Y cuántos feriados quedan para, sí, quedan llegar pocos, a fin de mes, ¿no?
13: Qué rápido que pasó el año, dicho sea de paso.
14: ¿Viste?
13: Sí, tremendo.
14: Exactamente, bueno, y el próximo descanso extendido llegará en octubre. Ah, falta todavía, estamos, sí, octubre. Bueno, no, pero dijimos, pasa rápido.
13: Exacto,
14: sí. Y tiene que ver con el Día del Respeto a la Diversidad Cultural, feriado que se va a trasladar al lunes 12 de octubre, lo que va a conformar un fin de semana largo de 3 días junto al sábado 10 y domingo 11. Bueno, esto para los que no trabajan fin de semana. Aquel que trabaja fin de semana dice, bueno, lo di nada, es un fin de, sí, semana, exacto, un lunes.
13: Claro, fíjate vos que aquí en Posadas, por ejemplo, se ha cambiado mucho esa cuestión, ¿no?
14: Sí.
13: Hay supermercados que antes yo recuerdo que atendían hasta el mediodía o directamente no atendían, y hoy por día atienden todo el día.
14: ¿Qué
13: uno entiende la cuestión,
14: obligado,
13: ¿no?
14: La también.
13: La coyuntura económica obliga justamente a tomar determinaciones.
14: Bueno, y justamente, mira, Ángel, me das pie, porque los comerciantes del sector, bueno, la anticipación resulta clave porque permite de alguna manera a los viajeros poder conseguir mejores opciones de transporte, de alimentos, y después, bueno, feriados en noviembre y en diciembre. Diciembre, bueno, ya estamos ahí como un poco más dulce porque va terminando el año, porque estamos ahí ya de cara a lo que será las fiestas de fin de año, pero es increíble. Nos preparamos todo el año, viste, para Navidad, para Año Nuevo, y pasó Navidad y Año Nuevo y arranca nuevamente todo, ¿no? Es así.
13: Exacto, sí.
14: Bueno, ay, mirá. Partido a las 19, buen horario para los chicos. No, los hinchas de hablando de Boca, pero bueno, nada, tenemos de todo un poco para la jornada de hoy.
13: Exacto, recordar también que el fin de semana, por ejemplo, Nacional de Puerto Piraí se consagró campeón.
14: Sí, señor.
13: Del torneo provincial al vencer por penales a la cantera de la ciudad de Posadas. También ayer se completó ayer se jugó un partido correspondiente a la segunda fecha de la Superliga Posadeña de Fútbol con la victoria de Brown sobre Atlético Posadas 1-0. Va a continuar en la jornada de hoy. Ya vamos a estar repasando todos los resultados y lo que se viene en materia del deporte local.
14: Bueno, tengo una información policial. Una mujer de 60 años que fue hallada sin vida durante la noche de ayer lunes en el interior de un departamento ubicado sobre calle Barrufaldi, aquí en la ciudad de Posadas. La policía, que inició una investigación bajo la carátula preventiva de muerte dudosa para establecer las circunstancias del fallecimiento. Procedimiento que se concretó alrededor de la hora 22 de ayer lunes, luego de que una mujer de 66 años se presentara ante la policía y manifestara que desde hacía aproximadamente 3 días no tenía noticias de su hermana, identificada como Rosa Ana, de 60 años, y a partir de esta situación, efectivos de la comisaría tercera se trasladaron hasta el inmueble señalado para verificar el estado de la mujer. Con autorización del propietario, los agentes ingresaron al departamento y realizaron una inspección en el lugar. Y en una de las habitaciones encontraron a la mujer tendida sobre la cama sin signos vitales. Ante el hallazgo se dio intervención a las áreas especializadas para preservar la escena y avanzar con las primeras actuaciones. Pero es la información policial que compartimos con ustedes en la mañana de hoy.
13: Bueno, en materia deportiva, para repasar nada más,
14: sí,
13: resultados de la última jornada de la Liga Profesional. Ayer se cerró una nueva fecha con estos resultados: la victoria de Atlético Tucumán de visitante en Río Cuarto frente a Estudiantes 1-0, el triunfo de Independiente frente a Lanús 3-1, aquí terminaron con algún tipo también de enfrentamientos, algunos cruces entre los jugadores, Vélez, que igualó con Defensa y Justicia 1-1, y el triunfo de Gimnasia y Esgrima de Mendoza frente a Talleres de Córdoba 3-1.
14: Bueno, fíjate vos, hoy hablábamos del tiempo. Mirá cómo estamos en esta mañana. Te digo, ya hoy 18 de agosto, 21 grados 6 décimas la temperatura a las 8:40 de la mañana. La térmica casi 23. Y para hoy se espera una máxima de 28 grados. Ayer te dio calor, ¿eh?
13: Sí, bastante calor. Bueno, ¿y hasta cuándo seguirá el mal tiempo? Al menos en AMBA y Capital Federal.
14: Sí.
13: Hay 11 provincias también bajo alerta. Después vamos a estar repasando la información nacional.
14: Bien, señores, porque vamos a cambiar de tema. Hoy te hablábamos acerca de la situación de las universidades. Vamos a saludar a Horacio Simes, es decano de la Facultad de Ciencias Económicas de la UNAM, que ya está a través de la línea. Horacio, buen día. Ángel Miño, Lodi Caballero, los saludamos.
0: Hola, buen día, Lori, buen día, Ángel. Un saludo a todos allí en el piso de la audiencia. Muchas gracias por la comunicación. Además, es un placer conversar con ustedes.
14: Bueno, muchas gracias. Igualmente. Universidades al límite, ¿cómo está la situación hoy en día, más allá de todo lo que ya venimos contando, ¿no? ¿Cómo describiría hoy la situación de las universidades públicas y en particular aquí en la provincia de Misiones, particularmente la UNAM?
0: Efectivamente, Lori, estamos viviendo una situación presupuestaria delicada por el desfasaje presupuestario que se viene sufriendo desde casi el inicio de este gobierno, que ha sufrido alguna mejora con el cumplimiento de parte de lo acordado en el acta acuerdo suscripto entre el gobierno nacional y las autoridades nacionales, pero que todavía se encuentra lejos de llevarnos a la situación esperada, que no es otra que el cumplimiento de la ley de financiamiento universitario sancionado hace ya más de 300 días aquí en el país.
13: Claro, Simes, y a partir de...
0: Pero que todavía se encuentra lejos de llevarnos a la situación esperada, que no es otra que el cumplimiento de la ley de financiamiento universitario sancionado hace ya más de 300 días aquí en el país.
13: Claro, Simes, y a partir de estos recortes, también imagino, y esta falta de envío de los recursos que ya fueron aprobados, que está hasta por la justicia avalado, ¿qué significa para la Universidad de Misiones o para la Facultad de Ciencias Económicas? ¿Qué cosas se dejaron de hacer, por ejemplo?
0: Bueno, en primer lugar tenemos que entender que la dimensión presupuestaria abarca varios aspectos de nuestra vida diaria. En un lugar inicial, estamos hablando de salarios docentes y no docentes, que se encontraban retrasados casi en un 50% y que ahora han recuperado parte de lo perdido a partir de la primera actualización del 21,33% surgido del acta acuerdo firmado entre las partes y que se encuentra a la espera del cumplimiento de la segunda parte de otro casi 30% para recuperar todo lo perdido desde diciembre del 2023. En segundo lugar tenemos los gastos de funcionamiento, que también vienen retrasados por el aumento de las tarifas y los gastos de funcionamiento en general que se han observado en los últimos años, que había tenido allá por el 2024 un incremento que nos había dado algo de alivio al día a día, pero que ya se encuentran retrasados y que han implicado, por ejemplo, en nuestra Facultad de Ciencias Económicas, el recorte de algunas actividades. Principalmente estamos hablando del comedor universitario, hemos tenido que prescindir del servicio de cena y reducir a la mitad el servicio de almuerzo, hemos disminuido gastos en fotocopiadora, en participación en congresos y eventos científicos, incluso en limpieza, entre otros. Y finalmente tenemos las becas, que están dirigidas principalmente a estudiantes, a investigación y extensión de docentes y no docentes. Okay. Estas tres dimensiones todas se encuentran disminuidas y nos han llevado a ajustar algunos gastos de funcionamiento, siempre teniendo cuidado de no afectar nuestro valor más importante, que es la excelencia académica, es decir, la calidad del servicio educativo que brindamos.
14: Bueno, la verdad que este conflicto salarial que usted está contando, este desfinanciamiento que se viene realizando en este último tiempo, terminó convirtiéndose también en un problema académico, ¿no? ¿Cómo está la situación? ¿Cómo están los paros? ¿Cómo está el conflicto universitario en este momento?
0: Bueno, estos días tenemos una vez más nuevas jornadas de movilización, sensibilización y paro de actividades. Los paros de actividades son actividades o medidas gremiales, con lo cual cada docente y no docente en forma particular adhiere o no adhiere. Nosotros venimos sosteniendo cierto ritmo de actividad, de manera que el cursado y nuestro calendario académico se viene cumpliendo en un esfuerzo de toda la comunidad educativa, pero tendremos también esta semana actividades de abrazo simbólico a nuestras universidades para protegerla de esta situación en la que nos encontramos, que es casi inédita, que no la hemos vivido a lo largo de este siglo y que habla de la falta de reconocimiento aparte del Gobierno Nacional de la importancia de la educación pública y el desarrollo científico-tecnológico.
13: Claro, Simés, teniendo en cuenta lo prolongado que es este conflicto, ¿no?, que ya viene hace bastante tiempo y que pareciera no tener, finalización, o al menos uno, por lo que ve, no ve la luz al final del camino, como se dice habitualmente. ¿Está en peligro la educación pública?
0: No, nosotros nunca consideramos que esté en peligro, porque desde el primer momento sentimos el acompañamiento

0: de la sociedad en el reclamo y en el reconocimiento del lugar que ocupa la educación pública en la consideración nacional. De hecho, en las encuestas las universidades son de las primeras en mejor consideración por parte de la población. Y en segundo lugar, porque aquí ha habido una discusión presupuestaria en donde los legisladores nacionales, senadores y diputados acompañaron los reclamos y la perspectiva de desarrollo de las universidades nacionales, y esto se ha convertido en ley. La justicia ha fallado a favor de las universidades y ahora digamos que estamos a la espera de del efectivo cumplimiento de esta ley. Ya ha dejado de ser una discusión política para nosotros, de la política, de todo el proceso, porque solo el gobierno tiene que cumplir con lo que ha dictaminado la Corte Suprema de Justicia.
1: Claro. ¿Hay diálogo con el gobierno, digo, de los gremios con el gobierno nacional?
0: Bueno, yo ya no formo parte de esas etapas, y las autoridades de la universidad, rector y vicerrectora, pero por lo que nos cuentan, incluso las autoridades gremiales cuando dialogamos con ellos, hay diálogo, el diálogo sobre todo con el ministro de Educación o el secretario de Políticas Universitarias nunca se ha cortado, pero muchas de las veces no hay respuestas. Es decir, un diálogo fluido, constante, pero sin la respuesta que estamos esperando.
1: Claro, lamentablemente, ¿no? ¿Y cuánto tiempo más se puede sostener las universidades en general, ¿no?, ante una situación como esta?
0: Bueno, en términos de gasto de funcionamiento, que estamos a la espera del cumplimiento de lo suscrito en el acta acuerdo, implicaría un aumento del 20%, que nos ayudaría a llegar un poco más tranquilo a fin de año, para finalizar este ciclo académico y presupuestario y poder empezar a planificar ya el año 2027. Sí. Junto a esto, por supuesto que estamos a la espera del cumplimiento efectivo del artículo 5 y 6 de la ley, que ha sido objeto de una medida cautelar y que implicaría ajustar también becas y salarios docentes y no docentes para recuperar finalmente todo lo perdido hasta ahora desde este gobierno nacional.
1: Claro. ¿Y el estudiantado? ¿Tienen diálogo con el estudiantado? ¿Qué dicen? ¿Apoyan la situación, las medidas, el reclamo?
0: Sí, nosotros dialogamos bastante con todos los estudiantes en general, pero principalmente con los representantes estudiantiles. Estamos hablando de Centro Estudiante y los consejeros directivos, y a partir y a través de ellos damos las discusiones que se tienen que dar, en algunos casos en los ámbitos como son los consejos directivos, y están informados de la situación, son conscientes de los reclamos y de la necesidad de promover o seguir discutiendo la importancia y el lugar que tiene la educación pública y las universidades en general en el país, y en términos generales vemos mucho acompañamiento de parte de ellos.
1: ¿Van a paro? ¿Cómo se vienen las medidas en este tiempo?
0: Sí, esta semana tenemos algunos días de paro de actividades docentes y no docentes. Nosotros, de todos modos, las actividades se mantienen habitualmente como todos los días, es decir, nosotros vamos a la facultad, las aulas están abiertas y los docentes que así lo deseen pueden dictar sus clases, de manera que más allá de las medidas de fuerza, nuestra actividad diaria continúa.
1: Bien. Horacio, le agradecemos mucho por su tiempo, que tenga buen día.
0: Muchas gracias a ustedes por la comunicación, como siempre. Gloria y Ángel, un saludo para todos allí, que tengan excelente jornada.
1: Hasta luego. Igualmente.
0: Gracias. Hasta luego.
1: Hasta luego. Hasta luego. Bueno, la palabra de Horacio Simes, decano de la Facultad de Ciencias Económicas de la UNAM, hablando de esta situación que no es nueva, ¿no? Ni más ni menos piden que se cumpla lo que por ley le corresponde.
2: Claro, y ahí volvemos otra vez a un tema que ya lo hemos hablado, ¿no? Respecto al tema.
1: Parece un déjà vu esto, ¿no?
2: Claro, pero además también es una paradoja, ¿no? Porque por un lado, el gobierno crea leyes, pero no las cumple. Cuando son favorables a lo que piensa el gobierno o lo que desea el gobierno, la hace cumplir. Pero cuando tiene que cumplir el gobierno con las leyes, no la cumple. Entonces, estamos aquí.
1: Haz lo que yo digo y no lo que yo hago.
2: Exacto.
1: Bien. Ese sería el dicho. Bueno, hablando acerca de la situación de las universidades al límite, sin financiamiento, con salarios deteriorados, nuevos paros. Bueno, ustedes lo escuchaban ahí a Horacio Simes hablando acerca de estas situaciones. Y por el otro lado, los estudiantes, ¿no? También, que se ven afectados también con estos paros. Pero bueno, es un reclamo justo desde el sector universitario en este caso.
2: 8:51 minutos en la República Argentina.

0: 8:55 minutos en la República Argentina. La temperatura actual en Posadas, un leve ascenso, 22 grados. La humedad relativa del ambiente, 84%.
1: Bueno, a tener en cuenta el dato que hoy se está realizando la prueba piloto 2026. Hay cortes de...
0: Y no llueve,
1: ¿no? Esa sería la noticia. Bueno, mañana, bueno, aprovechen hoy porque mañana nuevamente vuelven las lluvias. Así que desde... estos cortes desde las 8:30 de la mañana, allí en todo lo que es la zona de, a ver, Avenida Mitre y Costanera, Mitre y Roque Sáenz Peña, Avenida Roque Sáenz Peña y Rivadavia, Avenida Roque Pérez y Costanera, entre otras. No hay un mapa que difundió la Municipalidad de Posadas que señala la presencia de los palcos también sobre el sector de la Costanera, dentro del área alcanzada por este operativo de tránsito. La recomendación, señor conductor, es evitar esos sectores afectados durante el desarrollo de la actividad y optar por otras vías de circulación para reducir las demoras.
0: Bueno.
1: No llueve.
0: Apretar atención.
1: Sí,
0: bueno,
1: señor.
0: La información nacional tiene que ver con el gobierno pateó casi la mitad de los vencimientos en pesos para después de las elecciones. El objetivo es llegar con el horizonte lo más despejado posible, tanto a lo que respecta a la deuda en dólares como a la moneda local al 2027. Sin embargo, el mercado también empieza a poner límites. Dice la información respecto justamente a este tema de los vencimientos de la deuda en pesos que tiene la Argentina. Uh-huh. El objetivo es claro, evitar las típicas complicaciones previas a las elecciones, despejando todo lo posible la necesidad de refinanciar deudas. Recordemos que este informe del Delfos Investment destacó que la proporción de vencimientos posteriores a las elecciones pasadas pasó del 18 al 45%. En las últimas 10 licitaciones adjudicó un promedio del 40% del valor efectivo en dicho segmento, dice, en relación a la deuda en pesos del gobierno que va a estirar el pago para después de las elecciones del año pasado.
1: Lo vamos pateando.
0: Sí.
1: Bueno,
0: sí.
1: Y justamente después de las autocríticas se vuelve a reunir hoy la mesa política bajo dos objetivos. Seguramente que este tema también estará allí en la agenda porque la mesa política del gobierno vuelve a verse las caras este martes a la hora 13, en un rato nada más. El objetivo es reordenar la agenda legislativa, a refasar los ejes de gestión con un ministro tal como se había planteado en el último encuentro, y además la agenda tiene objetivos concretos tras la primera charla con el PRO. Viste que se van armando alianzas.
0: Sí, exactamente.
1: Vamos viendo por reuniones.
0: Hasta con un sector del peronismo, el gobierno está teniendo contactos para ver si lo suma justamente a esta coalición que intenta armar para el 2025.
1: Exactamente. Primeras charlas con el PRO, luego de lo que fue el fracaso de la ley de inviolabilidad de la propiedad privada en el Senado. Y bueno, y es a partir de ese suceso, hoy, bueno, van a estar allí junto integrantes del gabinete para que se explique cómo está el trabajo de su área, ¿no? Iba a acudir la ministra de Capital Humano, Sandra Petovelo, pero por un problema de agenda no va a poder estar. Así que, bueno, reunión nuevamente en el día de hoy. El 25 de agosto sí va a acudir a la tradicional mesa que tiene como protagonista a distintos referentes de la administración de Javier Milei. Milei, que dicho sea de paso, ayer homenajeó a San Martín.
0: San Martín, sí.
1: Tenemos la libertad como mandato y seguir el camino de nuestro padre fundador. Parte de lo que decía también ayer en el acto por, el 17 de agosto.
0: Exactamente. Bueno, en materia del deporte, ayer se jugó, o el fin de semana en realidad se jugó, la segunda etapa del torneo regional femenino de fútbol.
1: Sí.
0: Con victoria, por ejemplo, de Guaraní sobre Bartolomé Mitre, 2-0 el triunfo de las chicas de Guaraní Antonio Franco, en tanto que también hubo victoria de las chicas de El Soberbio, del Deportivo Libertad, sobre Sportivo El Dorado, 2-1. El próximo fin de semana se van a jugar las revanchas de estos partidos, reiteramos, de la segunda etapa del torneo regional federal femenino de fútbol.
1: Bueno, y hubo también mucha actividad, ¿no? Aquí en la provincia de Misiones, deporte local nuestro también. Exacto. Porque estábamos ahí como pendiente también algunos resultados y algunos encuentros.
0: Exacto, por supuesto también todo lo que tiene que ver con el fútbol local, hubo actividad el fin de semana, además también, por supuesto, también lo que sucedió en materia del karting, los fierritos que se hicieron presentes el fin de semana en lo que fue el quinto capítulo de la competencia del misionero de karting sobre circuito asfaltado, y en donde, entre otros, hubo victoria, por ejemplo, de Tiago Silveira en la categoría escuela, Felipe González en cadete, Tomás López Bedoya en junior IMPA, Fabián Carré en cajeros promocional dos tiempos, Germán Rochol en máster 200 centímetros cúbicos, Danilo Bruni en junior 150 centímetros cúbicos y Valentino Mative en la categoría senior.
1: Ah, bien, bueno, después lo ampliamos todo en la hora deportiva.
0: Claro, por supuesto, ya lo vamos a tener allí a Alejandro El Chino Mialcogí, nuestro especialista en automovilismo.
1: Claro, hablando de esto sería ya otra rama del deporte, ¿no? Porque vamos a hablar acerca del rally, nos quedamos igual hablando de deporte motor. Exacto. Tiene que ver con rally mundial en Paraguay, y acá ya nos viene toda la memoria lo que ya pasó el año pasado, ¿no?
0: Exacto.
1: Y ahí lo tenemos a don Conrado Kiener. Qué lindo poder saludarlo y hablar con usted, presidente de la Cámara de Comercio de Encarnación. Buen día. Ángel Miño, Lodi Caballero, lo saludamos. Buen día, buen día. Buen día.
2: El gusto es mío. Fuerte abrazo a la audiencia.
1: Gracias, igualmente ahí para la comunidad de Encarnación. Creo que la última vez que hablamos con don Conrado estábamos ahí disputando el mundial, ¿no? No quedó ni del otro lado ni acá. Quedó un poco más lejos.
2: Ya pasó, y bueno, se viene este evento, súper evento.
1: Sí, señor.
2: De orden mundial, que tenemos el privilegio y el placer de recibir en Itapúa, en realidad, con epicentro en Encarnación, y es el rally mundial, así que estamos todos muy expectantes, muy entusiasmados con

0: También se trasladó a las localidades del interior, en casas particulares, en quintas que alquilaron algunos de los visitantes.
1: Sí, efectivamente. Este evento tiene la particular característica que se desarrolla en distintos escenarios en Itapúa. Tanto en distritos aquí pegaditos de Encarnación, como son Camiretá y Alborada. Bueno, Alborada no tan pegado a Encarnación, pero Camiretá. Y ahora tiene la particularidad de que uno de los Prime se va a desarrollar en Encarnación, y eso le da un condimento especial a todo este evento, que fue lo que no pasó el año pasado, y ahora sí tiene un escenario fantástico acá en Encarnación, en pleno centro. Entonces es una modalidad nueva, las expectativas son distintas y el cierre incluso se va a hacer acá en Encarnación, en la costanera, en las inmediaciones del molino y del silo, estos íconos que nosotros tenemos en Encarnación, en la costanera, en las playas. Y bueno, las expectativas son altísimas y esperamos que venga muchísima gente a disfrutar de este semejante evento.
2: Y teniendo en cuenta que ya tienen como la base, la experiencia de haber ya el año pasado, lo supieron manejar muy bien, pero de todo aquello que pasó el año pasado, ¿qué sacan de positivo para o decir, bueno, a partir de lo que pasó el año pasado, implementamos esto, agregamos, sacamos? ¿Cómo se está trabajando también con toda la experiencia ya del año pasado?
1: Mejor explicado imposible. Nosotros el año pasado trabajamos desde una inexperiencia total y tuvimos un éxito que se vio reflejado en los comentarios de los protagonistas, fundamentalmente de los directores de la FIA, que se fueron muy contentos, y de los protagonistas principales, digamos, que son todos los pilotos, los equipos, y que tienen la expectativa de volver a Itapúa año tras año. Y bueno, tenemos 3 años seguros de rally mundial en Itapúa, o sea, ya este es el año, el segundo año, tenemos el año que viene, y con la expectativa grande de que el rally mundial quede en Itapúa como una fecha establecida. Así que estamos trabajando para eso, y lo que vos mencionabas del año pasado a este año, la diferencia es la experiencia. Entonces nosotros hicimos algo tan lindo desde la inexperiencia, ahora con toda la experiencia, creo que va a ser mejor incluso. Y eso que mencionabas del tema de que esto desparrama posibilidades en todo el departamento de Itapúa, se favorece todo el comercio, todo el turismo, se muestra Itapúa al mundo, que realmente Itapúa es algo muy, muy bello, que nosotros siempre teníamos muy cerquita y aparentemente estaba como escondido. Bueno, ahora está expuesto. Todas las posibilidades de turismo, todas las posibilidades de gastronomía, de comercio, están expuestas, así que esto favorece muchísimo al comercio y todo. Así que estamos muy, muy contentos.
0: Claro, Kiener, ¿para cuándo comienzan a llegar los turistas, los equipos, el fin de semana?
1: Ya empezaron. Diariamente ya se están estableciendo. La infraestructura no se para de trabajar, a pesar de que tuvimos tiempo adverso para el trabajo de maquinaria y todo el equipo de seguridad, fundamentalmente, se está trabajando, y tenemos gente con muchísima experiencia, eso sí hay que mencionarlo, porque hay una tradición realista en Paraguay, siempre vinculada a eventos, por ejemplo, como el Codasur. Bueno, esto tiene otras características, pero había mucha gente con experiencia que trabajó en el tema de la organización del evento y la seguridad, y que la FIA le cedió la responsabilidad con todo lo que eso significa, y fue muy exitoso. Entonces eso se lo debemos a un equipo de gente que en este momento está liderada por Julio Miller, que es un señor de nuestra comunidad, es un señor encarnaceno, sí,

0: que trabaja muchísimo, pone a disposición años y años de experiencia y trabajo a conciencia. Así que él y su equipo están realizando todas las actividades estas de organización de el evento físico, digamos,
1: Claro.
0: fundamentalmente la parte de seguridad que es fundamental en esto.
1: Usted hablaba acerca de hace un ratito nada más de visitantes que ya comenzaron a llegar. ¿Cómo está el tema de reservas en los hoteles, las consultas? ¿Cómo viene el movimiento turístico también por estas horas?
0: Evidentemente las reservas ya estaban preparadas desde el año pasado, una gran cantidad. O sea, esto se prevé con muchísimo tiempo de antelación, pero hay y fue creciendo la oferta, sobre todo en el tema de alojamientos, creció del año pasado ahora, se fueron acondicionando lugares, además de la oferta hotelera que tiene Encarnación, que es estable. Pero, así como decía, se ofrecen predios para camping, se ofrecen quintas para permanecer, y entonces, bueno, y todos los predios para participar de cada uno de los premios. Como decía, se ofrecen predios para camping, se ofrecen quintas para permanecer, y entonces, bueno, y todos los predios para participar de cada uno de los premios.
1: Perfecto, Kiener. Y respecto al tema de la competencia, arranca la próxima semana, ¿no? Pero ya, como decía
0: El
1: usted,
0: 27.
1: exacto, el 27 será la primera jornada.
0: El 27 la primera jornada y se va extendiendo por 3 días.
1: Perfecto, perfecto. Con distintas series en distintos lugares, ¿no? Distintas etapas, como decía
0: Sí,
1: usted.
0: efectivamente, van a estar, digamos, el gran circo se va a ir
1: Sí.
0: moviendo por llamarlo de alguna manera
1: Sí.
0: cariñosa, se va a ir extendiendo por casi gran parte de Itapúa y eso va a ir llevando, digamos, al gran contingente de espectadores a unos y otros lugares, pero este año tiene una característica particular, como les decía
1: Sí.
0: antes, que gran parte se va a hacer acá en Encarnación, lo que nos abre expectativas también de que la gente, al quedarse un día en Encarnación y que ese evento se va a hacer de tardecita a noche, entonces la gente va a quedar en Encarnación y seguramente va a consumir, va a aprovechar tiempos para hacer compras y esas cosas. Entonces, que eso no pasó el año pasado, por eso las expectativas que nosotros teníamos de muchísima gente dando vueltas por Encarnación y bueno, y eventualmente gastando, no ocurrió por razones obvias. La gente, el espectador realista se va muy de madrugada o incluso la noche anterior y vuelve de tardecita y después de haber vivido una experiencia fuera de serie en las colonias. Vuelve cansada y bueno, a lo sumo cena, pasea un poquito por la costanera, va a los parques cerrados y esas cosas, que es un espectáculo realmente fuera de serie. Y interactúa con los protagonistas, con los pilotos, todos muy, muy bien predispuestos. Realmente es digno de ver el espectáculo a todo nivel, no solo en la carrera en sí, el desarrollo de la carrera, sino el
1: Claro.
0: entorno, los mecánicos trabajando, desmontando los vehículos en los
1: Claro.
0: momentos fuera de la carrera, realmente es algo digno de ver.
1: Sin dudas, ¿eh? Imagínese para aquel apasionado justamente del rally, ¿no? Y ojalá realmente en esta oportunidad, en esta edición, se convierta en un antes y en un después. Digo para Encarnación, por todo lo que va a generar. Ahora ya con la experiencia
0: Sí,
1: que se tiene.
0: yo creo que ya pasó eso, o sea, es un antes y un después del rally mundial, por todo lo manifestado, o sea, el haber mostrado Itapúa al mundo, yo creo que hasta se incrementó la cantidad de gente que, incluso de inversores, gente que ve, que conoce las bondades de Itapúa en general, o sea, las posibilidades de inversión, de negocios.

0: Y bueno, entonces eso trae desde todo punto de vista oportunidades para todo el mundo acá.
1: Perfecto. Quiero, le cambio un ratito de tema y lo llevo a la
0: Sí,
1: cuestión
0: cómo
1: comercial, porque hemos visto un movimiento realmente interesante el fin de semana de Posadeños hacia Encarnación. ¿Ustedes lo percibieron también en los locales?
0: Y efectivamente, incluso ayer los medios posadeños me consultaban acerca de eso. Y ayer por la mañana yo no tenía información fresca, digamos. Y en ese sentido yo soy muy prudente, pero bueno, ayer estuve haciendo las averiguaciones y sí, efectivamente hubo puntualmente por el Día del Niño, hubo gran movimiento. Cabe destacar que yo no soy del rubro
1: Sí, juguetería.
0: comercial del... Claro, yo estoy en otro rubro totalmente distinto y mi centro de operaciones está a 17 kilómetros de Encarnación, así que muchas veces y hacia el interior de
1: Claro.
0: Itapúa, entonces yo no veo muchas veces el movimiento, pero sí estamos en contacto permanente con socios de la Cámara de Comercio y que nos van dando la información. Y convengamos que los socios de la Cámara de Comercio no son toda la comunidad comercial de Encarnación,
1: Claro.
0: entonces también es difícil obtener información de todo el mundo, pero sí, estuve averiguando y hubo gran movimiento, gran afluencia de gente y hubo más ventas incluso que el año pasado.
1: Ah, mira.
0: Ah, perfecto, perfecto.
1: Bueno, entonces,
0: El
1: porque,
0: tema precios,
1: claro.
0: digamos, porque habitualmente ese es el tema, ahí está la clave, ¿no? De ir a comprar a Encarnación.
1: Sí, una es la diferencia de precios, o sea, con el poco dinero circulante, digamos, que hay en la Argentina, la gente que tiene para, trata de hacerlo rendir al dinero, pero además nosotros tenemos una diversidad de mercaderías importantísimo. El
0: Sí.
1: sistema comercial acá está preparado para eso, y bueno, la gente viene, recorre, investiga, compara y bueno, de eso se trata, digamos. Conrado, le agradecemos mucho por su tiempo. La llamada también tenía que ver, decíamos, qué movimiento que hubo el fin de semana Posadas Encarnación, porque veíamos el puente cargadito nuevamente, ¿no? Que ese
0: Sí,
1: es un tema aparte.
0: ese es un tema que tenemos que trabajar entre posadeños y encarnacenos, encarnacenos y posadeños. Y itapuenses y misioneros, porque acá en Encarnación está el puente, digamos, pero tenemos que esa conectividad nosotros tenemos que hacerla que sea que fluya
1: Claro,
0: mejor,
1: claro.
0: más y mejor, porque no nos olvidemos que nosotros siempre hablamos que la gente viene a comprar a Encarnación y que no compra en Posadas, y no es tanto así. Yo creo que a pesar de las diferencias de precios, siempre hay ofertas y demandas de los dos lados y en todo sentido, en la gastronomía, no sé, hay muchísima gente acá que le gusta ir a comer a la costanera de Posadas
1: Claro.
0: y no va porque hay colas interminables, filas interminables, hay cuestiones de negocio que hay para ir a hacer a Posadas o a visitar a la abuela, no sé, somos individuos. Somos libres, somos dos países libres y realmente en el puente internacional yo creo que se coartan las libertades de las personas porque sin obviar las formalidades, somos dos países distintos, eso hay que entenderlo, entre los países hay aduanas y eso hay que entenderlo, tiene que haber controles, pero por ahí se pueden facilitar haciendo controles aleatorios, poniendo un sistema de control de flujo de personas que sea más dinámico, entonces eso ayudaría más al comercio, a la felicidad de las personas de las dos orillas.
1: Ni más ni
0: Está bien.
1: menos, ¿eh? Conrado, que tenga buen día. Le agradecemos por su tiempo.
0: Un fuerte abrazo a ustedes y a la audiencia y estamos a las órdenes. Cuando haga falta, estamos en contacto.
1: Gracias, ¿eh?
0: Gracias, hasta luego.
1: Hasta luego. Bueno, la palabra de Conrado Kiener es el presidente de la Cámara de Comercio de Encarnación. Primero hablando acerca del tema del rally.
0: Sí. Recordemos.
2: Ya hay gente, digamos, visitando Encarnación, llegando a Encarnación justamente, y seguramente el fin de semana va a llegar el grueso de los participantes de la competencia. Recordemos que vienen de distintas partes del mundo. Los pilotos del Rally Mundial, nada más y nada menos.
3: Nada más ni nada menos. Bueno, y con la experiencia, ya decía Conrado, de lo que sucedió el año pasado, fueron implementando algunas o ajustando algunas cuestiones y, bueno, todo lo que eso también significa para Encarnación, para Paraguay. Y después le hablabas acerca del tema de las ventas.
2: Exacto.
3: ¿No? Este fin de semana nuevamente se vio un movimiento importante.
2: Este fin de semana con respecto a la del año pasado en el Día del Niño, ¿no?
3: Claro, y tema puente. Bueno, tema puente es un tema
2: recurrente que habitualmente. A ver, pero dijo.
3: En algún momento hay que.
2: Claro, hay una que frase, trabajar. No recuerdo la frase fuerte que dijo respecto al tema de
3: del puente.
2: Del puente. Tiró una frase bastante fuerte ahí, ¿no? Respecto al tema de. Nos desune, más o menos, digo, ¿no?
3: Y sí, y bueno, claro, muchas veces hace que gente que dice, bueno, por lo menos voy a comer a la casa de la abuela, y dice, bueno, no, porque en definitiva la fila que se genera allí en el puente también es un condicionante para muchos, ¿eh? El tema comida también, terminás muchas veces ahí, no te cae bien la comida, cuando después salís y ves las largas filas y el tiempo que eso te lleva para atravesar uno y otro puente también, ¿eh?
2: Exactamente. Bueno, el Rally Mundial en Encarnación arranca el jueves, recordemos, a las 11 de
3: falta
2: la mañana.
3: Falta poquito ya,
2: sí,
3: ¿eh?
2: Sí, a ver, el día 27, el jueves 27, a las 11 de la mañana, hora de Encarnación de Paraguay, el shutdown se va a desarrollar en Carmen del Paraná. Y después, a las 19, la ceremonia oficial de largada del Sambódromo de Encarnación.
3: ¡Apa! Mirá, todo junto
2: sí,
3: ya,
2: sí,
3: ¿eh?
2: Sí, y ya la competencia arrancará el día viernes 28 a las 9:03 en Cambureta. Ahí será la primera prueba especial del Rally Mundial.
3: Bueno, claro. Bueno, seguramente que ahí lo vamos a tener al Chenos Mialkowski, ¿no?
2: Sí,
3: en nuestro enviado para que nos vaya contando todo. Y estaba viendo por acá, bueno, vos nombrabas algunos lugares y después las ubicaciones privilegiadas que van apareciendo, que te van ofreciendo, ¿no? Joenau, Autódromo Capitán Miranda o Ipecurú. Sectores estratégicos para ver.
2: La Nueva Alborada, por
3: también,
2: ejemplo.
3: Otro sí, lugar. Señor.
2: Buenau, Trinidad, Bellavista, por citar algunos lugares, ¿no?
3: Sí, claro. Bueno, así que nada, todo preparado ya para recibir una vez más al Rally Mundial en Encarnación.
2: 9:20 minutos en el país.

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6: Nueve 25 minutos en la República Argentina. Continuamos en la mañana de la 89.3.
7: Bueno, a ver, jueves, atentos los docentes, Jueves 20 se va a estar abonando el FOPIT a docentes de la provincia de Misiones. Próximo jueves 20 se abonará la suma correspondiente al Fondo Provincial de Incentivo Docente FOPID, que se paga en la provincia de Misiones desde marzo de 2024 y que reemplaza con recursos provinciales al FONED, que dejó de llegar de Nación. Y que es un pedido todavía también, ¿no?
6: Sí, exacto.
7: Que en algún momento vuelva. Bueno, esto comunicó el día de hoy el ministro de Educación, Ciencia y Tecnología, Ramiro Aranda, a través de sus redes sociales, y corresponde al periodo julio 2026. Así que bueno, contento, seguramente ayuda este incentivo para los docentes de la provincia de Misiones.
6: Bueno, en materia informativa ampliamos la información internacional con este terremoto en España. Este martes, pasada las 10:30 de la mañana, Granada ha vuelto a sufrir un terremoto, en este caso de 4,7 de magnitud según la escala de Richter, con epicentro en la localidad de Gójar, cerca de Aledín. La Junta de Andalucía ha confirmado que hay 3 heridos leves tras el susto de la noche del viernes y las decenas de réplicas que sucedieron al sismo de 5,2, Ahora vuelve a producirse uno nuevo. El Instituto Geográfico Nacional ha cifrado justamente y permanece en constante actualización. La última réplica se ha producido, dice la información oficial, cerca de las 12:39 en la misma localidad, con magnitud de 4,2 grados en la escala de Richter.
7: Bueno, venimos hablando acerca de este tema que te venía contando también hace, o que venimos hablando acerca de los fenómenos naturales, Brasil, cómo también está con el tema de las inundaciones. Bueno, todo acá en Brasil, más cerquita, producto del Niño. Y hoy te hablaba acerca de este Niño y los informes a nivel nacional, ya de cómo se viene hablando, de cómo se vienen preparando. Porque justamente, ¿no?, todos estos estas cuestiones que tienen que ver con el clima, y uno automáticamente lo asocia con el tema del Niño. Aquí en la provincia, exacto, de Misiones ya se está trabajando de manera preventiva. Lo escuchábamos la semana pasada al intendente del Soberbio decir, bueno, estamos trabajando ya con la provincia, estamos trabajando con autoridades de Brasil, y Argentina se prepara para enfrentar este fenómeno. Te decía, el Servicio Meteorológico Nacional Bueno, también viene advirtiendo acerca de este tema, y los equipos técnicos y profesionales de la salud de todo el país también reconfiguraron el esquema de trabajo ante la inminente llegada del fenómeno El Niño, porque hay una nueva central de monitoreo que está instalada en la Dirección Nacional de Emergencias, donde los especialistas ahora procesan datos en tiempo real mediante mapas interactivos, y ahí van apareciendo, viste, como en sí, colores, ¿no? Para anticipar escenarios de riesgo horas antes de que ocurra algún evento extremo. Y el cambio de paradigma deja atrás la vieja planilla de cálculos de oficina, como para dar un paso a una respuesta territorial coordinada y federal. Esto tiene que ver con el tema del fenómeno de la amenaza del niño. La estrategia no solo se limita a el análisis en las oficinas de Buenos Aires, sino que modifica de manera directa el trabajo de, fíjate vos, semana pasada cuando hablábamos con el doctor Guillermo Rolón, si no estoy mal, vos le preguntabas acerca del tema del fenómeno del niño, sí, y cómo afecta a las cuestiones de salud.
6: De salud.
7: Bueno, ahora, trabajo directo, médicos, enfermeros y logísticos en territorio ante la amenaza del niño. Hay un nuevo esquema que también, ¿no? Hay puestos de estabilización y hospitales modulares que se van a acoplar a los centros de salud local para, bueno, evitar también el colapso de las guardias territoriales durante inundaciones o tormentas graves. Así que imagínate cómo se viene el trabajo que se va articulando también. La experiencia en territorio y despliegue rápido. Bueno, un modelo de intervención dice que ya tuvo prueba piloto. ¿Te acordás las inundaciones que afectaron a Bahía Blanca?
6: Sí.
7: Bueno, algo similar, ¿no? Actuar de esa manera, donde los equipos de, y me parece que no, ¿no? Ahí
6: me
7: falló.
6: Parece que no, que fue la crítica.
7: No.
6: Primera crítica
7: claro,
6: sostenida contra el gobierno de Milei,
7: claro,
6: por la falta de reflejos a la hora de atender.
7: A lo mejor, ¿no? A lo mejor teniendo en cuenta lo que sucedió allá para mejorar todo, digo, me parece que en ese momento sí, no funcionó, ¿no? Pero donde los equipos de emergencia dicen que por lo menos lograron canalizar la mayor parte de las consultas estructurales temporales. Así que bueno, vamos a ver, ojalá realmente que eso haya servido como, o que hayan tomado nota para mejorar, ¿no? Lo que se viene de ahora en más. Porque también, fíjate vos, vigilancia epidemiológica y predicción climática. Porque, bueno, el impacto de este fenómeno del niño, que suele concentrarse con mayor fuerza en todo lo que es la zona del litoral, en el norte del país, y la zona cordillerana durante los últimos meses. Y ahí también habla acerca de, bueno, este control epidemiológico que se quiera hacer también con respecto a el niño.
6: Bueno, en materia del clima, el Servicio Meteorológico Nacional está hablando, sí, de una alerta amarilla por tormentas para el noreste argentino, que incluye principalmente al norte de Santa Fe, sur de Corrientes, uh-huh, Chaco y Entre Ríos, no dice nada de Misiones.
7: Ajá.
6: El servicio advierte sobre lluvias y tormentas intermitentes de variada intensidad con acumulados de entre 30 y 60 milímetros, posible granizo y actividad eléctrica para las localidades entrerrianas de Concordia, Federación, Federal, Feliciano y San Salvador.
7: Ajá.
6: La situación es más delicada dado que se elevó la alerta naranja con acumulados que pueden superar, dice, en ese uh-huh, departamento entrerriano, de 100 milímetros en todo el periodo.
7: Bueno, pero estamos cerquitas ahí, ¿no?
6: Sí, sí.
7: Entre Ríos, y bueno, todo este trabajo nacional también, o el gobierno nacional que a partir de ahora ya también activó este plan de prevención y respuesta sanitaria para mitigar el posible impacto del fenómeno Super Niño, cuyas consecuencias más severas se proyectan a partir de la primavera austral en el litoral, en el noreste, Buenos Aires, Cuyo, Córdoba, donde hay más de 5.4 millones de hectáreas potencialmente inundables y casi un millón de habitantes expuestos, dice uno de los datos que está publicado hoy en Noticias Argentinas. Así que habla también no solamente el Servicio Meteorológico Nacional y todos los pronósticos, sino que también ahora, viste, hay ya como un denominador común, ¿no?
6: Sí,
7: trabajo preventivo.
6: Exacto.
7: De cara a lo que puede llegar a pasar.
6: Por supuesto, bueno.
7: Así que bueno, ojo con este tema.
6: 9:33 minutos en el país.

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10: Nueve y 40 minutos en la República Argentina, cielo nublado en la capital misionera, la temperatura actual en la ciudad de Posadas, sí. 23 grados, la humedad relativa del ambiente 81%.
11: Ah, bueno. Buen tiempo para el día de hoy. Yo pensando en los chicos que están ahí en la primer prueba piloto, teniendo en cuenta la fiesta de los estudiantes, fiesta mayor de los estudiantes que se va a estar realizando aquí en la capital provincial. Vamos a cambiar completamente de tema.
10: Cambiamos de tema, sí.
11: Mirá, bueno, le vamos a saludar a a Marcela Feldick y su gata. Ay, mirá qué lindo el nombre de la gata, ¿no? Ella sí. Me va a contar cómo se llama la gata. Micaela, buen día. ¿Cómo estás? Ángel Miño, Lodi Caballero, te saludamos.
12: Hola.
10: Hola. Hola, buen día, ¿cómo estamos?
11: Buen día. ¿Cómo se llama la gata?
12: Se llama la Gerta.
11: La Gerta. No, yo entendí cualquiera acá, por eso me causó gracia. Bueno, la verdad, lo tuyo, ¿a quién no le gustaría agarrar la moto, irse para otro lado? Contanos un poquito acerca de esta travesía, mientras ahí tratamos de ubicarte también ahí, ¿no?
12: Bueno, yo me vine a Brasil hace un par de meses atrás por la situación económica que estaba pasando, porque yo soy de Fracran, pero vivía en San Vicente. Uh-huh. Y en el hecho de que estaba sin trabajo y eso, me vine a vivir a Brasil, y en el pasar de los meses me crucé con mucha gente viajera. Yo estaba en Florianópolis y nada, me crucé con gente viajera y me conecté mucho con ellos y dije, quiero viajar también, quiero recorrer así. Lo mío era que quería recorrer Brasil, ¿no?
10: Sí.
12: Y bueno, primeramente comenzó como una idea de hacer mochilera, hacer voluntariados y eso, y después fui cambiando de idea hasta que me decidí a ir a buscar mi moto.
11: Ajá.
10: Está bien, está bien.
11: Contanos un poquito acerca de la moto, porque te digo una cosa, leía tu historia, digo, en cualquier momento agarro la mía y también, ruta y me voy.
12: Sí, la moto yo la compré hace 2 años. Pude comprarla porque, nada, trabajaba en una empresa y tenía un recibo de sueldo y, bueno, la saqué y lo hice en infinitas cuotas, uh-huh, porque si no ni moto iba a tener con mi situación económica. Y, pero nada, después que la compré, la pagué, no tenía ni cómo equiparla ni nada, me quedé sin trabajo y fue que me vine para acá. Uh-huh. Y como que en un momento me olvidé que tenía moto. Me vine para acá, estuve en otra y cuando terminó mi temporada en Florianópolis, yo dije, bueno, junté un poquito de plata y dije, voy a buscarla. Y la equipé cuando vine acá. Mi moto no tenía ni baúl ni nada. Y el problema fue que mi moto es Corben y acá, uh-huh, no hay Corben.
10: Claro.
12: Lo más similar es una Honda Biz.
11: Uh-huh.
12: Y ahí tuve que ir acomodando las cosas, mandar a hacer lo que era el porta... como es el porta bagallero, todo lo que tiene arriba, sí, yo tuve que mandar a hacer.
11: Uh-huh.
12: Y ahí después seguir. En, uh-huh, Florianópolis yo paré y monté eso y después seguí para arriba.
10: Claro. Marcela, contanos un poquito, ¿cómo es viajar con la Gerta, por ejemplo? Se me hace que debe ser complicado, ¿no? Porque...
11: O está acostumbrada ya.
12: No es... yo cuando fui a pasar la aduana, porque sí, encima tuve un problema de... Porque yo vine por Puerto Soberbio y Puerto Soberbio no tiene... Policía Federal. Cuando, uh-huh, yo llegué a Florianópolis y monté toda la moto y quise seguir, los de la policía, los de migración me dijeron que tenía que volver a Misiones y hacer un puerto, pasar por un puerto legal, ¿no? Y, uh-huh, ahí tuve que volver a Dionisio Sequeira, pasar por Bernardo Irigoyen y ahí de nuevo seguir el viaje. Cuestión que cuando fui a pasar los de la aduana me hicieron bastante drama por la gata. Me hicieron pedir todos los papeles, todas las vacunas. Yo tenía eso de ella.
10: Sí.
12: Y nada, ella va cómoda. Ella ya se acostumbró. Todo el mundo me dice, ah, se asombra cuando ven la gata. Ella se acostumbró. Uh-huh. Y yo no viajo muchos kilómetros por día. Yo hago pocos kilómetros porque si no se acalambra las patitas de ella. Ella para, reconoce el lugar. Yo armo la carpa porque yo hasta ahora en ningún momento pagué hotel. Uh-huh. O hacer un lugar para un hospedaje, digamos. Sí,
11: claro.
12: Porque es caro, cada día que uno paga, todos los días es plata, ¿o no?
11: Uh-huh.
12: Y siempre me quedaba en lugar más recomendable, así que yo paro, es una estación de servicio, ¿no?
11: Claro.
12: Yo le suelto a ella recorre el lugar, la gente que hay alrededor, y ahí ya entra en su carpa, come su comidita y se duerme.
11: Es una
12: gata. Ah. Y duerme todo el camino, yo hago unas 3, 4, 5 horas de...
11: Claro.
12: Yo le suelto a ella recorre el lugar, la gente que hay alrededor, y ahí ya entra en su carpa, come su comidita y se duerme.
11: Es una
12: no tiene drama, nada. Y duerme todo el camino, yo hago unas 3, 4, 5 horas de viaje, ella duerme todo el camino. No le doy ni una gota, yo tengo gotas para ella,
11: ajá,
12: no le doy gotas ni nada, yo solo le hablo, me comunico mucho con ella y, ajá, eso, ella viaja bien.
11: Hasta que aparezca un compañero de viaje y ahí queda la Gerta.
12: No.
11: Era broma nada más, ¿no? Como para cortar un poco. Pero quiero conocer un poquito la historia. ¿Cómo fue de salir de Fracrán? Contame un poquito esa travesía cuando ya llevaste la moto. Además, te digo una cosa. Estaba mirando tu moto ahí como la tuneaste. Te digo, ni se nota que es una 110, ¿eh?
12: Sí, bueno, el hecho de que yo siempre quise, yo era muy fan de mirar así motoviajeros, ya sea Pablito, ya sea la que le tenía mucho fan era la que viajaba con una Honda Biz, era Pandita. Yo decía, algún día voy a ir, algún día. Y cuando agarré coraje, porque en realidad me crucé me hice amigo de un brasilero acá, y, uh-huh, me dijo, para largarnos de mochilero, de viaje, cosas así. Y cuando yo le conté que yo tenía moto, me dijo, ¿por qué no vas a buscar la moto? Voy a buscar su moto, me dijo.
11: Uh-huh.
12: Y yo me fui a buscar porque íbamos a viajar juntos.

0: el viaje empezó con una con un compañero, ¿no? Uh-huh. Y cuando yo llegué acá y todo, que él vio la moto y que yo estaba re emocionada, que empecé a equipar, él me dijo que él no se sentía preparado para esto.
1: Ah.
0: Y ahí yo dije, bueno, el viaje es mío, ya fue, ya vine hasta acá, voy a seguir, no puedo volver. Y
1: si,
0: ahí
1: si, sola, ¿no? Si estaba ese compañero tuyo, ¿la Gerta también iba o no?
0: Sí, porque él iba con su moto,
2: Claro. Marcela, y digamos, este recorrido, ¿cuántos kilómetros ya hiciste? ¿Tenés en cuenta eso o no?
0: Yo, mira, yo cuando salí de San Vicente, la moto tenía 10.000 kilómetros. Sí. Y ahora tiene 15.000, 14.000 y poco tiene. 14.500, creo. Pero es que yo hice de Soberbio hasta Florianópolis, y de ahí después tuve que volver a hacer un retroceso de Florianópolis hasta Dionisio Sequeira, y ahí volver de nuevo. Y ahí son bastante, casi 1.400 de ida y vuelta.
2: Claro. ¿Cuál es la idea? ¿Hasta dónde pensás llegar, digamos, con esta recorrida?
0: Bueno, eso es algo que yo todavía no tengo así un plan, porque cuando yo dije, bueno, voy a buscar la moto, y como tenía un compañero de viaje, la ruta era ir hasta Río, y de ahí de Río atravesar, porque él se quería ir para conocer Bolivia, Perú, Colombia. Pero yo, como me quedé sola, yo dije, bueno, yo voy hasta más o menos Río, qué sé yo, ahí más al norte, y después veo para dónde agarro, si vuelvo para Argentina, porque yo tengo 6 meses para estar acá, en Brasil.
1: ¿Y cuánto tiempo ya llevas allá?
0: Y legalmente unas 3 semanas, 2 semanas y media, por ahí 3.
1: Ah, bien. ¿Y cómo subsistís todos los días? Digo, en esta travesía tuya, bueno, vos decías, hospedaje tengo en la estación de servicio, que es el lugar más seguro, pero ¿qué pasa si se rompe la moto, si hay que cambiar algo, hay que comer también? ¿Qué vas haciendo durante este viaje que vas realizando? ¿O tenías un ahorro y digo, bueno, me quedo con esto durante el tiempo que dure mi travesía?
0: Yo ahorros, o sea, tenía un poco de plata, pero la mayoría se me fue en equiparla a ella. Y después es muy poco lo que yo gasto en sí para el viaje, el día a día. Porque la moto no consume mucho, yo no hago muchos kilómetros. Y bueno, es algo que yo aprendí, y que para muchos dice, ay, qué vergüenza. Es perder la vergüenza a pedir ayuda. O cuando yo llego a una estación de servicio, o sea, en el viaje yo me crucé con viajeros, y me enseñaron a hacer, ahí le voy a mostrar esto, me enseñaron a hacer esto.
1: Bien.
0: Que es algo, parece una estupidez, pero es algo que yo llego y ven la moto, ven una mujer, ven una gata, y quedan asombrados, le sacan fotos. Y ahí le digo que si me pueden colaborar con esto, me compran 1 o 2 pulseritas y ya tengo para el tanque de nafta.
1: ¿Y cuánto cuesta? A ver, ¿vendés 2 pulseritas? Más o menos, uno calcula llenar el tanque, acá, teniendo en cuenta tu moto, 5.000 pesos argentinos más o menos, llenar el tanque acá. ¿Cuánto cuesta ya? ¿Cuánto te representa?
0: Y el más o menos por día, sí, dependiendo de los kilómetros que yo hago, muchas veces paré y cargué 15 real, o si no 12 real, o si no, lo máximo fueron 19 real. Ajá. Nunca llega a los 20, que sería, no sé, creo que 5 o 6 mil pesos.
1: Ah, bien.
0: Y ahí vendo, ponerle 2 pulseritas de esto.
1: Y seguimos camino.
0: Sí. No sé, o depende del diseño, una le vendo 5 real, la otra 10, y ya sigo. La moto tiene el logo, que tiene el Pix, que es el alias de el Pix, el alias, y ahí me ayudan la gente acá en Brasil. Por eso yo decidí, bueno, hacer Brasil, porque conocí, sé que la gente ayuda mucho, es muy bondadoso, no tiene problema en ayudarte. O si lo mismo que uno, no sé, en el camino me quedo sin plata, yo ya probé de hacer eso, a ver si la gente cooperaba, ¿no? Si uno va y pide, llega en un lugar y dice, ah, que yo estoy viajando, si me pueden colaborar con una marmita, con una vianda, una comida, te dan, la gente te ayuda. Claro.
1: ¿Qué es una marmita?
0: Y aparte de eso, lo que es comida, lo que es las pulseritas, medio hippie ahí, es Yo tengo una nafe, una con el gas butano, y de ahí no llevo mucho peso, llevo por ahí un arroz, un fideo, alguna latita de sardina, y le hago ahí café y eso como. El mate, obviamente, a la mañana.
2: Marcela, ¿qué te dicen tus familiares, tus amigos, desde que emprendiste esto de ser motoviajera?
0: Que estoy loca.
1: Claro. No.
0: Y vos... en mi casa nadie es viajero, o sea, nadie es motoviajero, digamos. Ni mis hermanos, o sea, yo soy la mayor, ¿no? Pero, y mi hermana tiene moto, pero y se vino a Brasil y dejó la moto allá. Pero nadie así se dedica a eso, que decía, ah, bueno, vengo de una familia que viaja.
1: Para nada. Sí. ¿Y este viaje qué representa para vos, más allá de esta aventura que estás viviendo?
0: Yo me puse, o sea, como propósito, bueno, ver un punto diferente de mi vida y cambiar un poco, porque en mi mentalidad, más que nada, y... ir creciendo, ir cambiando, ir viendo diferentes cosas, no sé, es como que todos los días es algo nuevo, claro. Todos los días conoces gente nueva, te representas, o sea, presentas, mostras tu historia y todos los días no es una rutina, digamos que es una rutina, pero no, claro. Es algo nuevo.
1: Claro.
2: Sí. Marcela, ¿a qué te dedicabas cuando estabas aquí en Misiones?
0: Yo, mis padres vivían en una zona rural, me fui a alquilar a San Vicente y en San Vicente trabajé, bueno, los que son de San Vicente saben que trabajé en lo que había, en más lo que eran restaurantes, de moza, ayudante de cocina y eso. Todos los restaurantes que había en San Vicente yo ya pasé, ya estuve.
1: Claro, bueno, y una vez que termine ese tiempo legal que decías vos, son 6 meses, todavía te queda un tiempo. ¿La idea es volver? ¿La idea es seguir con esta travesía? ¿Cómo te imaginás en un futuro? Porque yo me imagino, con este espíritu que tenés viajero, ¿qué se viene para el mañana?
0: Bueno, mi sueño sería obviamente recorrer otros países, ir a otros países. Mi sueño es conocer Perú, Colombia. Pero bueno, también va el presupuesto. Obviamente que en el camino no es solo viaje, en el camino si tengo que, o sea, tengo que trabajar también, tampoco no puedo vivir solo de esto. Yo tengo World Parkers también, que es una aplicación que se hace voluntariados. Uno aplica, manda mensaje por World Parkers y te reciben en hospedaje, serían en hostel, sí. Y vos brindas tu
1: servicio,
0: ayuda al lugar un par de horas a cambio de una estadía y te dan una habitación, por ahí muchas veces compartida y comida, y haces tus horas y el resto del día tenés libre, hacer lo que querés, o podés recorrer la ciudad que estás, o podés buscar otro trabajo, un extra, ¿no? Ir a buscar, hacer diarias y te paga por día, claro, en restaurante, en lo que sea, hotel.
2: Claro. ¿Y cuándo te surgió a vos esta idea de recorrer, digamos? O ya desde muy pequeña ya decías, bueno, yo quiero recorrer el mundo, recorrer de Sudamérica para conocer, o fue...
0: Yo siempre quise salir de San Vicente. Más un tiempo me fui a vivir a Buenos Aires, después con pandemia tuve que volver a Misiones, conozco bastante Misiones, todo, pero para mí yo tenía la idea de que si vos te vas a no sé, a otro país o a conocer otros lugares, vos tenés que tener muchísima plata, muchísimo. Y yo conocí el tema de los voluntariados y es lo que la mayoría que viaja hace eso. Y ahí yo dije, bueno, yo voy a intentar viajar así, conocer el mundo así. Yo, es más, tengo una prima que vive en Andorra ahora y se fue para allá haciendo voluntariados. Se conoció a todos los países, se fue para allá. Y yo dije, yo quiero ser esa, hacer eso también.
1: Mira, bueno, ¿quién dice, no? En el camino te encontrás y te llega esta oportunidad. Mientras tanto, bueno, yo te cambié de nombre, todo, te dije Micaela, ya, pero bueno, es Marcela. Bueno, ¿y la gata qué hace en este momento?
0: Está durmiendo, supongo. A ver si la llamo, si viene. ¿La gata?
1: Ah, encima entiende el nombre la gata, ¿viste? Sí. Bueno, Pero qué lindo, ¿no? Esto de hay que animarse también, ¿no?
2: Sí.
1: Tomar ahí la decisión y nada, acelerar.
0: Sí, es complicado porque hay veces que nada, que tiras la carpa, estás sola. Y yo salí, es lo más loco que me pasó, que yo salí sin equipar la moto, en el camino la equipé. Yo no tenía traje de lluvia, me mojé en un trayecto, me mojé todo, tomé un chaparrón, todo. Después, no, las botas que yo tenía, eran las botas que yo tenía comprado hace como 4 o 5 años atrás, que usaba como para ir al boliche, salir y esas cosas. Era una bota alta, de la bucanera, esa que le dicen.
1: Sí.
0: Y ya, bueno, fue con esa. Y el camino se fue gastando, porque no,
1: o sea, no aguanta.
0: Sol, se rajó la bota, estaba, ya no podía más. Y en el camino fueron solidarias conmigo, hubieron gente que me empezaron a seguir, me dijeron, no puedes andar así, me pasaron plata, me pude comprar un buen traje de lluvia, unas buenas botas. Ahora a donde me estoy acá, mi amiga me dio otra bota, ahora tengo dos par de botas, siendo que yo tenía una bota fea.
1: Y el tema es que no podés llevar tanto tampoco, ¿viste? En la moto.
0: Ahora estoy haciendo, arreglando, porque mañana voy a seguir, y tengo que seguir hasta São Paulo.
1: Oh, qué lindo.
0: Pero yo supongo un 2-3 días de viaje. Y estoy separando las cosas que no, porque para allá es bastante subida. Y seleccionando la ropa que no estoy usando. Y me voy deshaciendo de lo que no uso y es.
1: Qué bueno.
0: Pero sí, el hecho de que yo salí sin preparativos. Yo hasta herramientas me tengo que comprar bien porque lo que tengo medio flojo, ¿no?
2: Marcela, y cómo, a ver, la ruta para transitar, ¿es peligrosa, no es peligrosa? ¿Cuál es la?
0: Yo el primer viaje que hice, el primero que salí de San Vicente y me vino hasta Florianópolis, que pasé por Soberbio, en esa tuve un accidente. Menos mal que no tenía la gata ni nada, porque la gata la dejé con mi hermana en Florianópolis. Y tuve un accidente porque no sabía nada de viaje y no preparaba los kilómetros, y yo hice 800 y poco kilómetros en 2 días, y yo en mi mente dije, no, son 800 kilómetros, yo hago en un día, mentira. Quise meter la ruta y me agarró la noche, y en ese trayecto me como que la moto, no sé, o yo estaba muy cansada, o no sé, pero me caí en la ruta y casi me pasó un camión por encima. Fue feo, tuve un feo accidente,
1: claro.
0: Pero ¿cómo es? No sé, es como que.
1: Y bueno, ahí ya.
0: Adquirí... Ya tomo más cuidado de que hago tantos kilómetros, paro y ahí.
1: Claro. Marcela, bueno, te iba a decir una frase, pero será la próxima vez que hablemos, seguramente ya con otro destino, claro, San Pablo o acá, no sé, donde te lleve el destino, donde te lleve la moto, te mandamos
0: Mi Instagram está como sin rumbo, así que no sé, es como que digo, sin rumbo, porque no me puse, voy a tal lugar.
1: Contanos cómo es, hablando de eso, ¿cómo es tu Instagram, así, sin rumbo?
0: Mar, de Marcela, sin rumbo.
1: Mar sin rumbo. Marcela, te mandamos un cariño muy grande.
0: Dale, muchas gracias.
1: No, por favor, hasta luego. Y a la Gerta también, ¿eh?
0: Dale.
1: Bueno, qué linda esto. ¿A quién no le gustaría, Ángel? En cualquier momento equipo mi moto y me voy.
2: A ver,
1: no puedo.
2: Creo que todos
1: no podría.
2: Tenemos en el fondo ese espíritu aventurero.
1: Sí.
2: Pero son muy pocos los que se animan a hacerlo.
1: Claro, después decir, ¿por qué no hice antes? Sí, no, pero bueno, nada. En este caso es Marcela. ¿Sabes que no le preguntamos si tuvo un novio, si algo pasó, se fue? Bueno, en definitiva es la historia que nos contaba aquí en Santa María de las Misiones.
2: 10:01 en el país.

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9: Ocho minutos en la República Argentina. Reiteramos, la temperatura en Posadas, 23 grados, la humedad relativa del ambiente, 81%.
10: Bueno, vamos a cambiar de tema. Las repercusiones en un ratito acerca de este viaje de esta chica en moto, ¿no? Pero esto va a ser para dentro un ratito, porque ya lo vemos allí a Agustín Gómez.

0: es secretario adjunto del Centro de Empleados de Comercio de la Ciudad de Posadas. Agustín, buen día. Ángel Miño, Lodi Caballero, te saludamos.
1: ¿Qué tal? Buen día. Buen día. Un saludo para todos en el piso y para la audiencia.
0: Bueno, lamentablemente las veces que hablamos con vos es por situaciones como la que vamos a hablar ahora, nuevos cierres de comercio. ¿Cuál es la situación en este momento?
1: La situación sigue siendo muy difícil, muy complicado, ¿no? En cuanto a dos medidas, ¿no? En primer lugar, la situación del trabajador, de la familia, ¿no? Que se siguen viendo muy afectados por las medidas que fue tomando el gobierno nacional a lo largo de su gestión. En primer lugar, los aumentos en las naftas, los aumentos en los servicios, el aumento en la salud, ¿no? Que hoy aumentan las prepagas, las obras sociales, las coberturas de salud, los medicamentos. No permitir aumento de sueldo acorde a la realidad, acorde a la inflación que estamos teniendo, porque seguimos teniendo inflación, siguen subiendo los precios. Justamente ahora el último dato de inflación fue 2,1, pero la canasta básica, que es lo que necesita una familia tipo para poder sobrellevar los gastos del mes, ronda los 1.600.000 pesos. Eso más o menos describe cómo está la realidad del trabajador, que hoy les cuesta muchísimo poder salir a gastar, a comprar, y está afectando directamente al consumo interno. Pero otro agravante que se le suma al comercio local son las asimetrías, ¿no? Que es producto de las medidas en cuanto a la política monetaria del gobierno nacional, dificultan, ¿no? El poder adquisitivo y hacen que sea más barato ir a comprar a Paraguay o a Brasil. La diferencia en cuanto a los precios es muchísima por el tipo de cambio que estamos teniendo, y vimos en el día de ayer, por ejemplo, que fue feriado, una cola de alrededor de 4 horas que teníamos para cruzar a Paraguay. Lo mismo ocurre en Iguazú, para cruzar a Brasil, y en todas las fronteras esto se da, en cuanto a que el consumo se va para el otro lado, porque la familia, obviamente, si les conviene y para cuidar el poder adquisitivo, se va a gastar. Y eso repercute muchísimo en el comercio local y se generan todo tipo de situaciones, ¿no? En cuanto a comercios que toman la drástica decisión de cerrar, comercios que toman la decisión de achicar su plantel, su personal, comercios que pasan de estar o de tener a sus trabajadores informales, de informar a la informalidad, ¿no? En cuanto sea o mal llamado trabajador en blanco a trabajador en negro, situaciones de mal pago de salarios. La verdad que estamos teniendo todo tipo de problemas, pero bueno, es por lo que le decía, la caída del consumo, la situación de la asimetría, el aumento también en cuanto a los alquileres, producto de la desregulación de la ley de alquileres, que recordemos que esa ley traía un equilibrio, ¿no? Entre el que alquilaba y el comercio, es uno de los que más alquila en la ciudad de Posada, así que todo esto trae situaciones muy difíciles al sector, y seguimos viendo empresas, cadenas, firmas que deciden tomar una decisión compleja ante el difícil momento.
2: Claro, Agustín, en el último tiempo hemos conocido los números del gobierno provincial acerca de más de 12.000 pérdidas de puestos de trabajo. Dentro de ese esquema, ¿cuánto corresponde al comercio?
1: Muchas veces en estos números, ¿no? Porque también, por ejemplo, hablamos a nivel nacional, desde noviembre de 2023 a la fecha, a julio de este año. Hay un dato que se perdieron alrededor de 400.000 puestos de trabajo, que cerraron alrededor de 33.000 firmas, y siempre el comercio es el mayoritario, ¿no? Por ser el que mayor actividad hay en cualquier ciudad, en cualquier pueblo, en la Argentina, en el país. Así que de estos números siempre yo digo, doy un dato, ¿no? Que hay que hablar que el 30% de estos números gruesos es del comercio. Son siempre los números mayoritarios por la actividad que más empresa y empleo hay.
2: Claro, hablabas hace un ratito de la situación de varias empresas aquí en la ciudad de Posadas. Yo recuerdo hace poquito tiempo, antes de que se instalara la anónima, se hablaba también de Chango Más. ¿Cuál es la situación hoy por hoy de esos comercios?
1: Los mayoristas, los supermercados, siguen pasando un momento muy difícil, y eso por ahí es un poco lo que llama la atención, ¿no? Que si bien todos los rubros se ven afectados, hay caída de consumo en todos los sectores, pero llama la atención que en los rubros de venta de alimentos también se están viendo afectados, venta de medicamentos. Eso describe que la gente evidentemente está dejando de comer y de comprar medicamentos, y bueno, los mayoristas, que son los centros grandes, centros comerciales que tenemos en la ciudad, tienen también caída de venta alrededor de un 30%. Y bueno, está el mayorista que está aguantando esta situación y por suerte no está despidiendo personal, pero después está el otro, hay otros casos que deciden directamente desvincular trabajadores. En esta firma que mencionabas, desvincularon a muchos trabajadores, pero después tenemos casos como la del Hipermercado Libertad, que directamente decidió cerrar y vender su firma. Pero en general lo que se ve en los mayoristas es que están aguantando, ¿no? Y en los supermercados también, la caída de las ventas, ¿no? El problema mayor en donde nosotros vemos cierre, despidos o informalidad en las pymes, ¿no? En el comercio chico, ese comercio que tiene, suelen tener entre 10 trabajadores a 50 más o menos, que son comercios que viven del día a día, que viven del consumo. Es un sector también en donde alquilan mucho, muchas pymes son las que alquilan, y bueno, ahí es donde quizás más nosotros vemos el difícil momento, y en donde más se están dando los casos, ¿no? De cierre o despidos.
0: Agustín, y en el caso puntual de este comercio que nos enterábamos en la jornada, en realidad que ya se venía hablando de Batistela, ¿se tenía conocimiento ya? ¿Habían hablado con ustedes? ¿Hubo presentación de concurso preventivo? ¿Cómo venía la mano?
1: La verdad que no, también una sorpresa. Nosotros no tenemos todavía una comunicación oficial, pero describe la situación que estamos atravesando. Son muchos las firmas, muchas las firmas, los comercios que están tomando esta decisión, están en primera medida aguantando este difícil momento, porque los números dan en rojo, no se llega a fin de mes, se trata de sacar un crédito, que eso también está muy complicado hoy en día, o se quema ahorro, ¿no? Para poder seguir sosteniendo ese emprendimiento, que muchas veces son emprendimientos, nosotros le decimos familiares, porque está el dueño, está el trabajador que viene hace mucho tiempo con esa familia y no se quiere llegar al cierre, pero están en una situación de aguantar este difícil momento, y bueno, y están las que ya no pueden resistir más. Ya quemaron todos los ahorros, hicieron todo lo que pudieron hacer y toman esta decisión. Así que sí, casos como la de esta zapatería, que es una zapatería importante de Posadas, seguramente van a aparecer más porque la situación sigue siendo la misma en cuanto al consumo. No hay consumo, se lleva adelante eventos importantes en la ciudad para tratar de que repunte un poco las ventas, pero la verdad que eso tampoco no llega a ser lo suficiente para sostenerse en el tiempo.
2: Claro, Agustín, este panorama que pintás respecto al tema de la situación no complicadísima implica, a ver, hace poco tiempo ustedes cerraron una paritaria. ¿Se está cumpliendo esa paritaria?
1: Bueno, a ese también es otro de los inconvenientes que solemos tener en el sector y en donde más tratamos de hacer hincapié en cuanto a lo salarial, ¿no? Porque nosotros vemos la realidad del trabajador. Para poder afrontar los gastos del mes. Y si bien no se dan paritarias acorde a lo que se pretende, porque bueno, las paritarias son libres, ¿no? Pero desde el gobierno nacional no se permiten un incremento mayor al 2%. Comercio justamente logró aumentos a lo largo de 3 meses de 1,9 por mes, porque bueno, era el límite en cuanto a lo que se permitía para poder homologar, para poder firmar para que sea ley el aumento. Pero sí, ahí tenemos quizás inconvenientes, más que nada en las pymes, en cuanto a poder dar el cumplimiento de estos aumentos que vienen y vienen, y más en un contexto complicado para las familias y para el trabajador. Pero sí, suelen haber dificultades en cuanto a poder lograr el pago, ¿no? De lo que representa el aumento, y más en estos tiempos, ¿no? En donde las ventas cayeron muchísimo y ahí quizás hay una dificultad mayor porque muchas veces dialogando con el sector vemos la realidad, vemos la caída, el trabajador también sabe lo que está pasando y bueno, se da una situación compleja, pero siempre tratando de dialogar con el sector se resuelve la situación.
0: Claro, bueno, es complejo también porque vos decías, bueno, los comerciantes también, la poca venta, ¿qué tendría que cambiar de manera ya urgente, porque esto se está viviendo, se está sintiendo, para evitar más situaciones como esta, para que más negocios dejen de bajar sus persianas?
1: Y hay que apuntar a políticas que ayuden al consumidor, no al trabajador, al asalariado. Hay que apuntar a volver a subsidiar las naftas, el transporte público, los servicios, que hoy son lo que más se está viendo afectado en el salario del trabajador, permitir aumento del sueldo, la situación también de los jubilados, que son también consumidores que salen a gastar. Yo creo que hay que apuntar o hay que ir por ese lado en donde el trabajador y las familias puedan salir a consumir, ¿no? Porque eso es lo más importante. Hoy quizás hasta inclusive bajar los costos, bajar los precios, no sé si sería también la solución, porque muchas veces se piensa que esa es quizás la situación, pero el problema mayor nosotros vemos que está en el trabajador, ¿no? Que hoy no puede llegar a fin de mes los gastos que tiene para poder sobrevivir y para poder manejarse a lo largo del mes son muchos, son muy altos, y eso está dificultando directamente en el consumo, en el comercio, y es una rueda, ¿no? Porque también ese comercio que nos está vendiendo nos puede pagar impuestos, en donde también en los estados, llámese municipal, provincial, nacional, vive de los impuestos. Vimos también hace poco la caída en cuanto a la recaudación del IVA, o sea que está teniendo problemas en todos los sectores esta caída de ventas, pero creo que la solución muchas veces sería apuntar un poco a la situación de el asalariado, del trabajador y de los consumidores que hoy no pueden llegar a fin de mes.
0: Claro. Agustín, te agradecemos por tu tiempo, que tengas buen día.
1: No, muchas gracias a ustedes. Hasta luego.
0: Hasta luego. Bueno, la palabra de Agustín Gómez, es secretario adjunto del Centro de Empleados de Comercio de la Ciudad de Posadas. Una realidad del comercio que, bueno, viene en picada.
2: Sí. Y lejos de mejorar, pareciera que, es cierto, va en picada, sigue siendo para abajo, ¿no? ¿No? Más allá de que algunos anuncios, la paritaria está pisada. Claro. Claramente, y esto implica que la gente tenga cada vez menos para gastar, y claramente esto redunda en lo que está sucediendo: la baja en las ventas, los bajos salarios, en definitiva un panorama bastante complicado, y da la sensación, por lo que siempre dice el presidente, digamos, el plan platita con este gobierno pareciera que no va a tener efecto. No hay un centro para el laburante, no hay un centro para el laburante, hay centro para otros niveles, para las grandes empresas, sobre todo las que vienen de afuera, ¿no?
0: Claro.
2: Da la sensación que hoy por hoy son las más beneficiadas con esta política económica de equilibrio fiscal, es cierto, pero con grandes demandas.
0: Bueno, ¿a costa de qué, diría uno, no?
2: Exacto.
0: Bueno, y Agustín Gómez hablaba acerca de la caída del consumo, que está poniendo en jaque al comercio de la ciudad de Posadas, nuevos cierres, lamentablemente, que vamos conociendo, menos ventas y la preocupación por el empleo, sobre todas
2: las
0: cosas.
2: Sí, y esto dijo en algún momento, y esto pareciera que va a seguir. No hay soluciones
0: a menos, claro,
2: a corto plazo.
0: Que no hayan políticas que acompañen justamente al sector.
2: 10:22 minutos en la República Argentina.

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6: Diez, 30 minutos en la República Argentina.
7: Bueno, atentos en la zona de la Costanera. Hoy, allí a pleno, la fiesta de los estudiantes. Se está realizando la primer prueba piloto, la primer PP de los estudiantes posadeños. Y, bueno, hay varios sectores de la ciudad. Hay cortes que ya estaban previstos para el día de hoy. Mitre y Costanera, Mitre y Roque Sáenz Peña, Roque Sáenz Peña y Rivadavia, Roque Sáenz Peña y Costanera, Avenida Roque Sáenz Peña y Avenida Polonia, Avenida Coronel López y Guido Spano, Calle Santa Fe y Lanuse, San Martín y Avenida Roque Pérez, Calle General Paz y Córdoba, Calle General Paz y San Martín, Avenida Madariaga y Avenida Roque Sáenz Peña, Roque Sáenz Peña y Entre Ríos, Calle Lanuse y Entre Ríos y Avenida Roque Sáenz Peña y Catamarca.
6: ¿De qué hora a qué hora es el
7: corte? Desde, bueno, 8:30 de la mañana arrancó este operativo hasta que termine por lo menos la prueba piloto y 10 de la noche, ponele. Desde las...
6: Si es que no llueve antes.
7: Exacto. Si es que no llueve. Está todo cubierto el cielo ahora, pero dice que no va a llover, Ángel, ¿eh?
6: Bueno.
7: Así que, bueno, por ahora desarrollándose con normalidad la prueba piloto, pero sí hay corte de tránsito, operativos de seguridad que se están desarrollando.
6: 10:32 en el país.
7: Y a esta hora de la mañana llega ella, señora Gisela Fernández. Muy buen día.
8: Muy buen día para todos. Bueno, vinimos recién de la capacitación que está brindando UNICEF, el equipo técnico de UNICEF, a el equipo de salud mental del Ministerio de Salud de la provincia y al equipo del IPS, al equipo también de salud mental del IPS. Es una capacitación intensiva que va a tener lugar hoy y mañana, y el objetivo es precisamente poder brindar herramientas a este equipo técnico, psicotécnico, para el abordaje comunitario de la salud mental. Recordemos que el IPS es... tiene una línea, que es la línea de, se llama línea de atención en crisis, y es la línea que tiene atención 24 horas, uh-huh, y donde no solamente está habilitada para afiliados del IPS, sino sí, para los misioneros en general, para la población en general. Y en esta línea, que es la, voy a decir el número, 3765-481000, es una línea que ya está en funcionamiento hace un par de años y es donde precisamente es atendida por profesionales de la salud. Y un dato a tener en cuenta es que además de estar habilitada a las 24 horas, obviamente que recibe un montón de consultas, uh-huh. y el 30% de esas consultas, algunas de gente que dice, no, me quiero quitar la vida, pero no es el único motivo, también hay otras situaciones de crisis, el 30% de esas consultas son de adolescentes. Uh-huh. Precisamente la capacitación de hoy estaba dirigida a este segmento etario en particular, y es el abordaje de la salud mental en adolescentes, ¿no? Porque obviamente no es lo mismo, ¿no?
7: No es lo mismo, claro.
8: Se busca una cercanía y un abordaje diferente precisamente para poder llegar y para poder escucharlos, ¿sí? Uh-huh. Para poder escucharlos y que esa llegada sea cara a cara. No solamente, obviamente, a través de esta línea, que sí. es absolutamente significativo el trabajo que está haciendo. Yo les decía que más allá que la línea es del IPS, atiende a todos, y uno dice, bueno, ¿cómo hacen después del llamado? ¿Qué ocurre? Preguntábamos hoy, ¿no? Después claro. del llamado, ¿qué ocurre? Uh-huh. Y nos decía, bueno, después del llamado lo que se hace es articular, depende de cada caso, y es, por ejemplo, si es un afiliado del IPS, lo que hace es, depende de la situación, por supuesto, sí. pero supongamos que es una persona que dice, no quiero seguir con mi vida. O sea, expresa su deseo de terminar todo, su idea suicida. Uh-huh. En ese caso, obviamente, inmediatamente se articula para que sea atendido, para hacer un seguimiento y una atención de esa persona. Si uh-huh. tiene IPS, esa atención clínica va a ser dentro de la estructura del IPS.
7: Claro.
8: Si no tiene, inmediatamente se deriva a la CAIS. La CAIS es la Comisión de Atención de Prevención del Suicidio de la provincia, para que se trabaja en forma articulada para que esa persona precisamente sea atendida en los centros de salud y también en los hospitales, donde también hay un equipo de salud mental muy importante y también estaba siendo capacitado hoy. La verdad es que son temas que le preguntábamos, hoy estaba Mativi, subsecretario de salud, respecto a la demanda de salud sí. mental, demanda de consulta de salud mental, y nos decía que realmente es impresionante el aumento en general de toda la población.
7: Claro,
8: ¿no?
7: Y de hecho, viste, los profesionales cada vez que consultamos y hablamos con ellos, hablan acerca justamente de este tema, ¿no?
8: Absolutamente.
7: Y de la demanda.
8: Y nos decía Lodi, también uh-huh. Aumentó mucho la demanda de gente con obra social, ¿no? Por esto que contábamos, claro. gente que incluso, o sea, no solo gente que perdió la obra social, sí. sino que gente sí que sigue teniendo la obra social, pero que por ahí la obra social le da una cobertura muy, pero muy pequeña, o los coseguros son tan altos, claro. O restringe tanto el acceso a la salud mental. Uh-huh. A veces, algunas obras sociales para poder acceder a la salud mental tenés que tener claro. un diagnóstico de, no sé, de psicosis, sí, sí, más sí. o menos, ¿viste? O sea, no, es esto del el concepto de la prevención no llega a toda claro. la salud. Bueno, entonces hay un aumento muy grande, y por supuesto, ustedes saben que en salud mental la nación como que se corrió bastante y pesa mucho lo que cada provincia está tratando de hacer, ¿no? Con sus medios, y bueno, de hecho eso se nota mucho, pero bueno, están tratando, pese a todo, no solo de no perder la estructura, sino de seguir sumando, porque hay que tratar de responder a la demanda de la gente, ¿no?
7: Gracias, Gisela Fernández, periodista de la redacción del diario Primera Edición.
6: 10:37 minutos en la República Argentina.

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2: Hora 10, 41 minutos en el país.
3: Vamos a ver hasta cuándo aguanta el tiempo, Ángel.
2: Sí.
3: Me están diciendo desde afuera, gente sí. que anda por la calle, che, se viene el tiempo.
2: Bueno, ¿qué te dije?
3: Epa, bueno, no sé, toquen más rápido los tambores.
2: Es que la danza de la lluvia comenzó temprano.
3: Claro, 8:30 de la mañana, los chicos ahí ya están en la zona de la costanera. Por ahora se está llevando a cabo la prueba piloto. ¿Llegaremos con el tiempo para que pasen todos los colegios?
2: Bueno, ojalá que sí.
3: No había pronóstico chicos, ¿no? de lluvia. Claro, pero el tema es que no había pronóstico de lluvias para hoy, ¿no? A ver, estoy mirando por acá lo que me marca la UPAD en este caso y dice nada, soleado. Así que puede que en un rato también salga el solcito, 23 grados.
2: Nublado y cálido tengo yo acá.
3: Claro, también.
2: Sí.
3: Para mañana ya es otra la historia, ¿eh? Para mañana fresco por la mañana, nublado por la tarde, tormentas para
2: lluvias aisladas.
3: Sí, señor. Yo, sí. Exactamente, así que bueno, pero alguien me dijo, che, tengan cuidado con el tema del tiempo. Bueno, en definitiva, vamos a ver cómo continúa por ahora desarrollándose normalmente esta primer prueba piloto de los estudiantes posadeños. En primera edición ya está ahí el tema de El Niño. Activan servicio sistema de monitoreo en tiempo real ante posibles inundaciones. Era lo que hace un rato yo te estaba contando, donde el gobierno nacional ya activó un plan de prevención y respuesta sanitaria para mitigar el posible impacto del fenómeno El Niño, cuyas consecuencias más severas se proyectan a partir de la primavera en el litoral, NEA, Buenos Aires, Córdoba y Cuyo, donde, fíjate el dato, es 5,4 millones de hectáreas potencialmente inundables y casi 1 millón de habitantes expuestos.
2: Sí, sí,
3: así
2: sí.
3: Que bueno, sí. Trabajo que se viene realizando. Y ahí aparece en el mapita del monitoreo la provincia de Misiones toda en rojo.
2: Claro, estos datos ya hace bastante tiempo están. La Nación recién se dio
3: cuenta. Sí, claro.
2: Ahora, ¿no? En cambio, la provincia ya venía preparándose ya hace tiempo atrás.
3: Bueno. El pilar central será el equipo de respuesta médica extrahospitalaria, un hospital de campaña que cuenta con 60 camas de internación y soporte de terapia intensiva. Este operativo en menos de 72 horas y con un costo diario de funcionamiento cercano a los 5 millones de pesos, ¿no? Y ahí se va a absorber el 90% de la demanda básica en zona de desastre para evitar el desborde de las estructuras sanitarias locales. Bueno, que dicho sea de paso, Gise Fernández nos contaba la situación de la demanda en los hospitales públicos en la provincia de Misiones. Así que imagínate lo que podría llegar a ser, ¿no? Pero bueno, estas son las situaciones con respecto a este fenómeno El Niño que viene dando que hablar desde hace un tiempo.
2: Bueno, más información en este caso tiene que ver con la información internacional, ¿no?
3: Sí.
2: Los rusos retiran miles de millones de sus bancos por temor a que el Kremlin confisque los depósitos para la guerra. Dice, advierte justamente este informe respecto a esta situación que se da con Rusia. Uh-huh. Los rusos están retirando miles de millones del sistema bancario del país. Una salida de efectivo récords en medio de la intensificación de los ataques con drones ucranianos y el creciente temor a que el Kremlin comience a confiscar depósitos para financiar la guerra. Uh-huh. Casi 3.400 millones de dólares, unos 286.400 rublos, fueron retirados en las primeras dos semanas de agosto, a lo que se suman los 7.300 millones de dólares retirados en julio y más de 4.500 millones de dólares en junio, según datos del Banco Central Ruso.
3: Bueno, mirá. La Teresa ella, ¿no? Y se presentó ahí Shakira, que, bueno, en este caso no vamos a hablar de la música de Shakira, pero sí anunció una inversión millonaria para reconstruir escuelas en Colombia tras el terremoto. ¿Te acordás del que habíamos hablado? Lamentablemente, sí. Mucha gente falleció, mucha gente que todavía está desaparecida. La estrella colombiana que se solidarizó con los miles de afectados tras el terremoto que sacudió a Colombia el pasado 10 de agosto y anunció que va a aportar una donación millonaria para la reconstrucción de la Universidad Tecnológica del Chocó. Hay otras personalidades que también se fueron sumando, que van impulsando la construcción también de 10 nuevos colegios en el departamento. Voy a dedicar, dijo Shakira, todos mis esfuerzos personales a reconstruir la Universidad Tecnológica del Chocó. Pies descalzos a construir, todo lo que es la fundación, sí. La ayuda para construir 10 escuelas nuevas en el Chocó, por eso es tan importante traerlos y por eso es tan importante venir hoy, declaró a la prensa la colombiana. Y en ese mismo contexto, la artista destacó la importancia de las escuelas en épocas de crisis. Cada día que los niños no van a la escuela es un día que pausamos su futuro. Sí. Y eso no lo podemos permitir, dijo Shakira, ¿no? Y es por ello que, respaldada por la fundación y la promotora Live Nation, se va a destinar un total de $1,000,000 en la reconstrucción de escuelas que fueron destruidas por el terremoto, y además pidió ayuda también a países primermundistas como Canadá, como Japón, como Reino Unido, para que aporten a la causa.
2: Una muy buena iniciativa.
3: Totalmente. Shakira advirtió que el departamento de Chocó arrastra una deuda histórica y espera la intervención política una vez terminada la inversión.
2: Bueno.
3: Así que bueno, nada, la acción solidaria de Shakira en este caso.
2: La temperatura actual en Posadas, 23 grados, la humedad relativa del ambiente, 81%.

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0: 10:52 minutos.
1: Bueno, nuevamente con ella, con información que tiene que ver con la salud, que tiene que ver con situación. Salud. Exacto.
2: Exactamente. Gise. Algo que contamos mucho a principios de este año, y es el conflicto en el Sanatorio Posadas Lodi, que la verdad es que viene con muchísimo a demora en el pago de sus trabajadores. En mayo de este año se habilitó, digamos, el llamado a la convocatoria de acreedores del sanatorio, y se pensó que después de eso, después de la convocatoria de acreedores, se iba a priorizar a los trabajadores. De hecho, para eso.
1: Claro.
2: Para eso era.
1: Uno creía.
2: Efectivamente. No. Bueno, sin embargo, los trabajadores siguen en una situación realmente calamitosa. Para que ustedes vean, cobraron hasta ahora, les queda cobrar un 25% del sueldo de abril, más mayo, junio, julio. Estamos, estamos al 18 de agosto. Bueno, o sea, están tres meses y un 25% les deben. O sea, están trabajando están trabajando. Esa gente, uno se pregunta, ¿por qué siguen trabajando? ¿Y por qué no tienen otra cosa? Sí. Pero aparte, en su momento, a principio de año, cuando nosotros íbamos al sanatorio, ahí se animaron a salir y contar sin hacer paro, porque en ese momento ellos salieron a explicitar la situación que estaban sufriendo, pero no hacían paro. Lo que contaban eran lo que estaban de franco, y los otros seguían trabajando adentro. Y ahora siguen trabajando. Y entonces nosotros les preguntábamos, pero ¿por qué no se van? ¿Y por qué no tenemos otra cosa?
1: Claro.
2: Y somos gente que tiene 20, 30 años de antigüedad y están sufriendo un montón y siguen sufriendo un montón. Imagínense con esta situación de no, de obviamente, una persona que no tiene su sueldo al día o que le están pagando de apuchito, también de apuchito paga a sus propios acreedores, o sea que están endeudados un montón. Y aparte, cuando a vos te pagan tu sueldo de a cuotas, no te pagan con intereses por la demora, pero cuando uno paga la deuda que tiene, sí las paga con demora y con intereses. Ese desfasaje no te cubre nadie, obviamente. En ese momento me acuerdo de una señora que me decía, me da vergüenza que me vea el despensero porque nos persigue como si fuéramos ladrones, pero no tenemos... Ya no tenemos más claro. A quién pedir prestado, porque ya toda la familia lo salvó de, ya no, ya era una situación de, se sentían sinvergüenzas. Y son gente que trabaja y cumple su horario a rajatabla, y ya les cuesta venir a trabajar porque hay que pagar el colectivo, y tampoco tienen para pagar el colectivo. O sea, realmente es una situación impensada, que no tienen plata para venir a trabajar. Bueno, así sigue. Siguen los trabajadores del Sanatorio Posada, una situación muy, pero muy triste, y están en convocatoria de acreedores y siguen en esta situación, con tres meses y pico. No están haciendo paro y tampoco hay una solución. Y bueno, me preguntan acá, ¿está el gremio? No, por lo menos nosotros no vemos a nadie del gremio. De hecho, la gente del sanatorio con la que estoy escribiéndome, me dice, la gente del gremio, la última vez que vimos fue en mayo pasado, o sea, cuando se hizo la convocatoria de acreedores, y después de eso no los vieron más.
1: Bueno, vamos a estar atentos, ¿no? Ojalá realmente en algún momento se solucione, digo, por el bien de esas personas que están allí, ¿no?
2: Totalmente, y no es el único sanatorio, aclaro, que viene pagando re mal a sus trabajadores. Hay otro sanatorio muy cercano a a nuestra sede. Estoy hablando del sanatorio Caminos, que está pagando, pero absolutamente muy mal, también hacía cuotas, y en este momento no sé si nos está debiendo más de dos meses del sueldo de sus trabajadores. Claro. La verdad que están sufriendo mucho el trabajador de la sanidad del sector privado, también en nuestra provincia.
1: Bueno, bienvenidos a la lista, ¿no? Gracias, Gise.
2: A ustedes.
1: Gisela Fernández, periodista de la redacción del diario Primera Edición.
0: 10, 56 minutos en la República Argentina.
1: ¿Nos vamos?
0: Nos estamos yendo.
1: De a poquito nos vamos con Gise también. Bueno, cielo cubierto en la ciudad de Posadas, más allá de que el pronóstico dice que vamos a tener buen tiempo. Así está el cielo, completamente nuboso en la capital provincial, mientras ahí me mandaban algunas imágenes de cómo se está desarrollando la prueba piloto allí en la zona de la Costanera, los chicos a full, Así que bueno, a disfrutar. Movimiento intenso para aquellos que tienen que andar por la zona. Recuerden que hay un operativo, hay cortes de calles en la zona de la Costanera. Si tienen que pasar por ahí, y bueno, la recomendación es que traten de evitar, busquen desvíos para llegar a tiempo a destino.
3: Derecho nomás venir.
1: Derechito nomás, claro, sí. Claro, agarre la ruta.
0: A ver, pero fíjate a dónde está cortado el tránsito. Vaya a hacer cosas que vaya
1: zona
0: a
1: de... contra
0: algún
1: no. Alguna, no, no sé, agarre, agarre sí. Ruta 2 y que venga derecho. ¿Entendés? Entonces ahí no pasás por la zona de la costa.
0: Ah, bueno.
1: Ahora el problema es que si venís por el acceso sur, aunque claro. No afecta. No afecta. Bueno, derechito nomás, porque a las 11 ya se viene Ángel Miño, se viene el Chino Smialkowski para hacer la hora deportiva. A las 2 estamos con el panorama informativo.
2: Bueno, gracias y a ver qué podemos hacer.
1: Claro.
2: Bueno,
0: vamos a tratar de hacer algo.
1: Exacto, ¿no? Bueno, ya estamos ahí en los preparativos, Niki, que tengas buen resto de jornada. Se me activó Niki ahora. No quiero irme, dice.
0: Claro.
1: Y bueno, pero ya se viene.
0: El operador.
1: Ya se viene Angelito Miño con la hora deportiva en un ratito.
0: Un poco, chico,
1: claro, parece. No sé qué pasó. No sé qué.
0: No.
1: ¿Qué está juntando horas?
0: No sueñes que se terminó.
1: No, pero ahora sí se terminó. Nos vemos mañana. Que tengan buena tarde. Chao.

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3: Once, seis minutos en la República Argentina. ¿Qué tal? Muy buenos días. Bienvenidos a La Hora Deportiva, el repaso que hacemos por toda la información del fin de semana, local, nacional e internacional, lo que sucedió, los resultados del fin de semana de las distintas competencias deportivas y, por supuesto, también lo que se viene, porque esto no para. Hoy, por ejemplo, en materia del fútbol, tenemos la presentación de Boca Juniors por Copa Sudamericana en Paraguay, en Asunción. Va a estar jugando frente a Recoleta temprano, a las 7 de la tarde va a arrancar el partido revancha. Recordemos que Boca le ganó en la ida 3-1 al conjunto paraguayo, va con ventaja el equipo de Rodolfo Arruabarrena a Asunción del Paraguay, justamente para enfrentar a Recoleta. También otros equipos argentinos van a estar jugando en materia del fútbol, en este caso de la Libertadores. Estudiantes de La Plata, que va a estar visitando la Universidad Católica en Chile a las 21:30, a las 19 también. Otro de los equipos argentinos, Independiente Rivadavia de Mendoza, será local frente al Fluminense de Brasil, partido que en la ida había igualado 0-0 y en tanto que Estudiantes había igualado 1-1 en lo que será hoy las revanchas de los octavos de final, tanto de la Libertadores como de la Copa Sudamericana. Por supuesto, también vamos a estar repasando lo que sucedió el fin de semana en materia deportiva, en materia tuerca, recordando que dentro de un rato va a estar con nosotros ya Alejandro el Chino Smialkowski con toda la información y las voces de los protagonistas del fin de semana de la competencia del karting en circuito asfaltado en la ciudad de Posadas. Estuvo allí el Chino, habló con los protagonistas y nos va a contar algunos pormenores que sucedieron en la pista aquí en la capital misionera de esta nueva presentación de los fierritos, como se denominan a los karting justamente. Y hablando de otros acontecimientos deportivos, por supuesto, vamos a estar repasando con voces de los protagonistas lo que sucedió el domingo en cancha de Mitre, en donde se jugó la final del torneo provincial y en el cual se consagró bicampeón provincial el equipo de Nacional de Puerto Piraí. Venció por la definición desde el punto del penal a la cantera el elenco del Alto Paraná Misionero, que de esta manera logró el bicampeonato provincial. Ya vamos a estar hablando del tema, vamos a estar analizando lo que sucedió y, por supuesto, las perspectivas de cada uno de los equipos de la Tierra Colorada que van a participar a partir de 28 y 29, fin de semana del 28 y 29 de agosto, de la primera fecha del torneo regional. Ya esta semana se van a conocer efectivamente cuántos equipos de la provincia de Misiones van a participar, porque si bien por ahora son 7 los equipos que están ya con, digamos, el anuncio del propio Consejo Federal de que son los representantes de Misiones, el día martes, hoy, se va a estar haciendo el sorteo ya con quienes podrían también incorporarse, aquellas ligas que fueron las últimas en homologarse. Es decir, esta tarde podríamos tener un panorama bastante acertado respecto a cuándo

0: ¿Cuántos equipos, que por ahora son siete, reitero, en el torneo regional federal amateur, si se cierra con ese número o se agrega alguno más? Porque sabemos que hay un par de equipos que estaban interesados en participar y habrá que ver si en definitiva ratifican o no, se quedan en el molde y en definitiva son siete nomás los equipos de la Tierra Colorada, que participan o que van a participar a partir del fin de mes del torneo regional federal amateur junto a los otros equipos que ya están clasificados. Por supuesto también que vamos a estar repasando lo que sucedió en una nueva fecha de la Liga Profesional de la Argentina con los pormenores. La gran noticia del fin de semana es la victoria de River, que consiguió su primer triunfo en este torneo clausura de la Liga Profesional. También, por supuesto, vamos a repasar todo lo que va sucediendo en materia de novedades de deportistas misioneros que se destacan a nivel regional, nacional e internacional. Pero comenzamos con lo que sucedió el día domingo en cancha de Mitre, realmente un lindo espectáculo en las tribunas de cancha de Mitre, con presencia, mucha gente de Puerto Piraí se acercó hasta la ciudad de Posadas el fin de semana para alentar a Nacional de Puerto Piraí y por supuesto también los hinchas de la cantera, un club nuevo dentro de la Liga Posadeña de Fútbol. Cumplió 9 años hace poquito de fundación el club de la cantera, que ha conseguido cosas realmente importantes en tan poco tiempo. Viene de ser campeón del torneo Apertura, de la Superliga Posadeña de Fútbol, llegó a la final del torneo provincial y ahora va a encarar lo que será su participación en el torneo regional federal amateur con mucha expectativa, valores jóvenes interesantes, con mucha proyección de cara al futuro, y ese es el objetivo justamente que se había trazado la institución. Decíamos, el domingo, bastante gente en cancha de Bartolomé Mitre, un lindo espectáculo. Realmente hacía mucho tiempo que no veíamos un partido, una final del torneo provincial de ida y vuelta, con situaciones frente a los dos arcos. Arrancó mejor el elenco de Nacional de Puerto Piraí, que en los primeros minutos salió a presionar bien arriba al elenco de la cantera, lo complicó de alguna manera, llegó en varias oportunidades merodeando el área del equipo posadeño, pero sobre prácticamente el final de la primera parte, en una contra rápida, en un pase perfecto de Arévalo para, en este caso, Dariano Maciel, quien marcó el tanto apertura para el elenco de la cantera de la ciudad de Posadas, que se fue al descanso ganando 1-0. En el segundo tiempo arrancó otra vez la cantera mejor, pero poco a poco se fue retrocediendo el equipo de Fulgencio Alfonso, lo esperó al rival con esa ventaja de 1-0 y poco a poco también Nacional se fue acercando al arco de Márquez, el arquero del elenco posadeño, y al final prácticamente también del juego llegó a la igualdad a través de un centro aéreo, el cabezazo del interminable Pelado Ortiz para marcar el tanto del empate, y de esa manera el equipo del Alto Paraná llegó a la igualdad, y en la definición desde el punto del penal estuvo más preciso en la definición desde los 12 pasos para quedarse con este bicampeonato del torneo provincial que organiza la Federación Misionera de Fútbol. Estuvo el presidente justamente de la Federación Misionera de Fútbol, Juan Carlos Rosberg, entregando los trofeos allí en cancha de Mitre, el campeón y subcampeón. Ambos, dicho sea de paso, y también hay que aclarar, ya estaban clasificados previamente a esta final, ya están clasificados para el torneo regional federal amateur, que reiteramos va a arrancar a fin de este mes. Grandes apuestas, tanto de la cantera, que se va a reforzar, va a comenzar a trabajar esta semana de cara, viendo ya el torneo regional federal amateur, con algunas incorporaciones, no tantas, de acuerdo a lo que nos decían los allegados al club posadeño, mientras que en el caso de Nacional de Puerto Piraí, la expectativa es ser protagonista justamente del torneo regional federal amateur, que arranca 28-29 de agosto. Se va a estar disputando la primera fecha, al menos para la zona de los equipos de la Tierra Colorada. Hay posibilidades de traer jugadores de Paraguay por parte de Nacional. Nos decían un marcador central, un volante central y un delantero de área quiénes podrían ser los refuerzos de afuera que va a traer el elenco de Nacional justamente para reforzar el plantel y apostar a pelear los primeros lugares de este torneo regional, de la misma manera que seguramente lo harán Crucero del Norte, Guaraní Antonio Franco, Jorge Sixon Brown, Barrio Obrero de Puerto Esperanza, que también son parte de este torneo regional, o que van a ser parte de este torneo regional federal amateur. De acuerdo a lo que nos decían, si se mantiene el número de 7 equipos, va a haber una zona de 4 equipos misioneros y el otro será de 3. Esa es, digamos, lo que se estaba especulando el fin de semana respecto al tema de cómo se van a armar los grupos para el torneo regional federal. Pero escuchamos a los protagonistas desde la final, y uno de los que fue gran protagonista, al menos en el primer tiempo, sobre todas las cosas hasta que se lesionó, fue Matías Urdapilleta, el número 10 del elenco de Nacional, que esto nos decía tras consagrarse bicampeón del torneo provincial.
1: Bueno, Matías, bicampeonato, se luchó, se sufrió muchísimo, ¿no?
2: Sí, sabemos que las finales son así. Creo que más lindo cuando se sufre, sabíamos que íbamos a sufrir y bueno, acá estamos dando la cara una vez más.
1: Claro, lo sorprendieron de alguna manera a la cantera, presionando alto en el comienzo, después se hizo todo muy parejo.
2: Sí, sabíamos que iba a ser un equipo difícil, sabemos que así son todas las finales. Y bueno, un excelente equipo, gracias a Dios esta vez cayó para nosotros, pero no es para sacarle mérito al rival, porque la verdad se dio una excelente final. Creo que se vio reflejado hasta en los minutos de penales, que se hizo largo. Así que bueno, a disfrutar nomás de este momento.
1: Claro, Matías, ahora no disfrutar tanto porque se viene el regional también, a pesar del regional.
2: Sí, sabíamos que a pesar del resultado, si era a favor o en contra, lo nuestro recién comenzaba, porque el gran objetivo este año va a ser el regional. Esperemos dar la cara.
1: En particular, imagino vos feliz con tu presente.
2: Sí, la verdad, muy feliz. Se lucha mucho para estar acá, dando la cara, porque, bueno, salir tarde de trabajar, a veces no llega entrenamiento a tiempo y todo se hace cuesta arriba, pero cuando estás en la cancha todo vale la pena.
1: Matías, gracias. Gracias.
0: Ahí estaba Matías Urdapilleta, el número 10, y realmente muy buen primer tiempo, se mostró siempre, pidió la pelota y fue el armador del juego allí en el sector medio, y hablábamos esto, ¿no? Desde que comenzó el partido lo presionó arriba Nacional a la cantera, y Urdapilleta fue uno de los jugadores, digamos, que más se mostró, que le dio mucho volumen de juego de tres cuartos de cancha hacia arriba al equipo del Alto Paraná. También hablamos con una de las grandes figuras que apareció en el último tiempo, una de las caras nuevas en el fútbol posadeño, goleador del torneo Apertura de la Superliga Posadeña y una de las grandes, grandes talentos de cara al futuro que tiene el fútbol posadeño. Hablamos de Hernán Piñeiro, el delantero del elenco de la cantera, que esto nos decía tras la derrota en la final frente a Nacional.
3: Bueno, Hernán, lamentablemente se quedaron con las manos vacías, hicieron un gran partido, pero lastimosamente pasa esto, ¿no? La definición por penales, es una cuestión a veces de suerte, ¿no?
4: Buenas tardes, sí, creo que es así el fútbol, ¿no? Se vive así también, pero lastimosamente hoy no se pudo lograr lo que estábamos buscando hace bastante tiempo, que veníamos trabajando también muy bien. Pero bueno, hay que seguir para adelante, creo que en este momento hay que ser más positivo también y bueno, y afrontar lo que se viene.
3: Tuvieron chances de aumentar el marcador cuando estaban ganando 1-0, pero no se dio.
4: Sí, tuvimos algunas chances que quizás no se pudieron hacer y bueno, también creo que tuve algunas, pero bueno, hay que seguir corrigiendo, hay que seguir trabajando y para afrontar lo que viene.
3: Y en lo particular vos, imagino, feliz porque terminaste siendo gran figura de la Liga Posadeña, figura en el torneo provincial, hay una proyección realmente importante porque se viene ahora el Regional Federal Amateur.
4: Sí, creo que sí, también eso es algo bueno, ¿no? Para el equipo, esto es un grupo, ¿no? Creo que hay 18 jugadores acá y hay 11 dentro del campo, pero bueno, creo que también el trabajo de ellos, del día a día, no es solo mío esto, es de ellos también, y bueno, ser agradecido por estas cosas también.
3: Hernán, muchas gracias, ¿eh? Muy amable, Hernán.
4: Gracias.
0: Ahí estaba Hernán Piñeiro, este muy buen futbolista que apareció en el torneo anterior, en el torneo apertura de la Liga Posadeña, de la Superliga Posadeña de Fútbol, jugando en la cantera, fue el goleador del certamen, con unas, digamos, condiciones bárbaras, este joven posadeño que tiene mucha proyección a nivel local, regional y, por qué no, nacional, pensando justamente en que se puede proyectar en otros niveles del fútbol. Interesante delantero, además de ser goleador, es muy hábil, juega muy bien con la pelota, realmente una de las caras nuevas que ha aparecido en el fútbol de la Liga Posadeña de Fútbol, de la misma manera que también Nacional tiene sus grandes exponentes, buenos jugadores que seguramente serán grandes protagonistas también de lo que será el torneo regional federal amateur, que reiteramos, esta tarde o mañana, más tardar, ya se van a conocer, se va a conocer el fixture, la zona y el fixture para los equipos misioneros que van a participar del certamen, que va a arrancar el último fin de semana del mes de agosto, y todos aguardamos con expectativas, y en definitiva van a ser 7 equipos de la provincia de Misiones los que actualmente están ya confirmados, o se va a agregar algún otro equipo más en ese lote de equipos misioneros que van a participar del torneo regional que organiza el Consejo Federal. Hora 11:20 minutos en el país.

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2: Once, 26 minutos en la República Argentina. Continuamos en esta Hora Deportiva con nuestro especialista en el automovilismo, Alejandro El Chino Melkoski. Chino, ¿cómo estás?
3: Muy buen día, Ángel, a toda la audiencia que nos está escuchando, también al equipo de trabajo, como siempre. Día martes, también repasando todo lo que aconteció en el fin de semana del deporte motor. Por supuesto, estuvimos ahí en esta quinta fecha del karting millonero que se disputó en el Autódromo Rosamonte, en Posadas, en el Cartódromo, que está emplazado dentro del predio del Automóvil Club Misiones, en el cual realmente se vivió un gran espectáculo. Realmente, Ángel, se destacaron la mayoría de las categorías con mucho roce, muchas maniobras ajustadas. Realmente fue
2: emocionante, digamos.
3: Fue emocionante por donde se lo mire, realmente. A pesar de que no hubo un gran número, por ahí superando números de participantes con respecto a las fechas pasadas, porque fueron 74 pilotos, vos sabés que, sí. Armando el número, 74 pilotos hubo en esta fecha, y hubo 74 pilotos en la fecha de karting sobre tierra, o sea, el mismo número, habría que jugar en la quiniela,
2: sí,
3: así
2: sí,
3: que,
2: sí, seguro,
3: al 74. Pero bueno, las dos especialidades tuvieron el mismo número, con distintas, por supuesto, uno de tierra y otro de asfalto, con sus entidades fiscalizadoras, pero bueno, algo de coincidencia se da en este sentido. Y también se da la coincidencia de que también los dos fueron muy buenos espectáculos, nosotros abocando a esta quinta fecha en Posadas, que realmente fue distintiva. Realmente muy pareja, regresos importantes en la categoría senior, en la cual se destacó, por supuesto, las carreras, las competencias finales, porque el día sábado en la clasificación tuvieron, ya lo vimos, la presencia también muy protagonista de un Valentino Mative, piloto de verdad que volvió a la actividad, que en este caso solamente trabajando junto a su padre Cristian Mative en la atención mecánica, y vimos cómo estaba el cielo, y la presencia por supuesto de la familia en el streaming con toda la, acompañando a cada uno de los pilotos, y decía en la senior Valentino Mative que regresaba y ya con gran protagonismo, llegó a hacer la pole position, segundo Lautaro Gritti en esa clasificación. La Autódromo Gritti, que habitualmente lo vimos en la Junior Olimpa, piloto juvenil, que se subió también a la categoría mayor, a la senior, que terminó segundo, pero lamentablemente estos dos pilotos no pudieron pasar la técnica por la cantidad de neumáticos que debían utilizar, fueron excluidos, pero bueno, Mative tuvo, por ejemplo, tuvo que largar el último en la serie, rápidamente escaló posiciones y largó entre los cinco primeros la final. Y el Renato Longarzo, que había quedado con la pole position, por supuesto, fue pensando también en el campeonato, pero también un Mative que realmente me mostró todo el fin de semana, a pesar de esa exclusión del sede asado, ser protagonista, sí. Y lo pudo superar a Renato Longarzo, y venía atrás un César Villar que venía rompiendo récord, vuelta tras vuelta al piloto de Posadas, que realmente lo demostró también durante todo el fin de semana que iba a ser uno de los candidatos, y realmente lo fue. Fue otro de los pilotos que volvió a la actividad y realmente demostró un gran nivel para este karting millonero sobre pista. Y bueno, se encontraron los dos, Villar, Mative y Villar, palmo a palmo, iban peleando, se sacaron chispas, roce, pontón a pontón del karting. Realmente fue emocionante, y bueno, en un momento Villar lo pudo superar a Mative, después Mative pueda recuperar, y en la zona baja del kartódromo, en la última vuelta, Villar se tira para pasarlo, un poco de roces, queda afuera casi sobre el pasto Valentino Mative, se puede recuperar Mative, termina segundo en pista, gana Villar en pista, repetimos en pista, porque luego de una intensa revisión de los comisarios deportivos, de las cámaras, porque los comisarios deportivos, bueno, utilizan las cámaras a bordo, sí. de los karting, apenas terminada la revisión técnica, la primera revisión técnica, va el comisario deportivo y retira las cámaras las GoPro para revisar la, sobre todo este tipo de maniobra cuando existen estas polémicas. Y bueno, imagínate que la competencia terminó 14:40 aproximadamente. Se entregaron los premios todos inclusive, sí. Y a las cerca de las 5 de la tarde se confirmó recién la parte deportiva. Y le dieron por ganado a Valentino Matías, ¿no? Todo muy ajustado. Valentino Matías se terminó ganando la competencia y a César Villar lo sancionaron, lo penalizaron y lo reposicionaron al segundo puesto con esta, por esta maniobra que había contado, y terminó en el segundo lugar. Pero realmente regalaron una gran competencia. Ese podio terminó siendo Matibe en el primer lugar, César Villar en el segundo, y el tercer lugar para Facundo Bustos, un podio de automovilismo nacional prácticamente. Bueno, César Villar,
2: la jerarquía, ¿no? La categoría.
3: Totalmente, César Villar, piloto actualmente protagonista en la clase 3 del Michelin de pista. Valentino Matibe venía de correr en turismo pista, inclusive de forma invitado, y cada tanto pueda, por cuestiones económicas, también ser protagonista en el Misionero Pista. Y Facundo Bustos, con gran trayectoria también a nivel nacional y a nivel provincial. Así que bueno, esto nos parte de lo que nos regaló el karting Misionero sobre pista en esta quinta fecha en Posadas. Y la otra categoría también muy destacada fue la categoría Junior, que también tuvo polémica. Fue la penúltima que cerró el espectáculo antes de la Senior, donde Uriel Usulac, el apostoleño, dominó prácticamente todo el fin de semana, ganando la pole position, ganando la serie clasificatoria que se llevó a cabo el día sábado. Y el día domingo, la final lo había alargado adelante, pero muy muy parejo entre Danilo Bruni, el puntero del campeonato, Federico Detiene y John Meyer, también peleando por los puestos de podio. Realmente fue palmo a palmo entre ellos. Se pasaban, Uriel Usulac se defendía, Danilo Bruno lo pudo pasar en una zona, pudo recuperar Usulac sobre el final, una maniobra para mí prolija, pero hubo un poquito de roce, en lo cual los comisarios deportivos entendieron, consideraron, también al llevar las cámaras de las GoPro de cada uno de los karting, tanto el de Bruni como de Usulac, revisaron las maniobras, y algo que podía haber pasado sin sanción para ninguno de los dos. Después hubo un reclamo, revisaron nuevamente, recibieron otras revisiones de parte de los informes, de parte también de los veedores de la competencia, y lo terminaron sancionando a Uriel Usulac, reposicionando, al igual que lo que fue en la Senior a Villar, también lo reposicionaron a Usulac. Mirá, terminaron en el segundo lugar y el ganador fue Bruni en la categoría Junior, una categoría juvenil que realizó también otro gran espectáculo el fin de semana. Así que fue para el infarto, así que sí, pusimos
2: mucho laburo para los comisarios deportivos.
3: Muchísimo. También esta competencia también se confirmó a las 16:30 aproximadamente. Inclusive algo por ahí anecdótico, y para marcar que se habían entregado inclusive los premios de del podio, sin confirmar la parte deportiva, se entregó los premios, consideró entregarlo como hasta confirmar también oficializar las planillas. Se entregaron los premios de cada una de las categorías, inclusive la Junior y la Senior, que todavía no, sí, por parte deportiva no estaba confirmada. Y después, por supuesto, pasa ese protocolo de que el ganador en pista tenía que devolver el trofeo al segundo, intercambiar el acero también, pero bueno, sí, eso es una cuestión que siempre pasa cuando hay una revisión intensa y profunda de los comisarios deportivos, o cuando pasa el tema de técnica, pasó eternamente en la historial del automovilismo Misionero y nacional, y bueno, mundial también inclusive. Así que bueno, de para bien, es un gran espectáculo que se llevó a cabo en Posadas. También el automóvil Misionero ofreció para los chicos toro mecánico, cama elástica, así que para las categorías más pequeñas,
2: claro, la escuela,
3: ¿y cuál es escuela, cadetes inclusive, sí, que está hasta 12 años, 10 años, disfrutaron mientras que no corrían, tenían un momento de recreación también junto a los más chicos, a los familiares que se acercaban para ver este momento. Así que bueno, chocolatada también hubo, facturas, así que bueno, un lindo momento también para el Día del Niño, que se disfrutó en el predio del Automóvil Club Misiones.
2: Sí, nos proponemos una pausa, una pequeña pausa, y ya volvemos con las voces de los protagonistas.
3: Así es.
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7: Once 42 minutos en la República Argentina. Continuamos en la Hora Deportiva con la información del karting. Chino, palabra de los protagonistas.
8: Palabra de los protagonistas. Comenzamos con más pequeños, con Thiago Silveira, ganador de la categoría escuela. Primer triunfo para el pequeño Silveira en la categoría escuela. Lo escuchamos. Y luego también a Felipe González, ganador de la categoría cadetes.
9: ¡Felicitaciones! ¡Qué triunfo! Bueno, ¿cómo viste la carrera? Porque tuviste que aguantar, defender la posición.
10: Sí, tuve que aguantar en la última vuelta cuando me vi para atrás, estaba Rodríguez y
9: en las cuerdas. Claro, estaba Diego, también después de Panasiú, bueno, linda carrera.
10: Gracias.
9: Bueno, ¿a quién se le dedicas?
10: A mi papá, a mi mamá, a mi hermano, a mi tía, a mi primo Paco, a mi primo y a mi amigo Felipe.
9: Felicidades y feliz día.
10: Gracias.
8: Así lo escuchamos a sí. Tiaguito Silveira.
7: Mirá, 8 años me decís.
8: 8 años de Tiaguito, su primer triunfo, debutó el año pasado. Y de a poco fue tomando ritmo, confianza. Y bueno, se llevó el triunfo año pasado, había conseguido podio este año también. Y bueno, en crecimiento total para Tiaguito, el hermano de Valentino. Valentino ya con un poquito más de experiencia. Pero fue un fin de semana redondito para Tiaguito, el hijo de Adrián Silveira. Por supuesto, campeón nacional del motociclismo en su momento, que ahora se aboca a apoyar a sus hijos, a la familia en el karting millonero.
7: Hijo de Tigre sería el título, ¿no?
8: Hijo de Tigre, hijo de Tigre, y siempre, por supuesto, con una gran estructura de su equipo, de propio, respaldado, por supuesto, por la estructura yaratera, y acompañado, y siempre todo muy profesional, desde pequeño, como para que vayan creciendo generalmente en competencia a competencia, y lo están demostrando, en este caso, Thiago Silveira. Ahora lo escuchamos en categoría cadetes al ganador patín posadeño, Felipe González.
9: Bueno, qué carrera, ¿no, Feli? Felicitaciones.
10: Muchas gracias.
9: Bueno, contame cómo fue esta final.
10: Una final muy peleada, la disputamos entre todos ahí, tuvimos un pequeño roce, pero pudimos ganar la carrera.
9: Bueno, ¿ajustada? ¿Así te gusta la carrera o no?
10: Sí, todo muy, muy pareja, nos pasamos en todas las vueltas y estábamos peleando entre los 3 y 4 primeros.
11: toda la carrera hasta que vi un hueco y lo pude pasar a Checo.
9: La cadete siempre da espectáculo entre todos ustedes, ¿eh?
11: Sí, es una de las categorías más peleadas.
9: Bueno, felicitaciones. ¿A quién se lo dedicas?
11: No, y a toda mi familia, a todos mis mecánicos, a mi equipo, a José, mi entrenador, y a mi familia.
9: Gracias.
8: Así lo escuchamos a Felipe González, el piloto de Posadas que se llevó la categoría cadete, es otra de las categorías también que brindó un muy buen espectáculo en la final. Francesco Sartori había dicho la pole el sábado y bueno, ahí lo contaba Felipe, lo pudo superar. Realmente los cuatro primeros brindaron un gran espectáculo, muy parejos todos. Cadete siempre da muy buen espectáculo en cada competencia y lo demostró también en Posadas.
7: ¿Cuántos años tienen estos chicos de
8: cadete? Y estamos entre los 12, 10, 11, 12 años.
7: Claro, muy chiquitos.
8: Son chiquitos, pero bueno, ya sí, con mucho más confianza. Lo lindo que las carreras son muy parejas y ellos aprenden mucho de las maniobras en pista. No es que se extienden y se escapan y por ahí les ves mucha diferencia. Y eso está bueno porque, bueno, la mayoría tienen la categoría cadetes y la escuela son que tienen todos motores iguales que lo otorga la FEMAT. Entonces también se empareja en ese sentido. Y bueno, también se van encontrando ellos con la confianza del manejo.
7: Hay mucho manejo entonces.
8: Hay mucho manejo y la clave de esto es... de que ellos anden bien es la cantidad de pruebas que puedan realizar, ensayos que puedan realizar en el autódromo, tanto en el cartódromo como acá, o en Oberán, en el caso también de Roca, que también lo tenemos ahora, o en la cantidad de vueltas y entrenamientos que pueda hacer, realmente son claves para que ellos vayan creciendo. Así que bueno, esto te lo están demostrando también, y ahí, al igual que Tiaguito Silveira, agradece a su entrenador personal, Felipe González lo mismo. Claro. Bueno, ahí ves como las familias tratan de que tengan un guía, tanto entrenador personal como también en la parte física, pero también en la parte psicológica. Digo, Sam, por ejemplo, en la coleguita tiene su psicólogo deportivo. Bueno, varios de estos chicos también tratan de tener, para más que nada también creo que manejar la frustración, que claro, es importantísimo, lo mismo que en el fútbol cuando comienzan, creo que eso es clave y bueno, los chicos lo van demostrando y con el apoyo de la familia. Ahora escuchamos las categorías más potentes, en caso, decíamos, la lucha esa de César Villar con Valentino Matías. En primer lugar lo escuchamos a César Villar, que terminó segundo finalmente.
9: Bueno, César, ¿qué carrerón de la senior? Va, las últimas dos categorías, pero la que te tocó realmente con todo. ¿Fuiste de menor o mayor?
12: Exactamente, fuimos de nueva más. Y largamos cuarto, como habíamos terminado la serie, ahora tuvimos una mala serie, muy enredada, nos quedamos en las maniobras, siempre nos quedamos mal. Y bueno, ahora en la final pudimos revertir eso y quedar bien en las maniobras, y bueno, salieron lindas maniobras y quedar hasta quedar segundo. Ahí venía, la verdad que Valentino se había escapado un poco y apostamos al ritmo. Esa carrera habíamos apostado al ritmo, sabíamos que iba a ser una carrera dura, larga, con mucho calor. Apuntamos a eso y se ve que él venía, nosotros veníamos un poquito más firme que él hasta la décima vuelta, creo, y se me salta el cambio y se me escapa otra vez. Ahí pensé que sí, que la había perdido la carrera. Y después, bueno, en las últimas dos parece que veníamos con un problema de freno o algo y lo pude alcanzar. Y en la última vuelta pudimos definir la carrera y llevamos el triunfo.
9: ¿Te dejó el hueco y lo aprovechaste en qué sector?
12: Sí, obvio, en lo que sería la bajada, uh-huh. La bajada llegando a la última parte del circuito, al final. Veo que se abre para hacer el radio y bueno, me lo tiro a pasar y obviamente hubo un roce porque era obvio, era un lugar angosto, la última vuelta, todo, uno lo debería perdonar y se produjo eso, como anteriormente por ahí se había producido en el tobogán o algo. Es desafortunado porque justo queda el penalti al revés y bueno, y él se cae de la pista.
9: Bueno, y ¿te vas a hablar con el comisario? ¿Te llamaron? ¿Todavía no?
12: Sí, obviamente llevaron mis cámaras para analizar, pero bueno, ahora te voy a esperar y que sea la decisión de ellos.
9: Bueno, felicitaciones por lo hecho, ¿eh?
12: Muchas carrera. Gracias.
8: Ahí lo escuchamos a César Villar en el momento que había terminado, sí, la carrera. Y claro, ahí por eso explicaba su maniobra y de alguna forma reconocía que era una maniobra arriesgada, que claro, bueno, fue un lugar angosto donde...
7: Era consciente de lo que había
8: claro, hecho. Claro, sí, creo sí, que era consciente de que fue un roce, que hubo, bueno, existió, bueno, no lo consideraba, bueno, y dejó la maniobra a considerar por parte de los comisarios deportivos, las autoridades de la prueba, que después de las 5, cerca de las 5 de la tarde, oficializaban que César Villar terminaba segundo y Valentino Matías se llevaba el triunfo finalmente en la categoría senior. Ahora sí lo escuchamos al ganador de la categoría senior del karting millonero sobre pista.
13: Valentino Fastí es finalmente el ganador de la categoría senior. Sensaciones, ahora son ya casi 5 de la tarde, se confirmó oficialmente tu triunfo.
14: Bueno, sí, muchísimas gracias, la verdad que súper contento. No de la forma que me gustaría ganar, pero bueno, sabíamos que estaba un poco clara también la maniobra y nada, era cuestión de que los comisarios la analicen y la vean y bueno, determinen la decisión correcta. Así que bueno, nada, muy contento, agradecido también con el trabajo de todos los comisarios ante la maniobra, así que nada. Creo que hicimos un gran trabajo durante todo el fin de semana. El sábado tuvimos la exclusión en la clasifica, pero bueno, creo que pudimos revertir la situación y salir adelante. Corrimos, creo yo, que en desventaja, digamos, por tener las gomas usadas, pero así todo se trabajó en el chasis y pudimos lograr la victoria, que fue lo más importante, ¿no?
13: Charlábamos, sí, en la técnica, como se dio esa maniobra, lo dejabas ahí como para que lo analicen los comisarios deportivos. ¿Qué fue lo último? Comentame tu postura de cómo fue y en qué lugar fue la maniobra en la cual, bueno, fue hasta al momento polémica y objetada, ¿no?
14: Bueno, sí, la verdad que sí, que consideré yo una maniobra tal vez que un poco agresiva, vamos a llamarlo así, de parte de César. Creo que se tiró un poco más, un poco fuerte, digamos. Está bien, lo conozco a César, sé que no lo hizo de mala leche ni nada, y también era la última curva. Creo yo que si estaba en el lugar de él también la iba a hacer. También fue todo por el todo, quería ganar la carrera, igual que yo, pero bueno, no, tal vez no salió la maniobra como él la pensaba. Pero bueno, desde mi punto de vista, de arriba del karting, creo que había hecho la maniobra bien. Allá arriba, en la última curva, había hecho lenta. Y después salí dentro de todo rápido, sabía que César no estaba tan cerca como para tirarse, por eso también hice un poquito más abierto, y ahí fue cuando siento el impacto de César y bueno, me tira al pasto, que después por suerte pude llegar segundo, ¿no? Que eso también me permitió poder ganar.
13: Un regreso de Matías tan, tan especial todo el fin de semana.
14: Sí, la verdad que sí, siempre estuvimos adelante. Me hubiera gustado llevarme la pole también, ya iban a ser creo que 4 pole de 5 carreras. Algo muy positivo, así que bueno, eso me pone muy contento y con ganas de seguir por más.
13: Felicitaciones.
14: Muchísimas gracias.
15: Así lo escuchamos a Valentino Mativi, el gran ganador del fin de semana. Realmente en carrerones se llevó en esta quinta fecha el karting misionero sobre pista. Matibe se llevó la categoría senior, ahí contaba todo el tema de las maniobras, sí, junto a César Villar. Buena onda también entre los dos pilotos, realmente protagonistas, que nos regalaron un espectáculo distintivo en el Kartódromo de Posadas. Decíamos, los ganadores del fin de semana en categoría escuela, Thiago Silveira se llevó el triunfo. En categoría cadetes, Felipe González, que también lo escuchamos, en Junior Impa. Otro posadeño, Tomás López Bedoya. En cajeros promocionales, el piloto de Alem, Fabián Carré, se llevó el triunfo. En Master 200, Germán Rochol. En Junior 150, lo decíamos, Danilo Bruni. Mientras que en la Senior, por supuesto, el ganador fue Valentino Mativi, que lo escuchamos recién. Segundo lugar para César Villar. Y el tercer puesto para Facundo Bustos. Realmente un podio realmente de gran nivel que demostró el karting misionero sobre pista este fin de semana en Posadas. Así que bueno, la próxima fecha será de esta especialidad el 12 y 13 de septiembre en Gobernador Roca, en la segunda oportunidad que visitaremos este flamante kartódromo que se inauguró hace muy poco tiempo ahí en el kartódromo La Roca.
7: Bueno, perfecto. El fin de semana que viene no hay actividad acá.
15: No hay actividad provincial oficial, así que federada. Por supuesto habrá sí pilotos que van a estar participando a nivel nacional. El piloto Diego San, que estuvo participando, sí, en el karting misionero este fin de semana, va a correr en el karting argentino. Viene de conseguir y debutar en el karting argentino y terminar entre las primeras posiciones. Así que bueno, estará él. Y no tenemos actividad provincial, en este caso federada, en la provincia de Misiones. Luego ya el otro fin de semana ya nos abocaremos de lleno con la actividad del Rally Mundial, sí, y los pilotos misioneros, Sergio Zarza y Huguito Espíndola, Juan Pablo Perniotti, que estará navegando a Martín Tomás, el hijo de Hugo Tomás, por supuesto, también otro binomio que estaremos expectantes sobre su participación. Y desde luego el TN APAT, el Turismo Nacional, que se va a presentar e inaugurará nuevamente desde el próximo fin de semana. Seguramente estaremos con también entradas para sortear. Esperemos, bueno, el Automóvil Club o verá la oficialización de cuántas entradas tenemos para sortear para
8: para el TN y posiblemente alguna visita de las autoridades aquí en el estudio del FM de las emisiones en la hora deportiva.
7: Perfecto, esperamos. Y Chino, como siempre, muchísimas gracias.
8: Gracias, Ángel.
7: Pequeña pausa en la hora deportiva, ya volvemos con la última parte y con más información.
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0: 11:57 minutos en el país, últimos minutos de la hora deportiva. Repasamos rápidamente lo que sucedió en materia del torneo federal A de fútbol, donde participa Bartolomé Mitre, el representante de Misiones. Recordamos que en la zona A o en la zona 1, estos resultados se registraron el fin de semana. Gimnasia de Chivilcoy igualó con San Martín de Formosa 1-1, en tanto que Douglas G de Pergamino, el próximo rival de Bartolomé Mitre aquí en Posadas, le ganó a Sarmiento de la Banda 3-1. La victoria y la derrota del equipo misionero Bartolomé Mitre con Sol de América en Formosa 2-1, perdió el equipo de la Tierra Colorada. Y la victoria también de visitante, en este caso de Defensores de Belgrano frente a Sportivo Belgrano de San Francisco en Córdoba, ganó el conjunto de Villarramayo. En lo que respecta a las posiciones, recordamos las posiciones del torneo Federal A. En el caso de la zona A o la zona 1, el líder sigue siendo San Martín de Formosa, 10 puntos. Segundo lugar para Sol de América y Defensores de Villarramayo, 7 puntos cada uno. 5 unidades para 9 de Julio y Douglas G de Pergamino, en tanto que 2 puntos para Gimnasia de Chivilcoy, Sarmiento de la Banda y Sportivo Belgrano. Último quedó Bartolomé Mitre en la ronda campeonato con una sola unidad. El próximo fin de semana, reiteramos, juega de local el conjunto abriazul en este torneo Federal A. En lo que respecta al fútbol de la Liga Posadeña, también repasando lo que sucedió el fin de semana con los resultados de la segunda fecha del torneo de la Liga, de la Superliga, en realidad así se denomina la nueva categoría, el torneo clausura. En este sentido, victoria de Guaraní Antonio Franco el sábado pasado sobre La Picada en la zona oeste. Los goles del elenco, en este caso franjeado, fueron obras de Lucas Velázquez, en tanto que Emanuel Peralta también marcó para el conjunto franjeado. Descontó para el elenco del Tren del Oeste, descontó en este caso Sergio Díaz. En lo que respecta a otro de los partidos que se jugó el fin de semana, en cancha de Huracán, el Lobo le ganó 4-2 a Ágil de Gobernador Roca. Los goles del elenco, en este caso del elenco del barrio Rocamora, Néstor Barrientos en dos ocasiones, Lucas Márquez y Maximiliano Rojas, en tanto que Lucas Medina y Márquez marcaron los goles del descuento para el elenco del interior de la provincia. También el día sábado, en este caso en cancha de Candelaria, allí jugaron Garupá Fútbol Club haciendo las veces de local frente a Crucero del Norte, 1-1 el resultado final. Recordamos, Alan De Campo abrió el marcador para el elenco de Garupá, en tanto que Axel Mesa igualó para el colectivero, en tanto que el día domingo la victoria fue de Estudio Galeano sobre Candelaria en cancha de La Picada. Ulises Silveira en dos ocasiones, Nahuel Almirón, Tobías Rodríguez y Tiago Silva fueron los que marcaron los goles del conjunto, en este caso de Galeano, mientras que descontaron para Candelaria Alexis Monzón, Ángel Rivera y Nahuel Ocampo. En tanto que en la jornada del día lunes, ayer, la victoria fue de Jorge Jackson Brown sobre Atlético Posadas 1-0. El triunfo del conjunto verde y rojo, Jorge García marcó para el elenco, en este caso de la Avenida Cabret, que consiguió el punto, que consiguió la victoria en la jornada de ayer en su presentación en la segunda fecha del certamen. Recordemos que venía de perder 2-0 frente a Guaraní en su presentación en el certamen. Y recordando también que, de acuerdo al programa dado a conocer por la Liga Posadeña de Fútbol, recordamos que están los partidos pendientes, tanto de primera como de segunda fecha. En este caso estamos hablando del fútbol que se va a disputar mañana en cancha de La Picada, partido pendiente de la primera fecha entre Atlético La Picada y La Cantera. Este partido va a arrancar a las 15:30 y quedará pendiente para recién, para el martes, ¿sí? Va a estar jugando Candelaria frente a Bartolomé Mitre, lo que será la continuidad del torneo clausura de la Liga Posadeña de Fútbol. Nosotros nos estamos despidiendo con la hora deportiva. Nos reencontraremos mañana, minutos después de las 11, con más información deportiva. Y si usted quiere conocer todo lo que ha sucedido en materia deportiva también, lo puede tener a través de la web del diario Primera Edición y, por supuesto, las redes sociales de Santa María de las Misiones y el diario Primera Edición.
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0: Hora 12, 9 minutos en la República Argentina. La temperatura actual en Posadas, 23 grados. La humedad relativa del ambiente, 79%.
1: Señores, bienvenidos al panorama informativo de Santa María de las Misiones. Lo más importante que pasó durante la mañana y, por supuesto, toda la información provincial, nacional e internacional.
0: La información provincial, Basalacua llamó a romper las cadenas con el absolutismo y reivindicó el legado de San Martín.
1: El gobernador de la provincia, Hugo Paz Alagua, aprovechó el acto conmemorativo por el paso a la inmortalidad del general José de San Martín, realizado en San José, para reivindicar la lucha del libertador contra el absolutismo y advertir sobre la vigencia de ese concepto en

0: La actualidad.
1: En uno de los tramos centrales de su discurso, el mandatario provincial sostuvo que San Martín no combatió contra los españoles por su condición de tales, sino contra el sistema de poder que representaba la monarquía absolutista.
0: San Martín peleó contra ese absoluto, entregó su vida por ese absoluto para que no vuelva, para que no se vayan de América. No eran los españoles como tales, no era el español, era una concepción absolutista que San Martín desde su juventud en España no la soportaba, afirmó.
1: Herrera Aguad, en tanto, confirmó que el nuevo bloque federal podría reunir hasta 10 diputados.
0: El diputado nacional Oscar Herrera Aguad confirmó que el nuevo bloque, que conformarán legisladores de Misiones y Salta, comenzará con 7 integrantes, aunque podría crecer hasta alcanzar las 9 o 10 bancas en la Cámara de Diputados de Nación.
1: Hasta ahora somos 7, seguramente podemos llegar a 9 o 10, afirmó el ex gobernador durante el acto por el aniversario del paso a la inmortalidad del general José de San Martín.
0: La declaración ratifica lo anticipado por primera edición acerca de la salida de los diputados misioneros Oscar Herrera Aguad, Alberto Arrúa y Yamila Ruiz, también Daniel Bancic, de Innovación Federal para constituir una nueva bancada junto con 3 representantes salteños.
1: La conformación administrativa del espacio está prevista para finales de agosto. Mientras tanto, sus impulsores mantienen conversaciones con legisladores de otras provincias, entre ellas Formosa y San Luis, para ampliar su representación dentro de la Cámara Baja.
0: Herrera Aguad explicó que las posibles incorporaciones serán analizadas juntos con el resto de los integrantes y remarcó que las definiciones se tomarán de manera colectiva.
1: Otra información, la era Milei dejó en Misiones 1.113 firmas menos y destruyó 12.327 empleos en blanco.
0: Los efectos del programa económico aplicado desde la llegada de Javier Milei a Casa Rosada ya tiene una dimensión concreta en Misiones. En 2 años y medio desaparecieron de los registros 1.113 empresas empleadoras y se perdieron 12.327 puestos de trabajos asalariados privado formal.
1: Los datos surgen de 2 informes de Politicón Chaco elaborado por las estadísticas de la Superintendencia del Riesgo del Trabajo y del Sistema Integrado Previsional Argentino.
0: Ambos toman noviembre de 2023, el mes anterior al cambio de gobierno, como punto de partida y llegan hasta mayo de 2026.
1: Misiones pasó de 9.480 empleadores privados formales a 8.367. La disminución fue del 11.7%, casi el doble del retroceso nacional, que fue del 6%.
0: En términos simples, la provincia perdió casi 1 de cada 9 empleadores que tenía antes del inicio de la gestión libertaria.
1: La categoría comprende a personas humanas o jurídicas con al menos un trabajador declarado.
0: Salir del registro no implica siempre una quiebra, también puede ocurrir si la firma queda sin personal formal. Aún así, la magnitud del descenso describe una fuerte contracción de la base productiva.
1: Por otra parte, el jueves 20 abonarán el FOPID a docentes misioneros. El próximo jueves se abonará la suma correspondiente al Fondo Provincial de Incentivo Docente que se paga en la provincia de Misiones desde marzo de 2024 y reemplaza con recursos provinciales al FONIT que dejó de llegar de Nación.
0: Por otra parte, el consorcio misionero Enrique Ormí fue preadjudicado para concesionar la Ruta 12 por 20 años. El consorcio integrado por Carlos Enrique S.A. y Ormí S.A. quedó preadjudicado para hacerse cargo durante los próximos 20 años de uno de los principales corredores viales de Misiones en el marco de la etapa 3 de la Red Federal de Concesiones impulsadas por el Gobierno Nacional. La Comisión Evaluadora recomendó la adjudicación del denominado tramo noreste, que comprende unos 456 kilómetros de las rutas nacionales 12 y 105 entre Corrientes y Misiones. Una vez completados los pasos administrativos correspondientes, el nuevo contrato podría comenzar a regir dentro de los próximos 60 días. El corredor incluye la ruta nacional número 12 desde la zona de Ituzaingó Corrientes hasta Puerto Iguazú, además de la ruta nacional 105 que vincula Posadas con la ruta nacional 14. También quedó comprendido accesos estratégicos de la capital provincial. Se trata de la red vial clave para Misiones, ya que concentra buena parte del tránsito de pasajeros y cargas y atraviesa o conecta a localidades como Posadas, Santa Ana, San Ignacio, Jardín América, Puerto Rico, Monte Carlo, El Dorado y Puerto Iguazú.
1: La información nacional, tras las autocríticas, se vuelve a reunir la mesa política bajo dos objetivos.
0: La mesa política del gobierno se volverá a ver las caras. El día de hoy el objetivo será reordenar la agenda legislativa y repasar ejes de la gestión con un ministro, tal como se planteó en el último cónclave.
1: Según se supo, la intención del oficialismo es que, a partir de este martes, esté presente en la reunión un integrante del gabinete para que explique cómo está el trabajo en su área.
0: Iba a acudir a la cita la ministra de Capital Humano, Sandra Petovelo, pero por un problema de agenda no podrá asistir.
1: Avisó que el 25 de agosto se acudirá a la tradicional mesa que tiene como protagonistas a distintos referentes de la administración de Javier Milei.
0: Por otra parte, tras más de un mes, reabre el paso Cristo Redentor en Mendoza.
1: El paso internacional que comunica Mendoza con Chile reabre este martes tras permanecer cerrado más de un mes como consecuencia de las intensas nevadas.
0: A través de un comunicado oficial, este martes 18, el miércoles 19 y el jueves 20 únicamente estará habilitado la circulación de transporte de carga terrestre desde Argentina a Chile entre las 9 y las 21 horas.
1: En este sentido, aclararon que se les dará prioridad a los camiones que ya están documentados en la playa de estacionamiento de Uspallata.
0: Por su parte, el viernes 21, sábado 22, se habilitará solamente el tránsito de transporte de carga terrestre de Chile a Argentina desde las 9 hasta las 21 horas, Argentina hasta Uspallata, a raíz de que posteriormente el tránsito es normal en doble circulación.
1: Asimismo, sostienen que las condiciones de seguridad son indispensables. Por lo tanto, en coordinación realizada con autoridades provinciales y dadas las circunstancias, queda suspendido el turismo interno desde Uspallata, ya que tendrá prioridad la circulación del transporte de carga.
0: Por otra parte, el gobierno e iglesia se reúnen para organizar la visita del Papa León XIV a la República Argentina.
1: La Administración Nacional y representantes de la Iglesia Católica mantendrán este martes la primera reunión formal de coordinación para organizar la visita del Papa León XIV a la Argentina, prevista entre el 8 y el 11 de noviembre.
0: La reunión comenzará a las 17 y contará con la participación de funcionarios nacionales, representantes del gobierno de la ciudad de Buenos Aires y miembros de la iglesia.
1: El objetivo será avanzar en los distintos aspectos vinculados con la estadía del pontífice en el país.
0: León XIV tiene previsto visitar la ciudad de Buenos Aires, Luján y Córdoba durante su paso por Argentina en el marco de una gira por América Latina.
1: El viaje se va a desarrollar luego de su visita a Uruguay y antes de su llegada a Perú, donde ejerció como misionero y obispo.
0: Si bien los preparativos comenzaron meses antes mediante conversaciones informales entre los distintos actores involucrados, la mesa de trabajo interdisciplinaria se conformó después de que el Vaticano confirmara hace aproximadamente dos semanas la inclusión de Argentina en la gira papal.
1: Otro tema, el gobierno modificó el RIGI para incluir más obras ferroviarias y proyectos tecnológicos.
0: El gobierno modificó la reglamentación del régimen de incentivo para grandes inversiones RIGI para ampliar su alcance a proyectos de infraestructura ferroviaria y del sector tecnológico mediante el decreto 748/2026 publicado este martes en Boletín Oficial.
1: La nueva reglamentación determina que se considera construcción ferroviaria tanto a la ejecución de infraestructura nueva, como la renovación, sustitución, transformación o desarrollo de la ya existente y de su infraestructura accesoria indispensable para la logística.
0: A nivel internacional, el petróleo vuelve a operar por encima de los $90.
1: El precio del petróleo Brent supera los $90 por barril ante la continuidad de un escenario de incertidumbre en el conflicto en Medio Oriente.
0: En el plano local, la situación demora una toma de decisión sobre el precio de las naftas, pero al mismo tiempo mejora los ingresos por exportaciones.
1: Hora 12, 18 minutos en el país.
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1: La temperatura actual en la ciudad de Posadas, recordamos, 23 grados, la humedad relativa del ambiente, 79%.
0: Nos venimos a la ciudad de Posadas para escucharlo a Agustín Gómez, secretario adjunto del Centro de Empleados de Comercio de la capital provincial, quien explicó más temprano en Santa María de las Misiones las causas del cierre de los comercios, la caída de las ventas y el impacto del tope salarial y las asimetrías fronterizas en el empleo.
3: La situación sigue siendo muy difícil, muy complicado, ¿no? En cuanto a En dos medidas, ¿no? En primer lugar, la situación del trabajador, de la familia, ¿no? Que se siguen viendo muy afectados por las medidas que fue tomando el gobierno nacional a lo largo de su gestión. En primer lugar, los aumentos en la nafta, los aumentos en los servicios, el aumento en la salud, ¿no? Que hoy aumentan las prepagas, las obras sociales, las coberturas de salud, los medicamentos. No permitir aumento de sueldo acorde a la realidad, acorde a la inflación que estamos teniendo, porque seguimos teniendo inflación, siguen subiendo los precios. Justamente ahora el último dato de inflación fue 2,1, pero la canasta básica, que es lo que necesita una familia tipo para poder sobrellevar los gastos del mes, ronda los 1.600.000 pesos. Eso más o menos describe cómo está la realidad del trabajador, porque le cuesta muchísimo poder salir a gastar, a comprar. Y está afectando directamente al consumo interno, pero otro agravante que se le suma al comercio local son las asimetrías, ¿no? Que es producto de las medidas en cuanto a la política monetaria del gobierno nacional, dificultan, ¿no? El poder adquisitivo y hacen que sea más barato ir a comprar a Paraguay o a Brasil. La diferencia en cuanto a los precios es muchísima por el tipo de cambio que estamos teniendo y vimos en el día de ayer, por ejemplo, que fue feriado, una cola de alrededor de 4 horas que teníamos para cruzar a Paraguay, lo mismo ocurre en Iguazú, para cruzar a Brasil y en todas las fronteras esto se da en cuanto a que el consumo se va para el otro lado porque la familia obviamente si les conviene y para cuidar el poder adquisitivo se va a gastar y eso repercute muchísimo en el comercio local y se generan todo tipo de situaciones, ¿no? En cuanto a comercios que toman la drástica decisión de cerrar, comercios que toman la decisión de achicar su plantel, su personal, comercios que pasan de estar o de tener a sus trabajadores informales, de informar a la informalidad, ¿no? En cuanto sea o mal llamado trabajador en blanco a trabajador en negro, situaciones de mal pago de salarios. La verdad que estamos teniendo todo tipo de problemas, pero bueno, es por lo que le decía la caída del consumo, la situación de la asimetría, el aumento también en cuanto a los alquileres, producto de la desregulación de la ley de alquileres. Así que todo esto trae situaciones muy difíciles al sector y seguimos viendo empresas, cadenas, firmas que deciden tomar una decisión compleja ante el difícil momento.
0: Y más adelante, Agustín Gómez analizó el cierre de locales y la pérdida de empleo en Posadas por la caída del consumo, los topes salariales y la fuga de compras hacia la frontera.
3: Los mayoristas, los supermercados, sí. Siguen pasando un momento muy difícil y eso por ahí es un poco lo que llama la atención, ¿no? Que si bien todos los rubros se ven afectados, hay caída de consumo en todos los sectores. Pero llama la atención que en los rubros de venta de alimentos también se están viendo afectados, venta de medicamentos. Eso describe que la gente evidentemente está dejando de comer y de comprar medicamentos. Y bueno, los mayoristas, que son los centros grandes, centros comerciales que tenemos en la ciudad, tienen también caída de venta alrededor de un 30%. Y bueno, está el mayorista que está aguantando esta situación y por suerte no está despidiendo personal, pero después está hay otros casos que deciden directamente desvincular trabajadores. En esta firma que mencionabas, desvincularon a muchos trabajadores, pero después tenemos casos como la del Hipermercado Libertad, que directamente decidió cerrar y vender su firma. Pero en general lo que se ve en los mayoristas es que están aguantando, ¿no? Y en los supermercados también, la caída de las ventas, ¿no? El problema mayor en donde nosotros vemos cierre, despidos o informalidad en las pymes, ¿no? En el comercio chico, ese comercio que suelen tener entre 10 trabajadores a 50 más o menos, que son comercios que viven del día a día, que viven del consumo, un sector también en donde alquilan muchas pymes son las que alquilan y bueno, ahí es donde quizás más nosotros vemos el difícil momento y en donde más se están dando los casos, ¿no?, de cierre o despidos.
0: Uh-huh. De Batistela, ¿se tenía conocimiento ya? ¿Habían hablado con ustedes? ¿Hubo presentación de concurso preventivo? ¿Cómo venía la mano?
3: La verdad que no, también una sorpresa. Nosotros no tenemos todavía una comunicación oficial, pero, pero describe la situación que estamos atravesando. Son muchos las firmas, los comercios que están tomando esta decisión, están en primera medida aguantando este difícil momento, porque los números dan en rojo, no se llega a fin de mes, se trata de sacar un crédito, que eso también está muy complicado hoy en día, o se quema ahorro, ¿no?, para poder seguir sosteniendo ese emprendimiento, que muchas veces son emprendimientos, nosotros le decimos familiares, porque está el dueño, está el trabajador que viene hace mucho tiempo con esa familia y no se quiere llegar al cierre, pero están en una situación de aguantar este difícil momento y bueno, y están las que ya no pueden resistir más.
1: Finalmente, el representante de la Cámara de Comercio e Industria de Posadas se refirió a las paritarias en ese sector, en tanto que el dirigente gremial de la Cámara de Comercio de la ciudad capital habló de la solución, sería apuntar, dijo, a la situación del asalariado y de los consumidores que hoy no pueden llegar a fin de mes.
3: Bueno, ese también es otro de los inconvenientes que solemos tener en el sector y en donde más tratamos de hacer hincapié. En cuanto a lo salarial, ¿no?, porque nosotros vemos la realidad del trabajador para poder afrontar los gastos del mes y si bien no se dan paritarias acorde a lo que se pretende, porque bueno, las paritarias son libres, ¿no?, pero desde el gobierno nacional no se permiten un incremento mayor al 2%. Comercio justamente logró aumentos a lo largo de 3 meses de 1,9 por mes, porque bueno, era el límite en cuanto a lo que se permitía para poder homologar, para poder firmar para que sea ley el aumento. Pero sí, ahí tenemos quizás inconvenientes, más que nada en las pymes, en cuanto a poder dar el cumplimiento de estos aumentos que vienen y vienen, y más en un contexto complicado para las familias y para el trabajador. Pero sí, suelen haber dificultades en cuanto a poder lograr el pago, ¿no?, de lo que representa el aumento, y más en estos tiempos, ¿no?, en donde las ventas cayeron muchísimo, y ahí quizás hay una dificultad mayor, porque muchas veces dialogando con el sector vemos la realidad, vemos la caída, el trabajador también sabe lo que está pasando y bueno, se da una situación compleja, pero siempre tratando de dialogar con el sector se resuelve la... Y hay que apuntar a políticas que ayuden al consumidor, ¿no?, al trabajador, al asalariado. Hay que apuntar a volver a subsidiar las naftas, el transporte público, los servicios, que hoy son los que más se está viendo afectado en el salario del trabajador, permitir aumento del sueldo. La situación también de los jubilados, que son también consumidores que salen a gastar. Yo creo que hay que apuntar hay que ir por ese lado en donde el trabajador y las familias puedan salir a consumir, ¿no? Porque eso es lo más importante. Hoy quizás hasta inclusive bajar los costos, bajar los precios, no sé si sería también la solución, porque muchas veces se piensa que esa es quizá la situación, pero el problema mayor nosotros lo vemos que está en el trabajador, ¿no?, que hoy no puede llegar a fin de mes.
1: La temperatura actual en la ciudad de Posadas asciende a 23 grados, la humedad relativa del ambiente 78%.
0: Es hora de hacer la tanda, ya nos venimos con la última parte de nuestro panorama informativo.

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5: Doce treinta y seis minutos en la República Argentina, la temperatura actual en Posadas, 23 grados, la humedad relativa del ambiente, 78%.
6: El decano de la Facultad de Ciencias Económicas de la UNAM, Horacio Simes, habló más temprano con Santa María de las Misiones, describió la situación presupuestaria que calificó como delicada y que, según explicó, se arrastra prácticamente desde el comienzo de la actual gestión nacional.
7: Efectivamente, Lori, estamos viviendo una situación presupuestaria delicada por el desfasaje presupuestario que se viene sufriendo desde casi el inicio de este gobierno, que ha sufrido alguna mejora con el cumplimiento de parte de lo acordado en el acta acuerdo suscripto entre el Gobierno Nacional y las autoridades nacionales, pero que todavía se encuentra lejos de llevarnos a la situación esperada, que no es otra que el cumplimiento de la ley de financiamiento universitario sancionado hace ya más de 300 días aquí en el país. Bueno, en primer lugar tenemos que entender que la dimensión presupuestaria abarca varios aspectos de nuestra vida diaria. En un lugar inicial, estamos hablando de salarios docentes y no docentes, que se encontraban retrasados casi en un 50% y que ahora han recuperado parte de lo perdido a partir de la primera actualización del 21,33% surgido del acta acuerdo firmado entre las partes y que se encuentra a la espera del cumplimiento de la segunda parte de otro casi 30% para recuperar todo lo perdido desde diciembre del 2023. En segundo lugar, tenemos los gastos de funcionamiento, que también vienen retrasados por el aumento de las tarifas y los gastos de funcionamiento en general que se han observado en los últimos años, que había tenido allá por el 2024 un incremento que nos había dado algo de alivio al día a día, pero que ya se encuentran retrasados y que han implicado, por ejemplo, en nuestra Facultad de Ciencia Económica, el recorte de algunas actividades. Principalmente estamos hablando del comedor universitario, hemos tenido que prescindir del servicio de cena y reducir a la mitad el servicio de almuerzo, hemos disminuido gastos en fotocopiadora, en participación en congresos y eventos científicos, incluso en limpieza, entre otros. Y finalmente tenemos las becas, que están dirigidas principalmente a estudiantes, a investigación y extensión de docentes y no docentes. Okay. Estas tres dimensiones todas se encuentran disminuidas y nos han llevado a ajustar algunos gastos de funcionamiento, siempre teniendo cuidado de no afectar nuestro valor más importante, que es la excelencia académica, es decir, la calidad del servicio educativo que brindamos.

0: En otra parte de la charla con Santa María de las Misiones, justamente el decano de la Facultad de Ciencias Económicas dijo que la prolongación del conflicto presupuestario y salarial también repercute sobre la actividad académica. Durante esta semana están previstas nuevas jornadas de movilización y paro de docentes y no docentes.
1: Bueno, estos días tenemos una vez más nuevas jornadas, movilización, sensibilización y paro de actividades. Los paros de actividades son actividades o medidas gremiales, con lo cual cada docente y no docente en forma particular adhiere o no adhiere. Nosotros venimos sosteniendo cierto ritmo de actividad, de manera que el cursado y nuestro calendario académico se viene cumpliendo, un esfuerzo de toda la comunidad educativa, pero tendremos también esta semana actividades de abrazo simbólico a nuestras universidades para protegerlas de esta situación en la que nos encontramos, que es casi inédita, que no la hemos vivido a lo largo de este siglo y que habla de la falta de reconocimiento de parte del Gobierno Nacional de la importancia de la educación pública y el desarrollo científico-tecnológico.
0: Claro, sí, mes.
1: No, nosotros nunca consideramos que esté en peligro porque desde el primer momento sentimos el acompañamiento de la sociedad en el reclamo y en el reconocimiento del lugar que ocupa la educación pública en la consideración nacional. De hecho, en las encuestas las universidades son de las primeras en mejor consideración por parte de la población. Y en segundo lugar, porque aquí ha habido una discusión presupuestaria en donde los legisladores nacionales, senadores y diputados acompañaron los reclamos y la perspectiva de desarrollo de las universidades nacionales, y esto se ha convertido en ley. La justicia ha fallado a favor de las universidades y ahora digamos que estamos a la espera del efectivo cumplimiento de esta ley. Ya ha dejado de ser una discusión política para nosotros, de la política, de todo el proceso, porque solo el gobierno tiene que cumplir con lo que ha dictaminado la Corte Suprema de Justicia.
2: ¿Hay diálogo con el gobierno, de los gremios con el gobierno nacional?
1: Bueno, yo ya no formo parte de esas etapas y las autoridades de la universidad, rector y vicerrectora, pero por lo que nos cuentan, incluso las autoridades gremiales cuando dialogamos con ellos, hay diálogo, el diálogo sobre todo con el ministro de Educación o el secretario de Políticas Universitarias nunca se ha cortado, pero muchas de las veces no hay respuestas. Es decir, un diálogo fluido, constante, pero sin la respuesta que estamos esperando.
2: Claro, lamentablemente, ¿no? ¿Y cuánto tiempo más se puede sostener las universidades en general, ¿no?, ante una situación como esta?
1: Bueno, en términos de gasto de funcionamiento, que estamos a la espera del cumplimiento de lo suscrito en el acta acuerdo, implicaría un aumento del 20% que nos ayudaría a llegar un poco más tranquilo a fin de año para finalizar este ciclo académico y presupuestario y poder empezar a planificar ya el año 2027. Junto a esto, por supuesto que estamos a la espera del cumplimiento efectivo del artículo 5 y 6 de la ley, que ha sido objeto de una medida cautelar y que implicaría ajustar también becas y salarios docentes y no docentes para recuperar finalmente todo lo perdido hasta ahora desde este gobierno nacional.
0: Más información, cambiamos de tema. El Rally Mundial se vive ya en Paraguay. Encarnación se prepara para recibir a miles de visitantes y apunta a fortalecer el turismo binacional con Misiones. Conrado Kiener, titular de la Cámara de Comercio e Industria de Encarnación, dijo: el Rally Mundial es una oportunidad para fortalecer el turismo entre Encarnación y Misiones.
3: Y efectivamente, este evento tiene la particular característica que se desarrolla en distintos escenarios en Itapúa, tanto en distritos aquí pegaditos de Encarnación como son Camiretá y Alborada. Bueno, Alborada no tan pegado a Encarnación, pero Camiretá. Y ahora tiene la particularidad de que uno de los Prime se va a desarrollar en Encarnación, y eso le da un condimento especial a todo este evento, que fue lo que no pasó el año pasado, y ahora sí tiene un escenario fantástico acá en Encarnación, en pleno centro. Entonces es una modalidad nueva, las expectativas son distintas y el cierre incluso se va a hacer acá en Encarnación, en la costanera, en las inmediaciones del molino, y del Silo, estos íconos que nosotros tenemos en Encarnación, en la costanera, en las playas. Y bueno, las expectativas son altísimas y esperamos que venga muchísima gente a disfrutar de este semejante evento. Nosotros el año pasado trabajamos desde una inexperiencia total y tuvimos un éxito que se vio reflejado en los comentarios de los protagonistas, fundamentalmente de los directores de la FIA, que se fueron muy contentos, y de los protagonistas principales, digamos, que son todos los pilotos, los equipos, y que tienen la expectativa de volver a Itapúa año tras año. Y bueno, tenemos 3 años seguros de rally mundial en Itapúa, o sea, ya este es el año, el segundo año, tenemos el año que viene, y con la expectativa grande de que el rally mundial quede en Itapúa como una fecha establecida. Así que estamos trabajando para eso, y lo que vos mencionabas del año pasado a este año, es la diferencia, es la experiencia. Entonces nosotros hicimos algo tan lindo desde la inexperiencia, ahora con toda la experiencia, creo que va a ser mejor incluso.
2: Más adelante, Kiener dijo que la llegada de los aficionados también genera un fuerte movimiento en el sector de alojamiento. Kiener explicó que las reservas comenzaron a gestionarse mucho antes, con mucha anticipación, y que la oferta disponible creció respecto a la edición anterior.
3: Ya se están estableciendo, la infraestructura no se para de trabajar, a pesar de que tuvimos tiempo adverso para el trabajo de maquinaria y todo el equipo de seguridad, fundamentalmente, se está trabajando, y tenemos gente con muchísima experiencia, eso sí hay que mencionarlo, porque hay una tradición rallista en Paraguay, siempre vinculada a eventos, por ejemplo, como el Codasur. Bueno, esto tiene otras características, pero había mucha gente con experiencia que trabajó en el tema de la organización del evento y la seguridad, y que la FIA le cedió la responsabilidad con todo lo que eso significa, y fue muy exitoso. Entonces eso se lo debemos a un equipo de gente que en este momento está liderada por Julio Miller, que es un señor de nuestra comunidad, es un señor encarnaceno, sí. Trabaja muchísimo, pone a disposición años y años de experiencia y trabajo a conciencia. Así que él y su equipo están realizando todas las actividades estas de organización del evento físico, digamos. Claro. Fundamentalmente la parte de seguridad, que es fundamental en esto. Evidentemente las reservas ya estaban preparadas desde el año pasado, una gran cantidad. Uh-huh. O sea, esto se prevé con muchísimo tiempo de antelación, pero hay, y fue creciendo la oferta, sobre todo en el tema de alojamientos, creció del año pasado ahora, se fueron acondicionando lugares, además de la oferta hotelera que tiene Encarnación, que es estable. Pero, así como decía, se ofrecen predios para camping, se ofrecen quintas para permanecer, y entonces, y todos los predios para participar de cada uno de los premios.
0: En otro tramo de la charla con Santa María de las Misiones, el titular de la Cámara de Comercio e Industria de Encarnación se refirió a las distintas etapas que tendrá el rally de Itapúa.
3: El 27 la primera jornada y se va extendiendo por 3 días.
0: Perfecto, con distintas series en distintos lugares, ¿no? Distintas etapas, como dice usted.
3: Efectivamente, van a estar, digamos, el gran circo se va a ir moviendo por llamarlo de alguna manera cariñosa, se va a ir extendiendo por casi gran parte de Itapúa, y eso va a ir llevando, digamos, al gran contingente de espectadores a unos y otros lugares, pero este año tiene una característica particular, como les decía antes, sí. Que gran parte se va a hacer acá en Encarnación, lo que nos abre expectativas también de que la gente, al quedarse un día en Encarnación y que ese evento se va a hacer de tardecita a noche, entonces la gente va a quedar en Encarnación y seguramente va a consumir, va a aprovechar tiempos para hacer compras y esas cosas. Entonces, que eso no pasó el año pasado, por eso las expectativas que nosotros teníamos de muchísima gente dando vueltas por Encarnación y bueno, y eventualmente gastando, no ocurrió. Por razones obvias, la gente, el espectador realista se va muy de madrugada o incluso la noche anterior y vuelve de tardecita, y después de haber vivido una experiencia fuera de serie en las colonias, vuelve cansada y bueno, a lo sumo cena, pasea un poquito por la costanera, va a los parques cerrados y esas cosas, que es un espectáculo realmente fuera de serie. Y interactúa con los protagonistas, con los pilotos, todos muy, muy bien predispuestos. Uh-huh. Realmente es digno de ver el espectáculo a todo nivel, no solo en la carrera en sí, el desarrollo de la carrera, sino el entorno, los mecánicos trabajando, desmontando uh-huh. los vehículos en los momentos fuera de la carrera, y realmente es algo digno de ver.
2: Y cambiando de tema, desde la Cámara de Comercio de Encarnación destacaron el fuerte movimiento de compradores argentinos durante el Día del Niño y aseguraron que las ventas superaron las del año pasado.
3: Y efectivamente, incluso ayer los medios posadeños me consultaban acerca de eso. Y ayer por la mañana yo no tenía información fresca, digamos, y en ese sentido yo soy muy prudente, pero bueno, ayer estuve haciendo las averiguaciones y sí, efectivamente hubo, puntualmente por el Día del Niño, hubo gran movimiento. Cabe destacar que yo no soy del rubro comercial del... Claro, yo estoy en otro rubro totalmente distinto y mi centro de operaciones está a 17 kilómetros de Encarnación, así que muchas veces, y hacia el interior de, claro, de Itapúa, entonces yo no veo muchas veces el movimiento, pero sí estamos en contacto permanente con socios de la Cámara de Comercio y que nos van dando la información. Y convengamos que los socios de la Cámara de Comercio no son toda la comunidad comercial de Encarnación, entonces claro, también es difícil obtener información de todo el mundo, pero sí, estuve averiguando y hubo gran movimiento, gran afluencia de gente y hubo más ventas incluso que el año pasado. Y una es la diferencia de precios, o sea, con el poco dinero circulante, digamos, que hay en la Argentina, la gente que tiene para, trata de hacerlo rendir al dinero, pero además nosotros tenemos una diversidad de mercaderías importantísimo, el sistema comercial acá está preparado para eso, y bueno, la gente viene, recorre, investiga, compara, y bueno, de eso se trata, digamos.
2: Cambiamos de tema, vamos a conocer la historia de viaje, de adaptación y búsqueda de nuevas oportunidades que llevó a Marcela Feldig, oriunda de Fracrán, a recorrer parte de Brasil a bordo de una Corben 110 junto a su gata, tras quedarse sin empleo en la localidad de San Vicente.
4: Bueno, yo me vine a Brasil hace un par de meses atrás por la situación económica que estaba pasando, porque yo soy de Fracrán, pero vivía en San Vicente, uh-huh. y en el hecho de que estaba sin trabajo y eso, me vine a vivir a Brasil, y en el pasar de los meses me crucé con mucha gente viajera. Yo estaba en Florianópolis y nada, me crucé con gente viajera y me conecté mucho con ellos y dije, quiero viajar también. quiero nada recorrer así, lo mío era que quería recorrer Brasil, ¿no?
5: Sí.
4: Y bueno, primeramente comenzó como una idea de hacer mochilera, hacer voluntariados y eso. Y después fui cambiando idea hasta que me decidí a ir a buscar mi moto. Sí, la moto yo la compré hace 2 años. Pude comprarla porque, nada, trabajaba en una empresa y tenía un recibo de sueldo. Y bueno, la saqué y lo hice en infinitas cuotas. Uh-huh. Porque si no, ni moto iba a tener con mi situación económica. Y, pero nada, después que la compré, la pagué. No tenía ni cómo equiparla ni nada, me quedé sin trabajo. Y fue que me vine para acá. Uh-huh. Y como que en un momento me olvidé que tenía moto. Me vine para acá, estuve en otra. Y cuando terminó mi temporada en Florianópolis, yo dije, bueno, junté un poquito de plata y dije, voy a buscarla. Y la equipé cuando vine acá. Mi moto no tenía ni baúl ni nada. Y el problema fue que mi moto es Corben y acá uh-huh. no hay Corben.
5: Claro.
4: Lo más similar es una Honda Biz.
2: Uh-huh.
4: Y ahí tuve que ir acomodando las cosas, mandar a hacer lo que era el porta... como es el porta bagallero, todo lo que tiene arriba sí. yo tuve que mandar a hacer
2: uh-huh.
4: y ahí después seguir. En uh-huh. Florianópolis yo paré y monté eso y después seguí para arriba.
0: Claro. Marcela, contanos un poquito, ¿cómo es viajar con la Gerta, por ejemplo? Se me hace que debe ser complicado, ¿no? Porque...
2: O está acostumbrada ya.
4: No es... yo cuando fui a pasar la aduana, porque sí. encima tuve un problema de... Porque yo vine por Puerto Soberbio y Puerto Soberbio no tiene... Policía Federal. Cuando uh-huh. yo llegué a Florianópolis y monté toda la moto y quise seguir, los de la policía, los de migración me dijeron que tenía que volver a Misiones y hacer un puerto, pasar por un puerto legal, ¿no? Y uh-huh. ahí tuve que volver a Dionisio Sequeira, pasar por Bernardo Irigoyen y ahí de nuevo seguir el viaje. Cuestión que cuando fui a pasar los de la aduana me hicieron bastante drama por la gata. Me hicieron pedir todos los papeles, todas las vacunas. Yo tenía eso de ella.
5: Sí.
4: Y nada, ella va cómoda. Ella se acostumbró. Todo el mundo me dice, se asombra cuando ven la gata. Ella se acostumbró.
0: En otra parte del testimonio en Santa María de las Misiones, Marcela Feldi, que está moto viajera, también se refirió a la travesía por territorio brasileño.
4: Yo ahorros, o sea, tenía un poco de plata, pero la mayoría se me fue en equiparla a ella. Y después, es muy poco lo que yo gasto en sí uh-huh. para el viaje, el día a día. Porque la moto no consume mucho, yo uh-huh. no hago muchos kilómetros. Y bueno, es algo que yo aprendí. Y para muchos dice, ay, qué vergüenza, es perder la vergüenza a pedir ayuda. O cuando yo llego a una estación de servicio, en el viaje yo me crucé con viajeros y me enseñaron a hacer, ahí le voy a mostrar esto, me enseñaron a hacer esto.
2: Bien.
4: Que es algo, parece una estupidez, pero es algo que yo llego... Y ven la moto, ven una mujer, ven una gata y quedan asombrados, le sacan fotos. Y ahí le digo que si me pueden colaborar con esto, me compran 1 o 2 pulseritas y ya tengo para el tanque de,
2: claro.
4: de nafta.
2: Uh-huh.
4: Y el más o menos por día, sí, dependiendo de los kilómetros que yo hago, muchas veces paré y cargué 15 real. O si no, 12 real, o si no, lo máximo fueron 19 real. Ajá. Nunca llega a los 20, que sería, no sé, creo que 5 o 6 mil pesos.
2: Ah, bien, bien, bien, bien.
4: Y ahí vengo a ponerle 2 pulseritas de esto.
2: Uh-huh. Y seguimos camino.
5: Sí.
4: No sé, o depende del diseño, una le vendo 5 real, la otra 10, y ya sigo. La moto tiene el logo, que tiene el Pix, que es el alias de uh-huh. el Pix, el alias, y ahí me ayudan la gente acá en Brasil. Por eso yo decidí, bueno, hacer Brasil, porque conocí, sé que la gente ayuda mucho. Es muy bondadoso, no tiene problema en ayudarte. Uh-huh. O si lo mismo que uno, no sé, en el camino me quedo sin plata, yo ya probé de hacer eso a ver si la gente cooperaba, ¿no?
2: Uh-huh.
4: Si uno va y pide, llega a un lugar y dice, que yo estoy viajando, si me pueden colaborar con una marmita, con una vianda, una comida, te dan. Uh-huh. La gente te reayuda. Claro.
2: ¿Qué es una marmita?
4: Aparte de eso, lo que es comida, lo que es las pulseritas, medio hippie ahí,
2: uh-huh.
4: es, yo tengo una nafe, una con el gas butano, y de ahí no llevo mucho peso, llevo por ahí un arroz, un fideo, alguna latita de sardina, y le hago ahí café y eso como el mate, obviamente, a la mañana.

0: De esta manera le ponemos punto final a nuestro panorama informativo de este día martes.
1: Y el agradecimiento a Niki Salazar, quien estuvo en la operación técnica.
0: El señor Guillermo Román y Alexander Beresuk en redes y streaming.
1: Y la producción de Patricia Flores.
0: El móvil a cargo de Micaela Carnevale.
1: Y el agradecimiento a Guillermo Báez y a Gisela Fernández de la redacción del diario Primera Edición.
0: Señor Ángel Miño, Dios mediante, nos encontramos mañana.
1: Nos encontramos mañana. Buena jornada para todos.
0: Que tengan buena tarde.
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0: Felices primeros 60, John C.
1: Fito Páez, Fabiana Cantilo, sigue la fiesta. Gracias, Fito. Fito Páez, 30 años del amor después del amor. Un aplauso. Encima tiene un año menos que yo.

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Hola, hola, hola, muy buenas tardes, gente linda. Bienvenidos al 89.3 FM Santa María de las Misiones. Bienvenidos a compartir la magia de la radio, la magia de la FM. Hoy día, martes 18 de agosto de este año 2026, programa número 7504. Comienza la tarde, comienza de todo un poco y algo más. ¿Cómo andan? ¿Cómo están ustedes? ¿Cómo han pasado este fin de semana larguito? Espero que hayan disfrutado. Les cuento que está cambiando mucho la temperatura acá en la ciudad de Posadas, Misiones, República Argentina. 17.8 en este momento la temperatura, la humedad 92%, vientos del oeste a 29 kilómetros por hora. Está como de golpe empezó a como a refrescar un viento sur. Pero bueno, cuídese el pechito, tápese bien, que ese es el problema porque después va a andar con el pechito tomado y eso no está bien. Bueno, el equipo, hay uno que se tomó el raje y no es merecido, porque él se dice merecidamente, no, siempre desaparece, pero bueno, acá nosotros con Franco seguimos, sigo, pero él no, no es merecido, eso ya es merecido. Se podemos hablar ahora con la Asociación de Trabajadores de... como siempre en el streaming, el señor Franco Colman. Muy buenas tardes, Franquito querido, ¿cómo anda? ¿Todo bien? Y le vino a hacer el aguante, se ve que le gusta laburar también, porque labura de mañana, tarde, todo. Pero bueno, hay gente que le gusta laburar, igual que nosotros no, no nos gusta. El señor Ariel está en la operación técnica, muchísimas gracias, Ariel, por venir a hacer el aguante ahí. Saque uno bueno mango, sí. Ahora cuando venga se la haya de dialecto. Que me di cuenta que tenía que ser más. Bueno, mi nombre es Omar Pereira y lo vamos a pasar muy, muy bien. Como siempre, fin de semana movidito. Lo que pasó, el vuelco este del colectivo Capital del Monte. Ayer escuchaba la gente opinando, hablando, porque no sabe... que a ese voy a decir unos días, pero ¿por qué no se informan? Daban el nombre de cualquier empresa, escuchaba los nombres de las empresas ayer, escuchaba una señora en vivo, sí, porque la empresa, y no sé si era periodista, no sé quién era, pero bueno, daba el nombre de una empresa que no era la que tuvo el accidente, y le vamos a hacer acá una pausita y le voy a contar un poquitito. Ayer, una mujer de 75 años que permaneció internada luego del vuelco de un colectivo de larga distancia en Corrientes murió durante la madrugada de este martes. Esta es la segunda. De esta manera, el siniestro ocurrió el domingo por la noche sobre la ruta nacional 14, dejó un saldo de dos víctimas fatales. La segunda pasajera fallecida fue identificada por medios correntinos con el apellido Robra. La mujer se ha encontrado hospitalizada en San Juan Bautista de Santo Tomé debido a las graves lesiones sufridas durante el accidente, pero no logró recuperarse. El vuelco se produjo alrededor de las 23 del domingo, a la altura del kilómetro 625 de la Ruta Nacional 14, dentro de la jurisdicción de Alvear. El colectivo de la empresa Capital del Monte había partido desde Oberá, pasó por Posadas y se dirigía hacia la provincia de Buenos Aires. Según la información difundida por la policía de Corrientes, en la unidad viajaban 28 pasajeros. Por causas que todavía son investigadas, el conductor perdió el control del vehículo, que salió de la cinta asfáltica y posteriormente volcó. Como consecuencia

consecuencia del impacto, Cindy Aquino, de 48 años, murió en el lugar. Otros ocupantes sufrieron lesiones de distinta consideración y fueron trasladados al hospital de Alvear y Santo Tomé. Entre ellos se encontraba la mujer de 75 años, cuyo fallecimiento fue confirmado este martes. ¿Qué ruta brava? Yo me acuerdo siempre la ruta Santo Tomé, el tramo que va a Alvear, la Cruz, Corriente, todo ese tramo, siempre fue bravo. Así que, bueno, eso es una noticia que se leía y se escuchaba todo este fin de semana. Casi 4 de cada 10 chicos argentinos tienen dificultades para acceder a ropa o calzado. Es loco esto, cada 4 de 10, mucho. Puerto Iguazú, un solo disparo atravesó a un joven e hirió a su madre. A la pucha. Bueno, becas Progresar son los títulos que tiene Primera Edición. Quienes pueden inscribirse desde hoy hasta cuando hay tiempo. Mar del Plata, se juntaron a farmear aura en una plaza y los corrieron a piedrazo. Estábamos hablando el otro día, ¿se acuerdan? Chico, está bien, hay cada... está bien. Por ahí el que puede escuchar decir, pero anda, calla, estás grande. Vos. Pero hay cada... Esta sí que... estábamos hablando el otro día, creo que fue el viernes que lo hablamos acá con Juan y... el farmear aura ese. Mirá que vi cosas... Boluda, loco, pero esta es como que ya me está superando. Bueno, piden investigar a billeteras virtuales por posibles prácticas anticompetitivas. Bueno, aseguran que Fly Bondi dejaría de operar en Posada y Puerto Iguazú. ¿Cuándo operó? La vez que quería viajar te suspendían el viaje, así que no es que era mucho tampoco. Bueno, son algunos de los títulos que vas a encontrar en Primera Edición. Después tenemos algunos de los diarios nacionales. Milei prepara dos discursos clave para explicar la marcha de la economía y admite la necesidad de una recuperación. Se despertó. Un escándalo financiero en los Estados Unidos salpica a un tiburón argentino de Wall Street. Préstamos en la mira y la mansión de Peter Thiel. Bueno, por suerte nosotros no tenemos nada ahí. Yo saqué todo lo que tenía en la bolsa. Quedó vacía la bolsa y bueno, después que salí el Cali no había comprado mucho, tenía una bolsa cargadita nomás ahí, porque después la otra bolsa no conozco nada. El riesgo país supera los 500 puntos básicos y alcanza su nivel más alto desde mayo. Opa, mírale vos. Títulos de Infobae: detuvieron en Bolivia a Fernando Cerimedo, asesor argentino de Rodrigo Paz, investigan su relación con el ataque a una abogada. Bueno, la buena noticia que recibió Franco Colapinto, esta es buena, en el Alpine de cara al reinicio de la Fórmula 1 en el Gran Premio de Países Bajos. Che, denle un auto como la gente a Colapinto, maneja bien, ya, le dan unas cosas que puede darse un kilómetro y se le queda parado, se le rompe. Bueno, che, pelea de periodistas, la reacción al aire de Matías Bertolotti luego de sus dichos contra Ricardo Canaletti. Epa, se agarraron lindo, qué bueno. El audio del empresario textil que lloró al cerrar su fábrica y despedir a 120 trabajadores. Bueno, todas son las cosas que por ahí, lo que estoy leyendo, pero el otro día también comentaba este tema. ¿Hay algo que no está funcionando, querido presidente? No puede ser que se cierren fábricas, no puede ser que se cierren locales. El otro día, este fin de semana, miré, o vos me decís que se abrieron algunos locales, sí, se abren locales, cierto, pero hay muchos que se cierran, no hay más que se cierran los que se abren, así que hay algo que está fallando. Bueno, la joven trans que cuenta el lado B de la cirugía de reasignación, el costo y cómo fue volver a tener sexo, dice. Esto está en Infobae. Bajaba de su 4x4 y lo asesinaron de un balazo. El video del brutal crimen de un contratista en Lomas de Zamora. Che, heavy esto, ¿eh? Bueno, la familia de Luis Badalá demandará a la serie de Moria Kazán. Mi papá era un señor educado y respetuoso. ¡Epa! Así que quilombo para Moria. Y bueno, miran, si hay se puede sacar unos mangos estaría muy bueno, dijo. Entonces vamos por el lado de eso. Badalá estuvo mucho tiempo con Moria, fue pareja de Moria Kazán. Algunos de los títulos que... ¡Ganó River, loco! ¡Por fin! Hacía tanto que no veían los goles, no sabía cómo gritar. Era todo raro. Yo decía, gol. No sabía si era con J el gol o con G de gato. Hacía tanto que no gritaba. Fue todo muy raro.
Pero bueno, ganó. Así que bueno, guarda ahora, ¿eh? ¿Quién es Yutiel Susano, el juvenil de River que podría ser el reemplazante de Gonzalo Montiel en el duelo de Copa Sudamericana? Hay unos buenos pibes, háganlo jugar, sí, sí. Háganlo jugar. Bueno, estas cosas veo seguido. Hay un video que está en Infobae. Qué grande la piloto. Un padre filmó a su hija de 9 años mientras conducía su auto a metros de una ruta. Le sentó a la hija ahí, la tranquila localidad del Lago Puelo, ubicado en la provincia de Chubut, a tan solo 4 kilómetros al norte del espejo de agua que da su nombre, y a unos 13 kilómetros del Bolsón Río Negro, que suele ser noticia por sus atracciones turísticas, ¿no? Hay un video que durante las últimas horas se subieron, y donde se ve a una niña de 9 años al volante de una camioneta de su propio padre, quien la filmó y compartió las imágenes con sus seguidores sin reparar en la imprudencia que había cometido. Acá veo mucho últimamente, che, padres y madres manejando y al nene sentado adelante. Yo siempre digo, la frenada de golpe, frenó uno adelante, se te cruzó una persona, un perrito, el otro que va adelante frenó de golpe. ¿Vos te imaginás el daño que le podés hacer? Recién veía que venía una familia también en el auto y un chiquitito venía sentado en el medio, entre los dos asientos, el asiento de atrás, pero entre los dos. Así venía nomás mirando todo. Tenés que frenar de golpe. ¿Sabés dónde va a parar tu nene? En la cabeza, ¿dónde va? Bueno, esas cosas hay que tener un poco más de control de familia. Lean un poquitito, vean los accidentes que ocurren ahí con las criaturas. Porque en mucha irresponsabilidad, demasiada irresponsabilidad en el tema de los que manejan. Y acá se ve mucho, ¿eh? Bueno, estos son algunos de los títulos que estamos compartiendo para arrancar, para estar informados. Tenemos una tarde linda con buena música. La vamos a pasar bien y vamos a ir viendo qué sucede en el transcurso de la tarde. Juicio por la muerte de Maradona, la anomalía de los riñones de Diego que descubrió el nefrólogo. Así que eso sigue todavía. Murieron 3 personas en un choque frontal. ¡Qué cantidad de accidentes! No sé si lo encuentran ustedes, que demasiado accidente hay. Es impresionante. Supera todo lo que uno por ahí cree que... Pero vos abrís un diario, escuchás una noticia y es todo accidente. Bueno, hoy hubo acá también en la rotonda de Posadas un accidente de una moto. Pero hay algo que estamos haciendo mal, muchachos, me parece a mí. Bueno, bienvenidos a la tarde, bienvenidos a De Todo Un Poco y Algo Más hasta las 18 con buena música, Billy Ocean, Culture Club, De Todo Un Poco y Algo Más. Bienvenidos.

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15:35 la hora en la República Argentina. La Orquesta Folclórica Municipal celebra 30 años con un concierto aniversario. La jornada comenzará a las 17 con una feria de emprendedores y continuará desde las 19 con una programación artística que tendrá como protagonista a la Orquesta Folclórica Municipal. La Municipalidad de Posadas invita a la comunidad a participar del concierto aniversario por los 30 años de la Orquesta Folclórica Municipal, que se va a realizar este sábado en el Paseo La Terminal, en una jornada destinada a celebrar la trayectoria de una de las formaciones musicales que forman parte del patrimonio cultural de la ciudad. La programación artística contará con la participación de la Escuela Municipal de Danzas María Luisa Alonso de Zambrano y de los músicos del Palacio, quienes acompañarán la celebración con sus respectivas propuestas. El cierre estará a cargo de la Orquesta Folclórica Municipal, que va a ofrecer un repertorio especialmente preparado para conmemorar sus 3 décadas de trayectoria. Como parte de la celebración, también se realizará la entrega de certificados de reconocimiento. La jornada propone celebrar la música y las expresiones tradicionales, poniendo en valor el trabajo de artistas y formaciones municipales y el aporte que realizan en la construcción de la identidad cultural de Posadas. 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Bueno, si yo te digo iba al tercero, todo relaciona siempre entre el tercero, bueno, de esa final en Madrid, ¿entendés? De que River le ganó a Boca, que allá, pero eso ya pasó hace mucho tiempo. Acá este es otro tercero. Bueno, no sé si ustedes escucharon el Triángulo Perfecto, casamiento de A3 que pasó en Santo Tomé. Ahora nomás. Aldana se llama una, Walter el otro y Fiamma otra. Celebraron su amor con una fiesta temática de Boca Junior. Encima lo unió porque los tres son de Boca. Qué lindo, Así que ella de vestido de novia, él de traje Ceneice, y los tres entrando juntos hasta la torta tuvo 3 protagonistas. Mirále vos, iba al tercero, dijiste otro bolsito más. No. Casamiento de A3. Aldana, Walter y Fiamma celebraron su casamiento de A3 en Santo Tomé, Santa Fe. Los tres se conocieron en el trabajo, donde empezó la historia de amor. La torta también fue acorde a la ocasión. Arriba tenía 3 muñequitos representando a la pareja. Walter con la remera de Boca y cartel pidiendo ayuda. La invitación ya anticipaba que venía la noche, llevaba las iniciales de los tres y la frase "el triángulo perfecto", decía. La celebración fue el 15 de agosto del 2026, aunque el casamiento formal se hizo meses atrás en Uruguay. Hubo fiestas, festejo para celebrar juntos una historia de amor que salió del molde tradicional. Así que bueno, mirale vos, che, de A3 la cosa, si ustedes se animan, bueno, ¿entendés? Yo cuando veo esto, que no tengo nada contra eso, porque me parece que cada uno hace lo que quiere, es como digo, si a veces con una se te complica, ¿viste? Pues imagínate 2. ¡Ah! ¡Pa! ¡Pa! Y acá es como que le tenés ganas de ir a abrazar a Walter y decir, ¡felicitaciones, loco! ¡Vamos, Walter! ¡Bien ahí! Así que bueno, que sean felices, ¿qué le puedo decir? Así que acá lo único que te digo, el tercero fue por otro lado. Así que a disfrutarlo, Walter, entonces, y las dos,
las dos opiniones. ¿Tendrá opinión este señor ahí con las dos mujeres ahí? Para levantar la mano así, decir, quiero opinar, quiero decir algo. Bueno, eso pasa, viste que vos decís, esto pasa en algunos lugares del mundo, pasó acá en la Argentina, Santo Tomé, Santa Fe. Así que vamos todavía, Triángulo Perfecto, casamiento de a tres en Santo Tomé, Santa Fe. Bueno, no sé si va a abandonar. ¿Cómo haces ahí si por ahí hay una que está pifiando? Ahora me hizo el tema este, me inspiró. Porque, viste, con una podés charlar. Y bueno, mirá, mi amor, la cosa está... Pero hay dos acá. No le podés rajar a una y quedarte y la otra queda. Porque vos tenés el casamiento, fue con las dos. Complicado el tema ahí, ¿eh? Qué loco, cosita mía. ¿Qué decir? ¿Qué querés decir, Ariel? Ariel, ¿está pensando? ¿Te vos sos casado, Ariel? ¿Estás pensando en hacer buscar para hacer tres? Ah, mirale, hoy no llega, mañana no viene Ariel. Último día Ariel empezó hoy con nosotros, ya mañana no viene, ¿no, Ariel? No, no. Tranquilo, Ariel, no te hace preguntas porque así pasa, acá pasan cosas muy graves, ¿no? Hace cosas que después nosotros te busquemos y mañana no, o sea que no pude venir justamente, está complicado el tema. Bueno, los comentarios son espectaculares. Los comentarios, a mí lo que me mata es cuando vos lees estas notas así que son como distintas. Los comentarios son abrumadores. Laverizo y Estelares suenan en la tarde de Todo un Poco y Algo Más.

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Dos minutos pasaron de las 4 de la tarde. Un saludo grande para nuestro amigo Marito, que está recorriendo como siempre la provincia y nos escucha y ahí va contándonos cómo lo que sucede. Así que un abrazo grande, Marito, para vos que estás siempre ahí. Para Lidia desde Buenos Aires, que siempre también está escuchándonos, que nos mandó ya tempranito. Lidia puso para Juan, ¿no? Juan Celaya está anda por el Caribe, Lidia. Nosotros somos los únicos laburando acá. Nosotros tenemos que trabajar, no nos queda otra, Lidia. Así que bueno. Él está allá. Espero que traiga regalos cuando venga. Eso sí, regalo para cada uno. Porque si viene con las manos vacías, no, le vamos a echar. No, directamente. Bueno, ¿cómo andan ustedes? ¿Bien? ¿Están pasando bien la tarde? Yo tengo algo para contarles. El IMUSA continúa acercando atención y servicios veterinarios a los barrios. En distintos puntos de la ciudad, los equipos del IMUSA continúan desarrollando operativos veterinarios que permiten acercar servicios esenciales para el cuidado responsable de los animales en compañía. Las jornadas contemplan distintas prestaciones vinculadas con la salud animal y buscan facilitar el acceso a servicios que en otras circunstancias requieren también traslado hacia dependencias municipales. El despliegue territorial también permite fortalecer las acciones de prevención y promoción de la tenencia responsable, acercando información sobre cuidados básicos, controles sanitarios y la importancia de mantener actualizadas las medidas de prevención. 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Cerú López, qué grande Cerú, que siempre nos escucha. Un saludo grande para vos, Cerú querido. Omar, vos que tenés peso en el grupo. por lo gordo, me dice. Presionale a Pajarito para una juntada en septiembre. Pues dale, Pajarito. Pajarito está borrado, no hace nada. No, le pone a Aníbal Villalba siempre en el medio. Dice, no, porque si llueve y si hoy se suspende porque...

Hacienda Adolfo Zafrán informó la firma de un convenio con Carlos Moyano, cofundador de Andes Club, para implementar un esquema de financiamiento destinado a productores e industria del sector yerbatero. La herramienta permitirá que los operadores que comercialicen yerba mate a los precios mínimos de referencia puedan adelantar el cobro de sus ventas. Según explicó Zafrán, recibirán el pago neto sin descuentos a los 10 días de emitida la factura. Por su parte, la empresa compradora asumirá el compromiso de cancelar el monto correspondiente mediante un único pago al vencimiento a los 180 días. El gobierno de Misiones bonificará el 50% del costo financiero de la operatoria. Zafrán destacó que el objetivo es generar liquidez inmediata para pequeños y medianos productores, al mismo tiempo que se busca evitar que el mecanismo afecte la capacidad operativa de las empresas compradoras. El funcionario señaló además que la nueva alternativa fue gestionada junto al Ministerio del Agro y Producción y funcionarios vinculados con la problemática de la actividad yerbatera. Interceptaron en la terminal de Posadas un contingente ilegal de ciudadanos chinos. La labor de investigadores de la Secretaría de Inteligencia del Estado y efectivo del Escuadrón 50 de Posadas de Gendarmería Nacional permitió durante la tarde del lunes en la terminal de colectivos de Posadas interceptar un intento de tráfico ilegal de ciudadanos chinos. Pache. De acuerdo a fuentes exclusivas de primeraedición.com.ar, 7 hombres y 2 mujeres fueron descubiertos con intención de viajar a Rosario, Santa Fe, sin haber registrado su ingreso legal a la Argentina. La maniobra de violación de la ley 25.871 de migraciones fue desbaratada a las 18:30 y detenida por una millonera de 36 años con domicilio en el barrio San Isidro, en la zona sur de Posadas, como la presunta coordinadora o guía de grupo. La temperatura en la ciudad de Posadas, Misiones, República Argentina, 19 grados 5 décimas, la humedad 82%, vientos del oeste a 31 kilómetros por hora. Buen momento de la mano de estaciones de servicio de Petromisiones a escuchar a Century, Amantes, ¿por qué? Y después viene Elton John, Nikita, clásicos.

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0: 16:35, estamos juntos en la tarde de la 89.3 FM Santa María de las Misiones, martes 18 de agosto de este año 2026. En una tarde nubladita, que no sabemos, parece que se dieron unos días de lluvia nuevamente, después de un fin de semana que estuvo espectacular, realmente parecía verano, nos gusta, disfrutamos, todo el mundo salía con su tere, remerita, bermudita, qué lindo, sí, nos encanta la temperatura esa. Bueno, este miércoles 19 de agosto se va a desarrollar un nuevo operativo integral de salud en el Polideportivo Juan Markiewicz, ubicado en calle Odoneto, Villa Cabello, durante la jornada de 8 a 11. Los vecinos podrán acceder a diversos servicios de prestaciones como atención médica, clínica y pediátrica, nutrición, colocación de DIU e implantes, testeos rápidos de enfermedad de transmisión sexual, determinación de grupo y factor RH, consejería en salud sexual, salud mental, odontología, prevención de adicciones y atención en el Centro Integral Municipal para el Autismo, SIMPA, farmacia, servicios de medicina física y rehabilitación. Además, se ofrecen trámites y documentación como certificado de salud, acceso al certificado único de discapacidad, registro de las personas, digesto jurídico, consulta, por ejemplo, de ordenanza vigente, tierra y hábitat, formulario del boleto estudiantil misionero. Todo esto va a ser mañana miércoles en la Chacra 150. 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Qué linda música para acompañarte en la tarde. Está con todos nuestros operadores. Le gusta laburar de esto. Es lo que yo siempre digo. Cuando sos operador te tiene que gustar, tenés que amar esa producción. Una producción muy hermosa de la de operador. Es muy lindo y te deja. Y se ve que el flaco le gusta. Y ahora que dijo bueno que quiere probar ese de tres como el Santo Tomé también. Entonces, bueno, ahora sí. Vamos a ver mañana. Mañana vemos, avísame si vos ves que no estás llegando, Franquito. Vamos a llamar a la casa y le vamos a decir todo lo que nosotros decimos al aire es mentira. 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Bueno, la que habló y que cada vez que habla, porque ella nunca tuvo problemas para hablar, y está cada día más linda, hay que reconocer, Graciela Alfano, una de las mujeres más lindas de la Argentina. El tiempo pasa, como le pasa a todos, pero ella sigue estando vigente. Y ella para hablar no tiene mucho problema, ella cuenta todo. Siempre se mostró sin filtro en la televisión y esta vez fue contó algo sobre su vida íntima. Fue invitada al programa Puro Shows. La diva se animó a repasar en vivo cuál fue, según ella misma, el mejor encuentro sexual de su vida. Así lo definió, como el mejor encuentro sexual de su vida. Hay que tener, hay que... tenés que acordarte de ese bueno. Todo comenzó cuando los conductores le preguntaban por la relación entre el deseo, el amor y la sexualidad. ¿Cuál es la diferencia entre deseo, amor y sexualidad? Fue ahí cuando la actriz, sin pensarlo dos veces, lanzó la frase que se robó la atención de todos. La mujer siente: yo tuve el mejor sexo del planeta un día que fui a que me hagan un masaje tántrico. ¿A qué? Ojo a ustedes que les gustan los masajes, los dos ahí. La confesión dejó mudo al estudio y encendió la curiosidad de los panelistas, que quisieron saber más sobre el episodio. Contá. Y ella, no, ¿te pensás que no va a contar? Sí, te voy a contar. Consultada sobre los detalles de aquella experiencia, Alfano no se guardó nada. Contó que todo empezó de manera inesperada, con un joven al que ni siquiera conocía y que estaba a cargo del masaje tántrico. Un pibe que ni siquiera yo jamás me hubiera imaginado que podía tener nada. Me empezó a tocar los puntos, dijo. Epa, me relajó, me hacía soplar, me decía, larga el aire. Y de pronto viene el contacto, señaló acá en la cabeza, dice ella. Yo creo que fue una mezcla de sonido y contacto. Me hizo algo en el oído y yo me prendí como una fiera, dijo. Entre la sorpresa y la risa del estudio. Sobre la identidad de aquel hombre, la actriz, y fue igual de directa. No sé qué me pasó, dice. No sé la edad que tenía, no sé ni el sexo que tenía. Se llamaba Fabián, lo que me acuerdo. Cuando Fernanda Iglesias quiso saber si el encuentro había ocurrido en la misma camilla del masaje, Alfano jugó con un misterio. Dijo, no te puedo contar dónde fue. Ahí terminó el masaje, que lo pagué. Es decir, soy muy práctica. Pero después, sí, el mejor sexo de mi vida lo tuve con este muchacho que ni lo conocía, dijo. El sexo puro y el amor platónico, donde vos podés enamorar a alguien y ni siquiera te va bien sexualmente, puede pasar. Hay un millón de posibilidades, entonces tengamos la oportunidad de sentir lo que tenemos ganas, reflexionó ante cámara. Así que bueno, ojo cuando se hace los masajes, por la duda le digo, tenga cuidado porque después nos va a venir a los gritos acá. Ya veo mañana pidiendo turno los muchachos, el masajista. Bueno, saludo a los amigos de la 93.5 FM Guaraní El Soberbio, que junto con la Casa del Encendido presentamos a los viejitos piolas de hoy.
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0: Ay, qué lindo es viajar, recorrer esta música que a lo mejor nunca lo escuchaste, siempre decimos lo mismo, por ahí es la primera vez, a lo mejor decís, ay, mi abuela escuchaba esto, mi tía escuchaba, mi papá escuchaba esto. Bueno, se viene de la mano de la Casa del Encendido, Roberto Carlos, ¿qué será de ti? Boca, Dulce Boca, José Luis, el Puma Rodríguez, viejitos piola, escúchalo.

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3 minutos pasaron de las 5 de la tarde. Bueno, jornada de atletismo convencional y adaptado en el CEPAR. Este miércoles 19 de agosto se llevará a cabo la instancia zonal de atletismo preparatorio para los Juegos Deportivos Misioneros. La actividad será de 7:30 a 13 horas en la pista de atletismo del Centro Provincial de Alto Rendimiento Deportivo CEPAR. Competirán atletas de la categoría sub-16, sub-18. Para consultas, comunicarse al 3764-5648-12 para la sub-16 y 3764-102043 sub-18. En el marco del programa Cultura en Letras, se va a realizar este martes 18 de agosto a las 17 un taller para leer y crear el merendero San Alberto del barrio El Piedral. La propuesta busca que niñas y niños puedan acercarse a los libros, disfrutar de la lectura y expresarse a través del arte, desarrollando su creatividad en un espacio pensado para aprender jugando. 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Bueno, vamos a informarnos un poquitito más, ¿le parece? La inflación mayorista fue de 0,8 en julio y acumuló 31,1% en 12 meses. La inflación mayorista volvió a desacelerarse en julio, registró una suba mensual de 0,8% según los datos difundidos este martes por el Instituto Nacional de Estadísticas y Censo, INDEC. El resultado representó una disminución de 0,3 puntos porcentuales respecto a junio, cuando el índice de precios interno al por mayor había aumentado 1,1% y llevó la variación interanual a 31,1%. Con este registro, la inflación mayorista alcanzó su menor variación mensual desde mayo del 2025 y además anotó el incremento más bajo para un mes de julio que de los últimos 7 años. El comportamiento de julio se explicó por un incremento del 0,8 en los productos nacionales y 0,5 en los bienes importados, que esta vez tuvieron una evolución inferior a la observada en el mercado interno. La tendencia representa un cambio respecto de junio, cuando los importados habían subido 2,3 y los productos nacionales 1%. En aquel mes, la mayor presión proveniente de los bienes del exterior había contribuido a sostener el IPIM en 1,1%. Rumor de cambios en la cúpula policial. Según fuentes consultadas, confirmaron la primera edición que el relevo ya está definido. Los rumores sobre un cambio en la conducción de la Policía de Misiones crecieron con fuerza durante la mañana de este martes. La modificación alcanzaría directamente a la subjefatura actualmente ocupada por el comisario general Marcos David
López Asensio, quien sería reemplazado por el director general de seguridad Raúl David Maslowski. Fuentes consultadas por Primera Edición confirmaron que el relevo está definido, aunque aclararon que todavía no fue comunicado oficialmente. La formalización se produciría en las próximas horas, más precisamente durante la jornada de mañana, cuando se

La pucha, mucho, bueno, sé que es rico. Y ustedes toman mate cuando yo me voy, ¿no? Ustedes a partir de las 6 tienen un horario también. Sí, a Franco le digo siempre que todo toma después. Bueno, ahora sí, buen momento de la mano de Servando Menor Usados, 40 y Rotonda de Posadas presenta a Chayanne, Yo Te Amo, Nunca Voy a Olvidarte, Cristian Castro. Pausa, relájate, enamórate de todo un poco y algo más.

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17:33 la hora en la República Argentina. Si le buscamos, si hay que buscarle, le buscamos, no hay problema. No. Sí. Ay, qué susto, bro. Qué susto, te juro. No, qué susto, nunca. No. Pensé que era una corrida de toro porque vi todo colorado, todo rojo, así que entró corriendo. Dije yo, no. Como perdonen a los oyentes que no entienden nada, pero yo tampoco. Me asusté. ¡Ay! Ese gesto, nunca. Las cosas que te hacen acá en la radio. Decir que yo no puedo hacer ni un gesto porque no, terrible. Bueno, la tarde de martes, juntos aquí en De Todo Un Poco y Algo Más. Financiamiento asegurado. La Dirección Provincial de Vialidad avanzará con la construcción de un nuevo puente en la ruta provincial número 7 sobre el arroyo Tabaí en Jardín América. Se trata de una obra de elevada prioridad, ya que respondrá a la capacidad plena de dicha ruta, una de las vías estratégicas de la conectividad este-oeste en el sector centro-sur de la red vial. El nuevo puente reemplazará al existente en el lugar, cuya vía útil se agotó y dejó de utilizarse como medida de seguridad en el año 2023, cuando ya existía un proyecto integral para la ruta provincial 7 que contaba con financiamiento proyectado con fondos comprometidos por el Estado Nacional. Tal proyecto incluía la reposición del puente dentro de un paquete de obras que optimizarían la ruta. Sin embargo, dicha línea de financiamiento fue desactivada por decisión del gobierno argentino, obligando a la entidad vial a avanzar en la búsqueda de recursos económicos de otro origen. Actualmente la Dirección Provincial de Vialidad obtuvo el financiamiento internacional que le permitirá avanzar con el proyecto para reponer el puente, construyendo uno de los de mayores dimensiones y consecuentemente mejores condiciones para soportar la demanda del tránsito vial con mayores condiciones de seguridad y capacidad de servicio. Los fondos provendrán de un crédito que proveerá Fonplata, Fondo Financiero para el Desarrollo de la Cuenca del Plata, un banco de desarrollo multilateral conformado por Argentina, Bolivia, Brasil, Paraguay y Uruguay, para financiar proyectos de inversión y desarrollo técnico para promover el crecimiento económico, la integración regional y la reducción de las asimetrías sociales en los países miembros, con especial foco en zonas de frontera. La nueva estructura del nuevo puente sobre el arroyo Tabaí en la ruta provincial 7 tendrá una longitud de 44 metros con un ancho de calzada de 8,3 metros, un ancho total con veredas, baranda y defensas de 11,36 metros y una altura libre de 9 metros y medio. Toda la construcción contará con materiales de mayor resistencia y capacidad de soportar las condiciones del uso intensivo, como de la incidencia del clima, sobre todo los cambios en el caudal del arroyo y el desgaste por la erosión. Tanto el tablero del puente como las columnas contarán con materiales de mayor resistencia, rigidez estructural y capacidad de carga. La traza de la ruta no se va a modificar, por lo que el sector de emplazamiento del puente nuevo será el mismo donde se asienta la actual infraestructura, por lo que la misma será demolida bajo estrictos protocolos de control, mitigando la incidencia en el entorno y el ambiente. Las obras del nuevo puente sobre el arroyo Tabaí se proyectaron en un plazo de 12 meses de ejecución y se prevé iniciarlas hacia fines del 2026, por lo cual se procederá al llamado a licitación en el último trimestre del año, lo que dará paso a la etapa de formalización de contratos de obra e inicio inmediato de la misma. Dirección Provincial de Vialidad, Misiones. Che, viste que estaban saliendo, estuvieron medio, blanquearon su romance Sofía Gala, la hija de Moria Casán, con Fito Páez. Bueno, se separaron ya. Pero che, el amor no dura nada, viste. Y ahí está, se le hizo tarde y por eso ya se iba. No, fue así. Se le hizo tarde y ya se iba. Claro, él se le hacía tarde siempre, entonces dijo un día, no, Sofía, no puedo verte. Sofía Gala, Castiglioni y Fito Páez se conocen desde hace años y hace apenas unos meses sorprendieron a todo el mundo en blanquear que eran novios. Fue Moria Casán quien los mandó al frente desde su programa cuando los rumores ya circulaban fuerte en el medio. Sin embargo, esta hermosa historia de amor habría llegado a su punto final. En un momento en pleno éxito y mientras todos los reflectores apuntan a ella, quien se luce como una espectacular Moria joven en la serie sobre la UAN que es furor en Netflix, Sofía Gala decidió separar su camino de Fito, quien también aparece en la producción. Fue el periodista Alejandro Castelo quien anunció la ruptura de la pareja luego de que algunas versiones le pululaban por ahí, señales, indicios que daban cuenta que la relación venía en picada. Y en el programa de streaming ya fue todo, el conductor aclaró que la pausa es un hecho. Fito no estuvo en el festejo por el fin de la serie, tampoco en el cumpleaños de Moria. Me puse a rajar un poco y supe la verdad, dijo, ellos se conocen desde hace muchos años, probablemente siguen siendo amigos. No sé qué pasó, pero no están más en pareja. No hubo handle ni tercero en Discord. Ay, bueno, a veces son las cosas, son así.
El amor es así, el amor es complicado. No. El regreso. La nueva serie que por Netflix también. Señoras y señores, la música de Virus y Hit suenan en la tarde de Todo un Poco y Algo Más.

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14: ¡Oh! Operador suave, justo. Para cerrar así. Bueno, gente, estamos llegando al final para nosotros, ¿no? Ya está hoy la nueva integrante. Marcelo, ¿vino la nueva integrante que va a estar con vos hoy? Ah, sí. Bueno, sí, la chica que va a estar. Moria y está Castiglione, está también ahí, van a estar juntos haciendo el informativo aquí en la tarde. 20 grados, 2 décimas la temperatura, la humedad 81%, vientos de norte a 3 kilómetros por hora. El señor Franco Colman en el streaming, muchísimas gracias. El señor Ariel en la operación técnica, muchísimas gracias. Mi nombre es Omar Pereira, espero que hayas pasado una linda tarde. La música, como siempre, la mejor. Daddy Stripe, Paul Simon, de todo un poco y algo más. Gracias, chau.

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8: Hola, hola, ¿cómo les va a todos? Bienvenidos a este día martes. Sí, señores, es corta la semana. Y hoy tengo el placer de recibirla a ella. No es Moria, se parece. Tiene esa chispa, tiene esa aura, tiene, es la Juan. ¿Cómo estás, Silvia Resuelve? ¿Todo bien?
9: Me encantó, Moria, Moria.
8: ¿Viniste? No, ¿sabes por qué te digo? Viniste, sí. La gente que nos va a ver ahora, en un look parecido, en un cambio
9: pero
8: de look parecido.
9: Flequillito tengo
8: no,
9: siempre.
8: No, pero está bien, me gusta ese look, está bueno. Está, me gusta,
9: bueno,
8: me gusta.
9: Bueno, bueno.
8: ¿Cómo andas? ¿Todo
9: muy
8: bien?
9: Muy bien, pasó un tiempo, dos semanas transcurrieron y ya estamos de regreso.
8: Sí, hicimos una encuesta el día viernes si querían que vuelvas o no.
9: ¿Y qué dijeron?
8: Ganó el no, no sé, increíblemente.
9: ¿Dónde?
8: Y yo decía no, que venga, acá.
9: ¿Quién? ¿Acá en el grupito?
8: No, no, mentira. No, estuvimos extrañándote, obviamente.
9: Sí, así que, yo sé que en el fondo me extrañaron.
8: Faltaba la voz femenina acá, me dejaron solos. A veces, a veces venía Mica, pero estaba solito. Así que bienvenida nuevamente a tu lugar.
9: Bueno, la verdad que es un gusto, un placer. Yo los extrañé.
8: No hay más vacaciones ahora, ¿no?
9: Yo quería volver. La verdad que los quiero mucho y hasta fin de año no paramos.
8: No, hasta el fin de año le metemos afuera. Así
9: exactamente.
8: Que, bueno, bienvenida entonces al ruedo nuevamente.
9: Así es, arrancamos con nuevamente. Todo y mira vos, un martes.
8: Martes, semana corta, va a pasar así, volando.
9: Eso es lo lindo,
8: Marce. Cuando te das
9: Marce.
8: Cuenta ya estamos en el fin de semana. Fin de largo también, así que tenemos mucho para contarles. Fin de donde... también muchos aprovecharon para viajar, para salir, para dar una vuelta.
9: Así
8: como
9: es.
8: Por ejemplo, ¿quién? Juan Celaya, que no está.
9: Exactamente.
8: No está. Bienvenido, Ariel Botuviche, ¿cómo estás? ¿Todo bien? Bienvenido, está en la operación técnica, es el encargado de estar con nosotros. Creo que es una semana.
9: Una semana, dicen. Sí, sí.
8: Bienvenido a Franco Colman, que está en el streaming, como siempre. Alex, que está en las redes. Patri Flores, que ya la vi por aquí, está en la producción, y todos los integrantes de Primera Edición, de la web de Primera Edición, con quienes estamos trabajando cada tarde. Y sabes que estos días no podía reemplazarte en saludar a toda la gente del interior.
9: No lo saludaste.
8: Saludé en general.
9: Así en general. Así que bienvenidos, saludamos hoy, como todos los días, los amigos que nos acompañan a través de Canal 9 Norte Misionero, Radio Show, Quality FM, FM Guaraní en el Soberbio, Radio Flash en 2 de mayo y también allí FM Búnker, los amigos que se conectan a través de la radio, a través de la 89.3, rumbo al regreso a la casa, viste, que este atardecer.
8: Esta es la hora.
9: Exactamente.
8: Esta es la hora, o quizás le falta un ratito nada más y ya está largando todo para volver a la casa. Bueno, mucho para contar, seguramente. Sí. ¿Te trajiste algún chisme, algo? ¿Trajiste alfajores?
9: Alfajores no. Tú. Alfajores no.
8: Mira, para esta hora venía bien un alfajorcito.
9: Sí, alfajorcito bueno, también.
8: ¿Farmeaste aura?
9: Estoy aprendiendo, todavía mucho ahora no vamos entiendo.
8: Ahora vamos a hacer un farmeo de aura acá con los chicos, a ver a quién le sale mejor.
9: Sí, todavía no entiendo cómo es la vuelta, pero hoy a la mañana Gabriel Fernández nos explicó y hizo como, porque yo estaba criticando, hay gente que vive en, hay jóvenes, bueno, los adolescentes que viven otro mundo, pero dice, es el mundo de los adolescentes. Así que respetémoslo. Los psicólogos dicen que es muy bueno, porque es una forma de
8: expresión.
9: De expresión, sí. Tal cual. Estoy aprendiendo.
8: Vamos a aprender
9: me
8: ahora.
9: Resisto, pero si querés lo podemos hacer.
8: Enseguida lo hacemos. Vamos a practicar, vamos a hacerlo en vivo. Mucho para contarles de lo que fue el fin de semana. Entre eso también tenemos Farmear en Laura. Sí. Así que bienvenidos a todos. Estamos hasta las 20 en Primera Plana.

0: Te mostramos el puente en estos momentos. ¿Cómo está la ciudad? El movimiento en el puente bastante cargadito parece, ¿eh? El fin de semana, el día jueves y viernes pasado, estuvo con obras el puente a esta hora.
1: Sí, sí, justamente el tema de las luces, sí. el reclamo de la falta de iluminación, finalmente se recuperó algo,
0: ¿pero
1: ¿no?
0: qué cambiaron? Porque yo vi, ayer me senté un rato en la costa, estaba lindo el vientito, y no vi, capaz que todavía no le encendieron, están
1: todavía
0: trabajando.
1: No, exactamente, pero la idea es mejorar la iluminación en este puente. Sí. Que es tan importante, porque es un tránsito mañana, tarde y noche.
0: Sí, sí, no, todo el día, todo sí. El día movido. Vamos un poquito más acá de ese lugar que es La Costanera, y ahí tenemos imagen en vivo de aérea de La Costanera de la ciudad, donde se está realizando en estos momentos la prueba piloto de la estudiantina, la primera prueba piloto.
1: Exactamente, finalmente se pone, desde hoy tempranito se puso en el cuarto tramo de la Costanera, la prueba piloto edición 2026. Recordemos que estaba previsto para el viernes 14, sí. Se suspendió por lluvias.
0: Está presto para el 12 ya, pero...

0: el Instituto Politécnico Janssen, sí. Y termina tarde,
1: hoy
0: a las 20 horas y un o un poquito más, bachillerato humanista.
1: Sí, son 31 colegios que están participando este año, cada vez se suman más colegios y está bueno eso para que los chicos tengan su lugar para expresarse, su lugar para mostrar el arte, les guste o no, hay gente que no le gusta, hay gente que sí le gusta, hay gente que mantiene esa cultura, pero es parte de los posadeños, lo vivimos nosotros, lo viví yo. Como estudiante lo hemos disfrutado, hay una unión importante también que se tiene.
0: El movimiento económico también se da, la compra de las lentejuelas, los trajes, la familia que participa y acompaña y la felicidad con cómo se ve a los chicos ahí ensayando en esta primera prueba piloto. ¿Cuántos son? ¿Dos? ¿Dos pruebas?
1: Dos pruebas piloto, hay una, la otra no sé si tiene fecha y después ya vamos a tener el primer día de calle, después seguimos el otro fin de calle y después hasta llegar a que no se sabe todavía si va a ser, creo que va a ser en la cascada.
0: En la cascada, tengo entendido.
1: Sí, porque históricamente es en el anfiteatro, por remodelación, que se había demorado, bueno, finalmente se hizo en la cascada. Hay que ver si tiene la autorización, una cuestión de negociación con la MUNI también.
0: Sí, pero...
1: ¿Querés ver cada uno de los colegios?
0: ¿Los tenemos?
1: Los tenemos. No, no vamos a pasar todo ahora, sino vamos a hacer un especial de estudiantina. Entra a Primera Edición. En la web de Primera Edición, en realidad en el Instagram de Primera Edición, tenés todos los colegios, un fragmento de cada uno para que vos te sientas identificado también, o vos, madre, padre que estás, tío, la abuela que quiere mirar, cómo fue, por lo menos un fragmentito, no es tan largo, es una historia, es un reel de Instagram, no pretendas que sea toda la grabación.
0: Pero me encanta verlos, mirá la energía, la fuerza, la alegría que tienen en esta primera prueba piloto.
1: Así se está desarrollando en estos momentos, hasta las 20 va a estar esta prueba piloto. Los chicos coparon la costanera de Posadas.

0: ¿Qué pasa con el tiempo? ¿Vamos a tener lluvia o no? ¿Se viene el frío? ¿Bajó bastante la temperatura? Todo esto te pregunto a vos, porque
1: nos preguntamos.
0: No, cosas que siempre me contabas todo lo. Además de chisme, me contaba cómo va a estar el tiempo.
1: Bueno, advertencia, atención, porque si bien hoy hemos padecido el tiempo, el calorcito.
0: Qué calor que hizo ayer, sí. Hoy no tanto, ¿eh? Hoy te digo que me levanté con un diferente en el sentido de que no hacía tanto calor como ayer, que necesitábamos aire y ventilador. Bajó un poquito la temperatura, pero tuvimos un fin de semana caluroso en Posadas.
1: Exactamente, a partir de mañana volvería la inestabilidad, también en marcado descenso. Marcado descenso, sí. Digo, comparado con la hoy, el pronóstico, por lo menos en el norte de la provincia, una máxima de 33 grados. Aquí no tanto calor, pero a partir de mañana llegarían las lluvias. Jueves también. Uh-huh. Recién el viernes mejoraría con descenso de la temperatura. Vamos a tener algunos días de sol,
0: sí.
1: Más allá de la advertencia, la que te hablaba Luis Cheme, sí. De esta corriente del Niño que se extendería incluso hasta el primer trimestre del 2027. Uh-huh. Tendremos un alivio en cuanto a las lluvias a partir del viernes.
0: Vamos a hablar de economía, pero no la macro, sino lo que vive cada familia. Hay muchos estudios que venimos comentándoles a ustedes cómo cada vez va aumentando este número de las familias que se van endeudando con la tarjeta de crédito. La gente que va a comprar con tarjeta hoy, pues no tiene efectivo, ya incluso tiene la tarjeta cancelada, pues no puede pagarla.
1: Correcto, Marce, cuando una familia empieza a usar la tarjeta no para comprar electrodomésticos, sino para pagar alimentos, servicios, gastos cotidianos, ¿qué nos está diciendo eso sobre la economía?
0: ¿Y qué está pasando y a qué podemos llegar? Lo vamos a recibir a Marcelo Armando Ramal, que es economista, profesor universitario. Marcelo, ¿cómo estás? Te saludan Silvia y tu tocayo Marcelo desde acá de FM de las Misiones.
2: ¿Qué tal, Silvia, Marcelo? Buenas tardes.
1: Buenas tardes.
0: ¿Es una de las situaciones más graves, crees, que se ha vivido?

0: Analizando el contexto de la cantidad de personas que hoy recurren a préstamos para pagar la tarjeta y termina siendo un endeudamiento gravísimo.
1: Bueno, sí, por supuesto. Esto tiene su origen en varias cuestiones, ¿no es cierto? En primer lugar, en esto que vos mencionabas de la persona que utiliza la tarjeta de crédito para sus consumos cotidianos inmediatos, está directamente relacionado con la caída del salario y de las jubilaciones. Es decir, el crédito de consumo no es un recurso para comprar bienes de consumo durables, sino que, bueno, tenemos ese escenario que vemos todos los días, de las personas que comprando verdura, fruta, carne, apelan a la tarjeta de crédito. Y es una encerrona, inevitablemente, porque al mes siguiente hay que volver a realizar ese consumo y todavía cargar con las deudas del periodo anterior. Entonces, esa postergación se va reciclando indefinidamente, pero cargando cada vez más con el peso de los intereses, ¿no es cierto? Esto por el lado de lo que ocurre con el salario y con el consumo. Luego, hay otro elemento que hay que tener en cuenta, que es el siguiente. El sistema de crédito, el sistema bancario, prácticamente se ha adueñado de todos los ingresos del trabajo, los salarios y las jubilaciones, por la vía de las cuentas sueldo, y por la vía de las cuentas previsionales. Es decir, la tarjeta de crédito hoy mayoritariamente llega a las personas, llega al asalariado porque el propio banco, donde el trabajador tiene la cuenta de sueldo, le extiende una o dos tarjetas de crédito. Entonces, opera, ¿no es cierto?, como un cliente cautivo. Utiliza la tarjeta de crédito para complementar ese salario que no le alcanza y luego el banco le descuenta automáticamente el pago de la tarjeta. O, y acá viene otra cuestión importante de esta trampa, lo que representa el pago mínimo, que le permite al trabajador, bueno, guardar una parte de su salario para continuar haciendo consumos. Ahora, la financiación del saldo que queda, ¿no es cierto?, luego del pago mínimo, es directamente usuraria. Puede llevar a pagar una tasa efectiva anual superior al 100%. Es decir, estamos hablando de 7, 8% mensual, cuando, bueno, la inflación puede ser del 2 o del 3%, la tercera parte o la mitad de esa tasa de interés, y el ajuste de los salarios mucho menos.
0: Increíble.
1: A lo mejor ni llega al 1%. Entonces, los salarios y las jubilaciones están literalmente secuestradas por el sistema de crédito. Y de esa manera se arma un régimen de endeudamiento, es decir, el mismo proceso económico que por un lado priva al trabajador de un salario que cubra su canasta familiar, lo obliga luego a endeudarse para cubrir las falencias que tienen sus consumos. Ese es el origen de toda esta crisis.
2: Claro, hay una discusión política sobre hasta dónde debe intervenir el Estado frente al aumento de la morosidad. ¿Es solamente un problema entre el deudor y quien presta el dinero o ya estamos frente a un problema más bien económico, social?
1: Bueno, es un problema que afecta a todo el régimen económico porque, para decirlo claramente, es una quiebra en la cadena de pagos. Cuando un deudor no puede pagar lo que debe, bueno, se inicia una fractura en la cadena de pagos. En algún punto va a abarcar también una insolvencia empresaria y una insolvencia de los bancos. Porque los bancos, con un 17% de deudores morosos, como tiene en este momento, casi uno de cada seis no puede pagar sus deudas, son los bancos los que están en la cuerda floja, no solamente los deudores de los bancos. Piensen ustedes que esta cifra, uno de cada seis, tiene que ver con el deudor que ya llegó a 3 meses de incumplimiento. Es decir, que está al borde de la gestión judicial, si es que ya no inició el banco, ¿no es cierto?, una gestión judicial. Pero pensemos en todos los que deben un mes, que no pudieron pagar ese mes, o que deben a lo mejor 45 días, o aquellos que están pagando puntualmente, pero lo hacen sobre la base de una angustia económica completa. Dejan de comer, dejan de pagar el alquiler para poder cancelar la tarjeta de crédito. Entonces la economía entra en una interrupción de su circulación económica. Entonces el gobierno que haga lo que quiera, pero acá tenemos ya un problema no solo de los deudores, sino también de los acreedores. Es decir, el sistema bancario, que ha sido tan afín a este gobierno y que lo considera casi un gobierno propio, ha entrado en dificultades, y tengan ustedes la seguridad de que el gobierno puede no hacer nada por los deudores, puede no hacer nada por un trabajador que contrajo una deuda y no la puede pagar. Pero cuando el banco entre en dificultades, vamos a sentir sonar la sirena de la ambulancia.
0: Sí, claro, sí. Recién ahí. Sí, Milei ha sido muy duro también cuando se refirió al endeudamiento de la familia. Dijo que nadie le apuntó con una pistola como para que se endeuden. Y voy por ese lado, no quiero justificar, creo que fueron las peores palabras que puede decir en este contexto, pero la educación financiera, más en estos tiempos de crisis, ¿nos falta un poquito de educación financiera a los argentinos también, aparte, fuera de lo que de lo que vivimos ahora?
1: Mire, el problema de la educación financiera está completamente sobrepasado por la necesidad económica.
0: Sí, obvio.
1: ¿Quién puede hablar de necesidad financiera cuando de pronto un maestro llega al día 15 del mes, se da cuenta que no va a poder continuar pagando sus consumos, y de pronto entra al home banking del banco donde cobra su sueldo y le aparece una frase que dice: te felicito, sí, tenés preacordado un crédito, sí, de 2 millones de pesos. Sí. Y basta con hacer un clic para que los 2 millones se aparezcan en la cuenta, y por lo tanto esa semana su familia pueda comer.
0: Y sí.
1: ¿Qué importa la educación financiera frente a esa realidad?
0: Es cierto.
1: En ese momento la persona que está en esa circunstancia no está mirando la carga de los intereses, está mirando que alguien le está abriendo la posibilidad para poder solventar su subsistencia, aunque eso implique más adelante una asfixia económica mayor. Sí.
2: Incluso la posibilidad de obtener dinero, hablemos de billeteras virtuales, plataformas, claro, financieras,
0: sí,
2: que te ponen la alfombra roja, la facilidad, como lo decías al comienzo, de acceder a un crédito y generar este tipo de endeudamientos que la verdad que se hacen como una montaña imparable.
1: Por supuesto, sí, en el caso de las billeteras virtuales, abarcan a una parte de la población que a lo mejor tiene alguna dificultad para poder conseguir un préstamo por la banca formal, porque no tiene sueldo en blanco, jubilación en blanco, y bueno, por esa vía puede acceder ya a tasas de interés super usurarias.
0: Sí, sí, sí, increíble.
1: Entonces tenemos un régimen económico confiscatorio que se ha armado, digamos, sobre esta base, pero que al mismo tiempo no se puede continuar reciclando, porque, a ver, tengamos en cuenta lo siguiente: el proceso económico, inclusive el proceso económico capitalista, el proceso económico que busca obtener beneficios para un capital privado, funciona en base a deudas que se pagan, no a deudas que no se pagan.
0: Sí.
1: Es decir, esto que estamos viendo no es un paraíso absolutamente ni siquiera para los que regentean el poder económico, sino que está hablando de una crisis del propio sistema que ha llevado a este endeudamiento.
0: Marcelo, muchísimas gracias por su tiempo. Le mandamos un abrazo por favor. De acá.
1: Gracias a ustedes.
0: Adiós. Muchas gracias. Hasta luego. Marcelo Ramales, economista, es profesor universitario. Y hay un tema que tenemos que tener en agenda, todos los días, pero sí seguido, cuando es la situación que están viviendo las familias actualmente. Algunos datos, por ejemplo, el endeudamiento. Acá hay una de las consultoras, es la consultora Centrix, que realizó en julio y ahora lo publicó. El 77% del endeudamiento familiar se generó para pagar gastos básicos, tarifas de servicios. Las tarifas que también están viniendo el doble o más de lo que venían antes. Nunca pararon. Tu sueldo está acá, abajo. Nunca se movió. Las tarifas se fueron.
2: Claro, y estamos frente a familias que se endeudan, sí, porque la pregunta es, ¿se consume más o el salario ya no alcanza? Yo creo que es que no alcanza el salario para cubrir los gastos básicos.
0: No se alcanza el salario. Además, es cierto, la tentación de, si no tengo el dinero, claro, tengo esta billetera virtual o en Facebook, en Instagram, en cualquier lado, te están ofreciendo y la gente...
2: A mí el banco, cada vez que abro la aplicación, me dice, tenés 4 millones de pesos.
0: Y es tentador, ¿eh?
2: Es tentador. Pero bueno.
0: Sí, pero es cierto. Después terminás en
2: situación. Sí. En realidad, a mí me tienen que prometer, no sé.
0: Otro informe relacionado a eso podés tenerlo en Primera Edición, donde revela que casi 4 de cada 10 chicos argentinos, por ejemplo, tiene dificultades para acceder a ropa o calzado. Es que ya se ha dejado de comprar eso.
2: Sí.
0: Preferís comer antes que vestirte. Es así.
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0: informaciones de la provincia, posibles cambios en la cúpula provincial. Se iría el subjefe de la policía, se podría ir, todos estamos hablando de rumor hasta el momento. Estaría definido, pero todavía no se hace oficial. Los rumores sobre cambio de la conducción de la policía crecieron con fuerza durante el día de hoy. La modificación alcanzaría directamente a la subjefatura, actualmente ocupada por el comisario general Marcos David López Asensio, quien sería reemplazado por el director general de seguridad, que es Raúl Maslowski. Está definido prácticamente, aunque aclararon que todavía no fue comunicado oficialmente. Se producirá en las próximas horas, más precisamente durante esta jornada, o mañana. Mañana sería el día. Así que cuando tengamos la resolución se va a publicar, pero este cambio ya es un hecho.
1: Bueno, una buena noticia para 350 familias de Itaimbé Guazú por errores en la medición. EMSA refacturará las boletas. La empresa reconoció inconvenientes en el registro de los días de consumo correspondientes al último periodo. Quienes ya abonaron tendrán el importe acreditado como saldo a favor en la próxima factura. Se va a refacturar las boletas del último periodo de aproximadamente 350 familias del sector 10. Específicamente sí. Es allí, en Itaimbé Guazú, luego de reconocer que hubo errores en la medición.
0: Pero igual tenés que pagar y después te reconocen la próxima. Sí, sería sí, algo sí, así. Y si sí, estás al límite y te cortan y tenés que pagar los 50 de reconexión, ¿quién te reconoce?
1: Habrá que hablar personalmente. Esta reunión de los usuarios que todavía no abonaron, fíjate vos, ahí sí. Vamos. La compañía informó que se va a realizar una nueva liquidación del periodo cuestionado.
0: Ah, bien,
1: ahí los está. Usuarios que todavía no abonaron recibirán la factura corregida. Está buena
0: buenísimo,
1: la pregunta.
0: Buenísimo.
1: Para tranquilidad. Mientras sí. Que aquellos que ya efectuaron el pago, como decías vos, alguien dice, bueno, paga y después reclama, ya están acostumbrados a eso, bueno, tendrán el monto acreditado como saldo a favor para el próximo vencimiento. Esto es en el sector 10, 350 familias que reclamaron y fueron respondidos por parte de EMSA.
0: 18:30, primera pausa, ya volvemos.

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0: 18:34, comenzamos el segundo bloque. Todavía es de día en la ciudad, está bajando el no sol porque no hubo en realidad.
1: No, bastante nublado hoy durante todo el día, se cumplió el pronóstico. Y a la mañana más, amanece más temprano. Poco,
0: mira.
1: Son unos instantes.
0: No conozco eso por ahora.
1: Todavía.
0: De madrugar.
1: Desconoces en la transformación. Bueno, ahora está amaneciendo.
0: Este año no me tocó.
1: Un poquito más temprano. Y fíjate vos, 18:35. Sí. Y bueno, todavía se ven la claridad del atardecer.
0: Bueno, vamos a recibir a una amiga, porque ya varias veces estuvo acá.
1: Sí.
0: Y también siempre hablamos sobre el trabajo que realizan y la necesidad que hay de que se siga colaborando. Hablamos de Tuparendá. Vamos a hablar de un bono solidario y también de cómo está la situación del hogar en estos momentos. La tenemos en línea a Neni Valdés. ¿Cómo estás, Neni? ¿Todo bien?
2: Hola, sí, buenas tardes. Sí, gracias a Dios, muy bien. Un poquito agitada porque termino de regresar con mis perritos.
0: Ah, el paseo de la tarde le tocó.
2: Sí, de la tarde.
1: Bien, bien. Bueno, Neni, para conocer un poquitito la realidad de los dos hogares de la Fundación, ¿es posible ponerle números a la situación? ¿Cuánto cuesta hoy por mes sostener estos dos hogares?
2: Está medio complicado. Tenemos distintas fuentes. Tiene mucho que ver la providencia, y no quiero arriesgar un monto, pero yo estimo que cerca de los 10 millones se está gastando, entre insumos, alquiler. De cualquier forma, esos 10 millones llegan de diferentes canales, de diferentes maneras y con diferentes ayudas.
0: Uh-huh.
2: Es una cosa increíble cómo la sociedad siempre está presente, y por ejemplo, alimentación, ropas, es cumpleaños, paseos, en general es la sociedad la que hace frente a todos esos gastos.
0: En estas estructuras, ¿cuántos chicos están conteniendo hoy?
2: Nosotros tenemos un cupo fluctuante porque nuestra población es fluctuante, ingresa uno, ingresa dos. Nosotros tenemos una capacidad de no más de 21 o 22 chicos.
0: Uh-huh.
2: Y este... ahora en este momento estamos con 19, pero siempre está la lista, en la lista están chicos esperando. En realidad la lista de espera es bastante grande, en todos los hogares están a tope, y realmente las necesidades son muchas, los pequeños necesitan ayuda.
1: Claro. En cuanto a los gastos, ¿qué es lo que más aumentó? ¿Alimentos, medicamentos? Porque uno piensa, servicios, personal, mantenimiento,
2: todo aumentó. El mantenimiento para nosotros es fundamental, y la venta de usado es una de las cosas que más nos ayudan con el mantenimiento, porque nosotros en este año tuvimos que hacer en la casa de San José toda la conexión externa de agua, porque es una casa que tiene sus años y colapsaban los caños de plomo que estaban, los caños que estaban debajo de la tierra, digamos, eran pérdidas, y llegábamos a pagar facturas exorbitantes, y era siempre remendar, hasta que hicimos un esfuerzo, hicimos toda la conexión externa de agua.
0: Por ahora,
2: y ese es un gasto que entre la sociedad, las ventas, la colaboración y las actividades se pudo lograr.
0: El lugar tienen asegurado, digamos, tienen por lo menos...
2: Y bueno, ese es otro tema. Apareció, gracias a Dios, la providencia siempre nos tiende la mano, porque este bono va a ser una gran ayuda, porque en octubre vencen los contratos.
0: Ah, y hay que renovar
2: los contratos de alquiler. Y
0: ¿los
2: rogamos
0: dos?
2: Que los propietarios de las dos casas, los propietarios tengan intenciones de renovar el contrato, pero el gasto está igual, es el mes de depósito, el arancel de la escribanía.
0: Sí.
2: Es cierto que el alquiler viene por otra fuente, pero todo ese gasto administrativo inicial nosotros tenemos que hacer frente.
1: Bien, pienso en una familia y también en ustedes. ¿No hay momentos del mes en los que llegan a preguntarse si van a cubrir todos los gastos? ¿Así se vive?
2: Es lo cotidiano en realidad. Enero y febrero fue bastante problemático.
0: Sí.
2: Porque el Estado entra en feria y en realidad los subsidios que ingresan del Estado alcanzan para el pago de servicios de las personas que cuidan a los niños, de los profesionales que atienden a los niños. Y al no tener el ingreso del subsidio correspondiente a enero por la feria y se atrasó febrero, bueno, la venta de usado ayudó a respirar enero, pero respiramos con los justos.
0: Sí.
2: Y febrero se fue complicando. Y realmente la gente que, por ejemplo, los cuidadores que están al pie del cañón, realmente merecen, encima que se les paga tan poco, merecen que les abone pronto.
0: Y sí, al día.
2: Y bueno, y están ahí, son gente que no se fueron, siguieron y siguieron, y es una historia que se repite año a año. Siempre los meses de feria son muy complicados para los trámites judiciales, para los cobros de los subsidios, los trámites de Hacienda, etcétera, etcétera, pues está todo parado, digamos, todos están de vacaciones.
0: Háblanos
2: y los niños tienen que seguir viviendo.
0: Sí, también, obvio. Háblanos sobre este bono solidario.
2: Bueno, yo del bono solidario, justo le comenté a alguien, yo nunca entré en un casino.
0: Ajá.
2: Así que la gente del casino tiene ese programa y ayuda a diferentes instituciones con el bono solidario. O sea que a las personas que ingresan al casino a jugar, ellos le ofrecen el bono dándole posibilidad de jugar y tener una recompensa si es que ganan. Entonces, de esa manera, ellos van colaborando y lo que se junta en el lapso de este mes sería para destinado para la Fundación Tuparenga.
0: Ah, bien, entonces la gente que vaya al casino es claro. Un granito de arena, poquitito.
2: Y en realidad es que le agradecemos a la gente del casino, ¿no? Es la gente del casino la que se comunicó con nosotros para ofrecernos el bono solidario y ellos administran desde el interior del casino lo del bono.
0: Sí.
1: Bien,
2: y después
1: bien.
2: se hace el acta y se hace todo el conteo y ahí nos entrega.
0: Está bueno, bien. Si a alguien le va bien, justo ganó algo, que ponga que sea más generoso también. está bueno, ¿eh?
1: Exactamente.
0: Está bueno, Neni.
2: Todo bien recibido.
1: Bien, bueno, cuando hablamos de sostener un hogar, muchas veces uno piensa en solamente la comida. ¿Qué otros gastos importantes mencionabas? Los servicios, ¿no? Que no ve la gente de afuera.
2: Nosotros tenemos los chicos, por ejemplo, salud mental de la provincia no da abasto, literalmente no da abasto. Y nuestros niños van, por ejemplo, a terapias particulares, eso hay que abonar. Para hacer la gestión para un remedio, por ejemplo, en salud pública, tarda varios días, pero el niño tiene fiebre ahora.
1: Claro,
0: sí.
1: Medicamento.
2: El gasto de la farmacia a veces también es bastante oneroso. Luz, sí. Agua, el mes antepasado, ya me perdí en el tiempo, nos sacaron el medidor.
0: Ah.
2: Y ahí, bueno, ahí fue una desesperación. A las 7:30, 8 de la mañana nos avisa el cuidador que se llevaron el medidor. Gracias a Dios, para las 11 teníamos colocado nuevamente.
0: Sí. Bueno, que tengan en cuenta.
2: Esa es la sociedad que está atenta. Y ustedes que difunden la noticia y se entera, todo el mundo se entera en 5 minutos de lo que está pasando.
1: Sí. Me imagino que ya tienen anotado quiénes viven ahí, Fundación Tuparendá, en este hogar, etcétera, etcétera, etcétera, ¿no?
2: Y sí, supongo que sí. O si no hagamos problema acá porque Neni joroba.
1: Aparece Neni.
0: Aparece Neni. Neni, ¿cuándo es la próxima feria, Neni?
2: 11 y 12 de septiembre, y ahí tenemos otro inconveniente que ustedes nos van a ayudar mucho con la difusión.
0: Contanos.
2: El salón que siempre nos prestan está ocupado todo el mes de septiembre.
0: Encontramos otro.
2: O sea
0: otro.
2: Que estamos en la búsqueda de algún salón que nos presten o que nos alquilen a un precio módico para que podamos realizar la venta.
0: Perfecto. 11 de septiembre, dijiste.
2: 11 y 12 de septiembre, 12. Pero es negociable. Si el salón está ocupado 11 y 12, y puede ser 10 y 11 o 9
0: sí,
2: y 10.
0: Se puede cambiar.
2: No hay problema, podemos coordinar.
0: Estaremos atentos que nos avises cuando es la fecha confirmada. Y vamos a. Ya largamos el pedido en salón. Neni, muchas gracias.
2: No, gracias a ustedes, gracias por tenernos siempre presente y por difundir nuestras actividades.
0: No, por favor, un abrazo.
2: En realidad, la señora del casino también me había llamado para que colabore con esto, con la difusión, para que más gente
0: sí,
2: se entere.
0: Sí, obviamente, claro. Acá vamos a repetir, obviamente. Bueno. Un abrazo,
2: bueno,
0: Neni.
2: Muchísimas gracias.
0: Nos vemos.
2: Gracias.
0: Hasta luego. Lo que se va a realizar, este bono solidario que se lanza, es a beneficio total de Tuparendá, en el marco del Programa de Responsabilidad Social Empresaria, Así Casino Club presenta esta nueva edición del Bono Solidario, iniciativa que busca transformar el entretenimiento en una oportunidad para colaborar con organizaciones que desarrollan una valiosa labor comunitaria. Bien. Y en este caso, beneficia a Tuparendá, que es una organización sin fines de lucro, destaca en su comunicado también Casino. Actualmente la institución administra 2 hogares convivenciales, como nos contaba recién Neni. Y atraviesa un contexto del día a día.
1: Sí, la realidad, como una familia. Sí. Yo creo que dijo a modo así general 10 millones, pero sí, yo creo que es un poco más.
0: Sí, seguro.
1: Todo lo que tiene que ver.
0: Todo aumentó.
1: Servicios, comida, todo lo que tiene que ver con la limpieza, elementos de limpieza. Pensando en aquellos que a lo mejor no compran el bono solidario del casino, también tienen la opción de poder colaborar.
0: Y atenti, para septiembre 10, 11, 12 estaremos consultando después, pero por ahora te adelantamos que es esa fecha. Mucha gente va y compra porque hay cosas muy buenas.
1: Sí.
0: En la feria de Tuparendá.
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0: Mañana se renueva el juicio contra Lotoki, Aníbal Lotoki, es por la muerte de Cristian Zárate. Recordamos que Lotoki no tiene solamente esta causa, la causa Cristian Zárate es la primera, después tenemos la causa Silvina Luna, y se suman unas cuantas, la Trenchi también es otra.
1: También.
0: En la primera audiencia, el cirujano plástico bereño se negó a declarar. Mañana va a continuar con los alegatos en el Tribunal Oral en lo Criminal y Correccional 17 de Buenos Aires. Está preso, recordemos, Lotoki en el penal de Ezeiza por otra causa. Bueno, va por la causa de Cristian Zárate en este caso. Hay varios que llegaron a este juicio oral, la contadora, directora de centro médico, una lista larga.
1: Están enfermeros, anestesiólogos,
0: sí,
1: porque los consideran cómplices del médico.
0: Insisto que esta no es la única causa. Después de lo ocurrido con Cristian Zárate, lo ocurrido también con Silvina Luna, aparecieron muchos casos más. Así que está complicado lo toque.
1: Bien, ¿te parece si nos vamos a Buenos Aires?
0: Vamos con otro misionero en Buenos Aires, Presteta Libre.
1: Sí, no, por supuesto. Y está en orden toda su vida.
0: Está en regla. ¿Cómo anda Gerardo Trejevic? ¿Todo bien?
2: ¿Qué tal? ¿Cómo andan ustedes, chicos? ¿Todo
1: muy
2: tranquilo?
1: Bien,
2: ¿cómo anda Silvia?
1: Pero de regreso.
0: Volvió.
1: Final, y un día volví. Me extrañaron, dicen por acá, ¿eh?
2: Había muchas teorías conspirativas.
0: Sí.
2: Dije, no, che, para un poco.
0: Sí.
2: Porque se fue justo cuando estaba la rosca para salar con Rovira.
1: Es verdad, es verdad.
2: Qué casualidad, ¿eh? Habrá tomado una decisión política. Estaba en la rosca, no podía estar en los dos lugares al mismo tiempo.
1: Sí, es verdad, es verdad.
0: Algo pasaba, fue raro.
2: Estaba en la cocina.
0: Fue raro.
1: ¿Viste? Me encanta cómo se arma eso, ¿viste?
2: Raro, porque justo pasó todo, mi burro estaba.
1: Qué fácil, qué fácil es especular así, ¿eh?
2: Qué sé yo,
0: ¿Cómo
2: a ver si te vemos en la lista de consejos.
0: También, ojo, bueno. También.
1: Ojo.
0: Bueno, bienvenido a la semana, bienvenido a la semana, ¿cómo andamos?
2: ¿Qué semana? Bueno, semana bastante, bastante caldeada esta, porque es, hablando de armado, hablando de rosca,
0: sí,
2: ¿no? Sigue en la rosca con, ustedes tienen ahí la información a primera mano por lo que sucedió, que tiene sus repercusiones en el Congreso de la Nación. Como saben ustedes, ya el Senado, habíamos anticipado que Roscas de Cut estaba con Movimiento por Misiones, ¿sí? Y de un lado se quedaba
0: Arce.
2: El doctor Arce, Carlos Arce, de un lado con Encuentro Misionero. Bueno, esto tiende a desaparecer y van a estar todos juntos, los dos senadores de la provincia de Misiones, en uno que es Movimiento por Misiones. Esto es oficial, ya está en la página del Congreso de la Nación. Y con respecto a los diputados misioneros, ya te cuento algunas cositas. Vamos a algunas actividades en el día de la fecha, muy importante porque tiene que ver o involucra a toda la Argentina. Hay una terrible preocupación, digo ya a esta altura, por el tema del estado de las rutas en la República Argentina, ¿no? Realmente es muy preocupante lo que está pasando con la ruta, con el estado de las rutas. Ya le vinculan con muchos accidentes de tránsito, con muertes. Hay denuncias al gobierno nacional por este tema. Hay leyes de emergencia que están surgiendo de distintas maneras, no solo en Buenos Aires, sino también en varias provincias, en varios municipios, fundamentalmente del sur de la Argentina, donde hay mayor actividad en estos momentos. En el caso de Río Negro, de Neuquén, que hay camiones que van a Vaca Muerta, y el estado de la ruta es realmente impresionante. Te decía, esto fue uno de los temas principales de la Cámara de Diputados en el día de la fecha. Estuvimos charlando con la Secretaria General de Vialidad. Nos da un panorama y además presentaron un proyecto que tiene acompañamiento en la Cámara de Diputados con respecto a emergencia en lo vial. Ella lo explica muy bien. Vamos, hablamos con Emiliana McNamara, que es justamente Secretaria General del Gremio de Vialidad Nacional, y esto nos decía.
0: Dale, lo escuchamos.
3: Nos presenta aquí en la Cámara de Diputados, ¿para qué? Para alertarnos, para educarnos también, ¿no?
4: Sí, en realidad venimos a manifestar los informes y los datos que venimos relevando hace mucho tiempo, pero bueno, ahora que salió toda la luz del impuesto a los combustibles, logramos que poder impulsar esta comisión y que se empiece a tratar el tema en la Cámara de Diputados, lo cual nos pone muy alegres, y aprovechamos también para traer un proyecto de ley que presentamos, aparte de uno que tenemos de infraestructura vial, uno que tenemos en seguridad vial por también una retención que hay de un impuesto del 1% en la prima de los seguros del automotor, que también es algo que no se está hablando en esto de la bicicleta financiera que hacen con el impuesto a los combustibles, pero que es un impuesto que tiene que financiar a la agencia, que está totalmente desfinanciada y que también se subejecutó el 75% en el 2025 y todavía en este año no tenemos los datos, pero bueno, son aún peores porque, bueno, así como aumenta la nafta y aumenta el impuesto a los combustibles, también aumenta la prima de los seguros, por lo tanto el 1% que se recauda cada vez más y cada vez menos es lo que llega a la Agencia Nacional de Seguridad Vial. Así que bueno, estamos acá representando tanto a los trabajadores y trabajadoras de Vialidad Nacional como a los trabajadores y trabajadoras de la agencia, pero sobre todo al pueblo argentino que transita todos los días por estas rutas y que lamentablemente están entre un 70 y 75% de estado regular a malo, lo cual es muy preocupante y venimos denunciando este hecho ya hace mucho tiempo. Tenemos una denuncia penal hecha al administrador de Vialidad Nacional por el desvío de los fondos del impuesto a los combustibles, pero bueno, ahora se retomó por suerte y empezó a salir en los medios y nada, estamos muy contentos de que eso haya salido, que la gente lo esté hablando más, que por ahí el ciudadano pueda tener estos datos y entender un poco más de qué se trata y sobre todo entender que Vialidad Nacional es el órgano rector que debe estar cuidándonos y manteniendo nuestras rutas y que lamentablemente no cuenta con el presupuesto para poder hacerlo.
3: Y además da la sensación, según te escuchaba, que cada vez se desfinancia más, ¿no?
4: No, es tremendo. Bueno, ahí mi compañera pasaba los datos. Se subejecutó un 82% del presupuesto que tenemos, que es un presupuesto que viene prorrogado el 2023. O sea, no solamente lo del impuesto a los combustibles, sino venimos con un presupuesto gemelo del 2023 y sobre eso su ejecución. O sea, realmente es muy lamentable. Nuestros compañeros salen sin la ropa adecuada, sin las maquinarias como tienen que estar en condiciones. Los compañeros de la Agencia de Seguridad Nacional salen con las BTV vencidas. Es realmente muy preocupante la situación. Las BTV vencidas, así como lo escuchan. Realmente es muy, muy preocupante. No tienen para hacer los controles de alcoholemia. O sea, cada vez todo va llevando que las víctimas fatales se están duplicando o triplicando. Realmente los números son tremendos. El tema es que hay un apagón estadístico sobre esto y eso es lo que más nos preocupa, que no se está blanqueando cuál es la situación real de víctimas fatales que tenemos. Y ese es el número que me parece el que tenemos que apuntar todos y todas para poder tomar un poquito más conciencia de lo que está pasando, porque todo no solamente es las víctimas fatales, sino también de la economía y de la producción de nuestro país, porque pasa por estas rutas y la verdad es que cada vez va a ser más costoso para todos, entre peaje con las concesiones y entre todo el costo que tiene el transporte de cómo se rompen los camiones.
3: El gobierno ahí abrió varias licitaciones para arreglar rutas. ¿Qué saben ustedes sobre ese tema?
4: Sí, en realidad lo que Vialidad Nacional hizo es una red federal de concesiones que solo abarca 9.000 kilómetros de los 40.000 que tiene Vialidad Nacional, o sea que tampoco abarcaría todo el país. De hecho, la ruta 151, que es la ruta de Vaca Muerta que tanto se habla, no está dentro de ese plan de concesiones. Pero bueno, la verdad que ese plan de concesiones esconde muchas cosas, entre otras que los peajes se van a triplicar. Por ejemplo, de acá a Bahía Blanca van a haber 5 peajes y los costos se van a aumentar cada vez más, con lo cual pagamos triplemente, pagamos el impuesto a los combustibles, pagamos triple de peaje y pagamos aumento de ese impuesto, digamos, de ese peaje, y encima vamos a pagar el costo del producto final porque se encarece el transporte.
3: Vuelvo al primer tema que dijiste sobre la emergencia sí. Vial. 4 o 5 puntos, ¿de qué significa eso?
4: Bueno, hay dos cuestiones. Uno, tenemos la emergencia en la infraestructura vial, que tiene que ver con usar este impuesto a los combustibles para financiar sobre todo las rutas que peor estén en estado crítico. Primeramente son 2 años, en lo cual tenemos que declarar esa emergencia y disponer, bueno, nada, cuestiones como los sueldos a los empleados, que no haya ninguna reestructuración en lo que tiene que ver con el organismo. Y el proyecto que presentamos de emergencia en seguridad vial es muy similar, pero con el impuesto del 1% de las primas para sostenerlo, y también son durante 2 años agarrar los lugares más críticos y, bueno, poner a trabajar con ese impuesto que no se desvíe, sino que vaya a donde tiene que ir. Y bueno, nosotros ahí en los fundamentos del proyecto marcamos todo como se debería ir llevando.
0: Emiliana McNamara es la secretaria general del Sindicato de Empleados de Vialidad Nacional.
2: Así es. Bueno, vamos a ver qué pasa con todos estos temas, porque tienen que ingresar el presupuesto para el año que viene. Y vemos si hay o no dinero para las rutas. En realidad lo que está pasando es que le piden al gobierno que ejecute lo que corresponde, que cada vez que alguien carga combustible hay un impuesto, ese impuesto tiene que ir como corresponde y no se está ejecutando, se ejecuta muy poco y eso trae graves consecuencias, ¿no? Así que la verdad que jugar con la vida, como bien lo describía Emiliana, ¿no?
0: Milei no va a presentar en el Congreso esta vez, eso está confirmado, que no va a estar ahí. El presupuesto.
2: Generalmente lo confirma a las 9 de la noche, todavía no está confirmado si va o no, porque estamos en medio de una rosca política.
0: Sí.
2: Si él ve que tiene los números inclusive para aprobar, va a estar. Hasta el momento no está porque el señor presidente está escribiendo un libro. Ah. Entonces, no sé si va o no va, no sabemos. Depende cómo sigue la semana y vemos. Hasta el momento dijo que no, pero esto lo vamos a ver más cerca. Falta mucho todavía,
0: sí,
2: ¿no?
0: Sí,
2: falta
0: casi septiembre.
2: Un mes para esta presentación. Bien, hablando, ¿te acordás el tema del año pasado que se enojó también el presidente, que fue sobre la emergencia en discapacidad?
0: Sí.
2: La emergencia en discapacidad y el tema del presupuesto universitario, y agregamos también el tema de la salud de Garrahan, fueron tres temas que dicen que quisieron voltear, están en contra de este gobierno. Y uno de los temas era la emergencia en discapacidad. Me sacaron este tema, por eso subió la inflación, etcétera. Bueno, vuelve en el tapete en la Cámara de Diputados este tema particular. La prórroga de la emergencia en discapacidad hasta diciembre del 2027. Y aquí la novedad de una, ¿no? Porque fue presentado por varios diputados de Unión por la Patria y también algunos diputados de fuerzas provinciales, como por ejemplo de Córdoba, de La Sota, y aparecen dos firmas de misioneros en este acompañamiento, ¿no? Oscar Herrera Watt firma este proyecto de ley, al igual que Yamila Ruiz. Así que los dos misioneros firmaron este proyecto de emergencia en discapacidad, un tema a seguir muy de cerca, y además un mensaje político de fondo, ¿no? Uh-huh. El gobierno no quiere este proyecto, no lo quiere, porque, claro, está atacando al déficit fiscal, toda la película que ustedes ya conocen, ¿no?
0: Sí.
2: Entonces, este tema está en contra. Esto acaba de ingresar fresquito a la Cámara de Diputados de la Nación. Bien. ¿Vamos a la rosca un ratito?
0: A ver, ¿qué pasa en esta rosca?
2: Chiquitito. Bueno, como bien lo anunciaron ahí en Misiones, con el apoyo de Sanz, el gobernador de Salta, a pasar la agua, está muy avanzado esto de que misioneros y salteños en la Cámara de Diputados jueguen juntos, hagan rancho aparte, empiecen, por supuesto, con los proyectos para las provincias y quizás con la idea de sumar a otros integrantes del Norte Grande fundamentalmente. Bueno, ¿cómo están las cosas? Hasta el momento, ¿sí? Existe Innovación Federal, que este es el bloque donde están los misioneros. ¿Qué se dice? Que Oscar Herrera Abad podría conducir el próximo bloque, donde están los misioneros y los salteños. Y hoy, en sala de periodistas, entre mate y mate, charlaba con varios periodistas y había un salteño, empezamos a hablar del tema y me decía él, mira, está todo bien, pero nosotros no vamos a comprar acá que este bloque se llame Movimiento. Eso es un tema de ustedes. Así que hay que subrayar que ese tema del futuro nombre de este bloque que se va a conformar, no sé si es Movimiento por lo que viene. En el Senado sí, Movimiento por Misiones, porque los dos son misioneros. Pero en el caso de la Cámara de Diputados, hay misioneros salteños y quizás de otras provincias. Así que está el tema del nombre con un gran interrogante. No sé si los salteños van a aceptar que se llame Movimiento por lo que viene. Dejo ahí como subrayo. Sí. Viste que te voy adelantando que después parece que se cumplen algunas cositas. Te voy adelantando.
0: Adelantado.
2: Subrayo.
0: Pero
2: a ver si
0: suena
2: si,
0: fuerte que Herrera Watt, igualmente, sea cual sea el nombre, él sea quien lo presida. Son 4-3, exacto, a eso me refiero. 4-3.
2: Sí. No, y además, a ver, Oscar Herrera Watt, con estos 6 meses ya demostró quién es y su capacidad. Y es más, un proyecto de él que tuvo 40 firmas, como fue esto de bajar la licota de la mandioca, harina de mandioca, la fécula, justamente se va a tratar, y ya está confirmado que se va a tratar el 26 en el recinto de la Cámara de Diputados, y va a tener la media sanción. Imagínate el respeto que se le tiene justamente al doctor Óscar Herrera Abad con su propuesta de bajar los impuestos, donde hasta la Libertad Avanza lo va a votar, ¿no? Así que es el hombre indicado. Además, fue gobernador en una etapa donde el grupo de Frente Grande está en su mejor apogeo, ¿no? Entonces, ¿qué se va a tratar ahí o qué espera en este bloque? Y los reclamos de toda la vida. ¿Gasoducto? ¿Cuánto hace que venimos con el gasoducto?
0: Sí, tarifa, montón, ¿no? Tarifa diferenciada.
2: Tarifa diferenciada, también. La aduana especial, también.
0: Tenemos
2: varios. Pasaron todos los gobiernos y seguimos con el mismo tema, ¿no? Así que son los viejos reclamos, ¿sí? De que no nos olviden, somos Misiones, existimos, y ese va a ser justamente nuestra bandera acá en Buenos Aires.
0: Gerardo, mañana estamos contigo.
2: Así es, Silvia, después contar algo, ¿eh?
0: Sí, está contando chismes acá.
1: Sí, tengo algo,
0: ahora,
1: tengo algo
0: de info. Fuera de cámara.
2: La pregunta, reitero la pregunta de millón, ¿dónde estuviste cuando daba la rosca?
0: Muy lejos.
1: Estuve lejos, muy lejos de la provincia.
0: Nos vemos, Gerardo.
2: Mirá vos. Chau, chau, nos vemos.
0: Hasta mañana. Gerardo Trejevi desde Buenos Aires con toda la info, todo lo que está pasando y todo lo que va a pasar esta semana. De acá tenemos un presupuesto, tenemos las del 25, este proyecto que presentó Herrera Abad, que va a tener media sanción, casi seguro, que es importante para el sector de la mandioca aquí de la ciudad, de la provincia, perdón. ¿Vamos a una pausa?
1: La pausa y ya regresamos.
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0: Juega Boca en estos momentos, ¿eh? Nos lo tenemos a Juan Celaya acá. Yo creo que él está en el estadio de Asunción.
1: No sabemos.
0: Boca Juniors enfrenta a Recoleta en busca de clasificar los cuartos de la Copa Sudamericana. El equipo del Vasco Arruabarrena, recordemos que ganó en el ida por 3-1. Y ahora intenta sellar la serie en Paraguay. Empezó a las 19, van 9 minutos recién de partido.
1: Bien, recién empieza.
0: Recién. Y transmite ESPN y Disney Plus. Son bien los que están transmitiendo.
1: Por otro lado, Fly Bondi aseguran que dejaría de operar en Posadas y Puerto Iguazú. Recordemos que hasta ayer, por lo menos, en la página de Fly Bondi todavía se podía adquirir pasajes. Increíble. Primero que todavía alguien quiera comprar un pasaje de Fly Bondi.
0: Y arriesgarse a la demora, a la suspensión.
1: Finalmente ya la web desde hoy ya lleva varias horas fuera de servicio. Ajá, me parece que es lo que corresponde. A ver, vamos a chequear. Una empresa que no puede brindar un servicio, ya está, se termina.

0: poner la palabra estafando, pero también la parte negativa es que se quedan misiones posadas sin, bueno, y el país también en caso, claro, de desaparezca, sin una línea low cost, o sea, para la conexión.
1: Pero, Marcelo, entre tener Flybondi y no tener nada, prefiero nada.
0: Pues nada.
1: Sí, bueno, hasta que venga.
0: Que busquen otra salida, porque es un retroceso que no se tenga una línea.
1: Pero, por supuesto, yo creo que vendrá, sí, por lo menos la propuesta y la promesa
0: de JetSmart,
1: sí, que ya se viene... Viene, te digo que ya podés adquirir pasajes desde ahora a Buenos Aires.
0: Vamos a buscar acá. ¿Cómo andas, Peloso? ¿Todo bien? Don Javier Peloso, bienvenido. No,
2: estaba pensando todas las líneas de vuelo que había hasta hace poco tiempo. Y
0: sí, no, antes, mira, hace un tiempo atrás.
2: Vuelos a Córdoba,
0: no me
2: Mendoza.
0: Acuerdo si era antes o después de la pandemia, teníamos las tres líneas que llegaban a Posadas: JetSmart, Flybondi y Aerolíneas. De golpe quedamos con Aerolíneas y un Flybondi que funcionaba a medias, a media para abajo. Y ahora, bueno, viene JetSmart de nuevo. Próximamente. Y bienvenido, ¿cómo estás? ¿Todo bien?
2: ¿Qué tal? ¿Qué largo? Bien, bueno,
0: movidito.
2: Nosotros trabajamos ayer, pero no quiero ser pichado.
0: No, está bien. Yo no trabajé, yo descanso.
2: No, bien, no. Buen fin de semana de tareas. Hoy arrancamos con el Tribunal Penal 2, con un juicio que era esperado porque es uno de los casos más resonantes por la modalidad del homicidio que se juzga y también por la presencia de sicarios en la provincia. Sí. Esta vez fue el crimen de Cristian Díaz en mayo del 2022 en el barrio Yoazá, propietario de un kiosco que se sospechaba que tenía algún vínculo con alguna organización de comercialización de estupefacientes. Uh-huh. Él fue ejecutado por presunto, de acuerdo a lo que indica la investigación y la causa, por dos jóvenes brasileños que fueron llamados desde Porto Alegre a venir a cumplir con este crimen por encargo. Hoy empezó el juicio, están detenidos estos muchachos, en realidad fueron detenidos casi un día después del crimen y cuando estaban subiéndose a un colectivo para escaparse. Uh-huh. Fueron detenidos casi de milagro, si no, esta sería una de las causas impunes más grandes y más llamativas de la provincia. Bueno, una más. El juicio empezó hoy en el Tribunal Penal 2 ante los jueces César Yaya, Martín Raúl y Gregorio Buse. Es por homicidio doblemente calificado, por premeditación y alevosía. A Cristian Díaz le dispararon 7 veces, 6 impactaron en el cuerpo. El primer disparo falló, se cayó de espalda atendiendo en su kiosco. Vinieron estos dos sicarios y de la ventana lo acribillaron. Uno de estos dos muchachos es el que disparó. Los dos tienen 24 años, o sea, lo cometieron con 20 años el crimen. Y hoy empezó el juicio, se abstuvieron de declarar, pero se leyó la declaración en instrucción de uno de ellos, donde ofreció una coartada para sostener su inocencia, pero la coartada es bastante llamativa porque dijo que, en este caso fue, ya me acuerdo, le digo el nombre, David Wesley de Oliveira Silva. Uh-huh. Él es el tirador, el que manejaba la presunta pistola 9 milímetros con la que mataron a Cristian Díaz. Y Gabriel Junior Guimaraes da Silva es el otro muchacho. David dio, bueno, la lectura de la indagatoria de David ante el juez Miguel Matos y la fiscal Patricia Clerici allá por noviembre de 2022. Él sostuvo de que había sido invitado, mejor dicho, no invitado, él vino a visitar a una muchacha posadeña que había conocido en Florianópolis ese verano, a esa enamorada. Cuando llegó acá, le invitó a su compañero, su amigo, para que lo acompañara desde Puerto Alegre hasta acá para pasar unos días de vacaciones en Posadas y conocer Posadas. Cuando llegó acá le estaba esperando la muchacha en la terminal, siempre de acuerdo al relato, pero le confesó que ella estaba casada y que por tal motivo no iba a poder estar, atenderlo, asistirlo esos días. Entonces ellos, los dos, se quedaron...
0: Culebrones.
2: Claro, que se quedaron solos, sí, digamos, una madrugada de Posadas del sábado, previo al crimen, sábado 7 de... No, perdón, el viernes ya vinieron, el viernes anterior al crimen. El crimen se cometió durante la madrugada del domingo 8 de mayo. Bueno, y esos días, cuando estaban ahí en la terminal, ahí decidiendo qué hacer, pasó un duna blanco con un muchacho al que ellos lo conocieron como Johnny.

0: tiene otro nombre, pero él aportó muchos datos en calidad de testigo reservado, entonces no hay que preservar la identidad, digamos. Pero este muchacho, este hombre, lo todo es muy sospechoso lo que ocurrió. Este hombre se le apagó el motor del Duna ahí enfrente de la terminal y ellos lo ayudaron a arrancar, un Duna blanco. Como de gratitud a lo que lo habían ayudado, le preguntó qué iban a hacer, dónde se iba a quedar. Y estos muchachos le dijeron: nosotros no sabemos dónde ir, no sabemos cómo alquilar, un lugar donde alquilar para estar unos días. Y dijo: vengan conmigo a mi casa, que es grande, en el barrio Luis Piedrabuena, ahí cerca de la terminal, para pasar los días que quisieran. Uh-huh. Lo único que tenían que hacer era poner la plata para la comida y la bebida y compartirla. Entonces esa misma noche le fue, como ya era madrugada, le dijo: bueno, y vamos a un kiosco acá que yo conozco en el barrio Yoazá, que atiende las 24 uh-huh. horas, el kiosco de Cristian Díaz. Al día siguiente volvieron a ir a ese kiosco y se bajaron estos dos brasileños. Siempre de acuerdo al relato de este muchacho. Uh-huh. Se bajaron los dos brasileños y cuando uno estaba más cerca ya de ir a la ventanilla a pedir, se le irrumpe un hombre con capucha, vestido de negro, y saca el arma y le dispara y lo mata a Cristian Díaz. Y a ellos no le quedó otra alternativa que salir corriendo de ahí, huir. Esa es la coartada que hoy sonó. Sí. Suena bastante, bastante alocada. Lo que dice el expediente es que David Silva y Gabriel Da Silva, Guimaraes Da Silva, se bajaron esa noche, vinieron, hicieron la inteligencia los días previos, se bajaron esa noche a las 3:30 del domingo 8 de mayo de 2022, y desde afuera, el más alto de ellos, David, extrajo un arma, uh-huh. Una calibre de 9 milímetros, se cree que una Glock, porque las pericias de las armas dejan la marca, deja la impronta en la vaina servida en una pistola, queda la impronta de la marca del tipo de revólver, se puede determinar la marca. Le efectuó un disparo que no impactó en la víctima y introdujo la mano por la ventanita de esas rejas que tienen los kioscos de los barrios y le dio 6 disparos. Le pegaron todo en el pecho y uno le entró por el cuello y se le quedó alojado en el cráneo. Uh-huh. La muerte, de acuerdo a la autopsia hoy, como lo describieron los peritos, era la lesión de sobrevida no era ninguna, o sea, cualquier herida lo hubiera matado, digamos, pero la más letal de todas fue el balazo en la cabeza. Uh-huh. Así que por eso están acusados, ese es el agravante de la alevosía y la premeditación, porque organizado entre varios, fueron contratados por este presunto.
1: ¿Hasta cuándo se extiende?
0: Hasta el viernes sería, porque se empezaron a achicar las listas de testigos, se empezó a achicar hoy porque muchos peritos, entonces decidieron, si van a hablar todo lo mismo, pues tengámoslo a dos nomás, totales para explicar. Bien. Y después vendrá un testigo clave, que es la pareja de Cristian Díaz, la viuda. Esa es la pareja clave, porque vio y le reconoció en este caso al Gabriel, el tirador. Son fríos los brasileños, son dos jóvenes, uno encima es bajito, o sea que son muy particulares verlos a los dos ahí en las audiencias. Audiencias que cuentan con un traductor simultáneo. Ajá. Sí, tiene un traductor que durante todas estas jornadas va a estar, todo le tiene que estar novedoso relatando. Entonces hay que hacer el juicio un poquito más despacio, digamos. Decir, en cuanto a los relatos, y cuando hay lectura se le pide que lo lean más despacio, porque así la traductora cumple con todo. Pero sí hay muchos traductores acá, y sobre todo los dispositivos para las comunicaciones. Claro. Entonces hoy estaban todos los dos acusados con sus auriculares y escucharon todo el debate en portugués.
1: Bien. Gracias, Javier. No, bienvenido, por favor, a la semana.
0: Gracias.
1: Semana cortita, así que vamos a estar rapidito esta semana. Javier Peloso, la redacción de Primera Edición.
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0: Se viene un nuevo peaje para la provincia, puede ser. La información puedes tenerla ahora en primera edición, está como principal en la actualización ahora. El esquema de la Red Federal de Concesiones contempla 4 puntos de pago dentro de Misiones y uno en Ituzaingó. ¿Cuántos tenemos actualmente en la provincia? Tenemos el de Colonia Victoria,
1: correcto,
0: Santa Ana, sí, y el de Fachinal, que sí, es el de 105. Fachinal era el que tenía un monto mucho más bajo y ya equiparó prácticamente con los otros dos. Rutas 12 y 105 son los que tiene actualmente estos peajes. ¿Qué puede pasar a partir de ahora? Ituzaingó, Santa Ana, Puerto Rico, Colonia Victoria y Fachinal podrían ser los peajes de la zona. Bien, sumale a Puerto Rico. 4 estarán ubicados en el territorio misionero, mientras que la primera, Ituzaingó, se encuentra en Corrientes. Surge de la documentación presentada de la federal, la Red Federal de Concesiones, donde el denominado tramo noreste aparecen con 5 estaciones, bueno, y 4 de ellas serían dentro de Misiones. Quiere decir que sumale una a Puerto Rico. No sé qué zona sería. Digo, para evitarlo.
1: Preparando el bolsillo.
0: Preparando el bolsillo nuevamente. ¿Cuánto está el peaje? 2.000 está, ¿no?
1: 1.200 estaba viendo.
0: No, un poco más que eso está. 1.200 está
1: Santa Ana. Fascinal.
0: Santa Ana está más elevado, por eso, ¿sí? Pero 1.200 estaba el de Fachinal. No, hace rato no viajo y sé que se actualizó bastante. El tramo noreste fue preadjudicado a la unión conformada por Canon Enrique S.A. y Ormi S.A., que presentó una oferta de 2.950 sin IVA. Bueno, después te vamos a dar más detalles, pero ¿querés más detalles sobre este peaje, sobre los que se vienen, el que se viene en realidad para nosotros? En ruta 12, entra a primeraedición.com.ar.
1: Bien, cambiamos de tema. Dato económico también. Criar a un hijo en Argentina demandó durante julio entre ¿cuánto? 545.000 y 697 pesos por mes, mi amigo.
0: Uno.
1: De lo que nos... Zafamos. Por ahora. Dependiendo dependiendo de la edad, medio millón de pesos. El valor más elevado correspondió a los chicos de 6 a 12 años, para quienes el organismo calculó, el INDEC, costo mensual 697.000, por debajo de los 700.000. En caso de 1 a 3 años, la canasta alcanzó a 649.000 pesos. Para los menores de un año, el costo es de 545.000 pesos, mientras de 4 y 5, 554.000. La canasta de crianza tiene la particularidad, con respecto a otros indicadores, que no mide únicamente el dinero necesario para comprar bienes, pagar servicios destinados a los chicos. El INDEC suma otros componentes: costo de bienes, servicios necesarios, crianza, vestimenta, transporte, educación, salud y vivienda. Uh-huh. Algunos datos que tienen que ver, confirmados por el INDEC, cuánto cuesta criar un hijo por mes en la Argentina. Casi medio millón, sí, y un poquito más, depende de la edad.
0: Estos niños que vamos a presentar ahora, un poco más salen, pues tenés el karting, etcétera.
1: Uy, esos niños.
0: Son más caros estos niños.
1: Son más un caros, poquito son más caros.
0: Más pudiente también.
1: Sí.
0: Bueno, hablemos de la quinta fecha del Campeonato Misionero de Karting en Pista, fiscalizado por la FEMAT, que cerró su jornada en el Kartódromo de Posadas con las 7 categorías en pista y un trazado exigente para todos los protagonistas. Sí, sí, sí. Ellos son los fierritos que brillaron en Posadas.
2: ¡Qué carrerón que te hiciste, hermano! ¡Qué carrerón! ¡Qué carrerón!
3: ¿Tuviste que aguantar defenderlo de la posición?
4: Sí, tuve que aguantar en la última vuelta cuando miré para atrás, estaba Rodencio y fui ahí en las cuerdas.
3: Bueno, ¿a quién se lo dedicas?
4: A mi papá, a mi mamá, a mi hermano, a mi tía, a mi primo Facu, a mi primo y a mi amigo Félix.
3: ¡Felicidades y feliz día!
5: La verdad que súper contento, no de la forma que me gustaría ganar, pero bueno, sabíamos que estaba un poco clara también la maniobra y la cuestión de que los comisarios la analicen y la vean y bueno, determinen la decisión correcta. Así que bueno, nada, muy contento, agradecido también con el trabajo de todos los comisarios. Creo que hicimos un gran trabajo durante todo el fin de semana. Corrimos, creo yo, que en desventaja, digamos, por tener las gomas usadas, pero así todo se trabajó en el chasis y pudimos lograr la victoria, que fue lo más importante, ¿no?
6: La final muy peleada, la disputamos entre todos ahí. Tuvimos un pequeño roce, pero pudimos ganar la carrera. Fue muy, muy pareja, nos pasamos en todas las vueltas y estábamos peleando entre los tres y cuatro primeros toda la carrera, hasta que vi un hueco y le pude pasar a Checo.
3: La cadete siempre da espectáculo entre todos ustedes, ¿eh?
6: Sí, es una de las carreras más peleadas.
2: ¡Qué carrerón que te hiciste, mi amor! ¡Qué carrerón! ¡Qué carrerón!
0: Carrerón, para los chicos. Algo de la actividad deportiva que se vivió este fin de semana en la ciudad de Posadas. Esta información podés tener en el Instagram de Primera Edición, así que lo buscas como Diario Primera Edición o pones Primera en el buscador y te va a aparecer como uno de los primeros. Además, tenés en Primera Edición en estos momentos cada colegio. Se va actualizando, se va subiendo los colegios que van en su prueba piloto en estos momentos que se está realizando. Creo que queda un ratito nomás de prueba
1: hasta piloto. Hasta las 8. Sí. Un poquito más de las 8, sí. Está previsto 8 y media que estén los cortes, ¿no? Sí. De calles para poder contener a los chicos en ese lugar con seguridad en el ingreso a la costanera.
0: Ajá, siempre les recordamos los días de prueba piloto que siempre anunciamos cuando se va a realizar, evitar circular por esa zona. Ahí el tránsito se corta desde la avenida Mitre. También hay complicaciones en el tránsito sobre la Sáenz Peña, por eso se recomienda evitar la zona, directamente ingresar al centro por otro lado, por otra calle alternativa, porque la costanera se corta en ese lado, hasta más o menos Plazoleta del Papa, ese es el lugar donde, o sea, Roque Pérez también se complica porque queda como un cuello de botella en ese lugar. Enseguida tenemos entrevistados aquí en Piso, viene un amigo, Juan Pico Núñez, sí. Uno de los artistas más destacados que tenemos en la provincia, que tanto nos representa a los misioneros en diferentes lugares, y también vamos a tener el director de Cultura de la Municipalidad. Ambos van a estar acá porque se vienen los 30 años, están festejando 30 años de trayectoria de la Orquesta Folclórica Municipal.
1: Qué bueno, qué bueno.
0: Pero eso enseguida.
1: Dale.
0: Pausa ahora, ya volvemos.
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0: La Orquesta Folclórica Municipal fue creada el 22 de agosto de 1996, justamente en coincidencia con el Día Mundial y Nacional del Folclore, y hay una celebración. Entonces, hagamos número, número redondo, 30 años. Una orquesta que, bueno, de alguna manera marca la historia de la ciudad de Posadas.
1: Recerró la fecha que nos va a contar seguramente cuándo va a ser el festejo. Seguramente tenemos fiesta. Por eso vamos a recibir a Juan Pico Núñez, músico de la orquesta, y Matías Klein, que es director de cultura de la municipalidad. Bienvenidos a ambos. ¿Cómo les va? ¿Todo bien?
2: ¿Cómo están? Buenas tardes, buenas noches. ¿No?
1: Qué lindo. Gracias. Que vengan para hablar así de una fiesta, de invitarnos a lo que va a ser esta fiesta seguramente. Y primera vez que lo tenemos acá, Matías, ¿no?
3: Sí, sí, bueno. La verdad que, bueno, varias notas por ahí, sí. Con los chicos, pero sí, la primera vez acá.
1: Y Pico ya de la casa. Sí. Los noches ya son de acá, de la casa. Y se preparan con todo. Matías, ¿querés empezar como el que está al frente de esta batuta?
3: Sí, la verdad que, bueno, venimos trabajando ya desde el año pasado, que íbamos a hacer los 29 años, sí. Y dejamos en esta oportunidad, que es un número redondo, los 30 años de la orquesta, ¿no? Una decisión política importante de tener una orquesta en la ciudad capital, sí. ¿No? Sí. Uh-huh. Así que bueno, esa decisión se plasmó con los primeros 12 integrantes, justamente hablábamos que de los 12, que hoy se mantienen los 12 integrantes de la orquesta, y bueno, decidimos hacerlo una fiesta en el acá en la ex terminal,
1: sí.
3: De la ciudad de Posadas, una fiesta que tiene un sentido más popular. Pensamos primero hacerlo en el teatro lírico, pero bueno, nuestra orquesta es folclórica, es popular, así que vamos a hacerla ahí el día del sábado 22 de agosto, a partir de las 19 horas, la parte artística. Uh-huh. Pero bueno, vamos a tener también emprendedores, artesanos, que van a estar a partir de las 15 horas mostrando un poco lo que tienen y compartiendo comidas típicas que también tienen que ver con nuestra cultura local, con nuestra... Sí.
0: Bueno, Pico, 30 años de una orquesta, son 30 años de historia de Posadas. ¿Qué significa personalmente para vos? ¿Qué recuerdos conservás de los primeros años dentro de la orquesta?
2: La verdad que 30 años pareciera no ser mucho, ¿no? Pero son 30 años, ¿no? Así como suena, ¿no? Y de esos 30 yo formo parte 25. Así que es un tiempo y la orquesta me recibió con mucho cariño, por sobre todas las cosas. Recuerdo a encontrarme ahí con el maestro Chalo Ijara, ya no existe. Pero quedó su obra, quedó toda su magia, como decimos, ¿no? Nerito Cavia, sí. Bueno, ahí lo conocía Ramón Rolón, lo conocía a tantos, Marito Gómez, Antonio Colita Ortiz, cantor chamamecero, cantor popular. Y bueno, y así fue transcurriendo el tiempo con la orquesta, en donde obviamente es un organismo estable que de la municipalidad, y en donde también uno, además de lo musical, uno aprende muchísimo, porque en el sentido colectivo, sí. el aporte, el escuchar al compañero... somos un equipo que estamos a disposición y a merced de preservar nuestra raíz profunda, sí. identitaria, ¿no? Que en este caso es la música, ¿no? Sí. Entonces, a partir de esa misión hermosa que tenemos nosotros como músicos y artistas, me encuentro en este medio y para mí es un honor y una alegría, ¿no? Poder compartir, sí. hoy con tantos buenos colegas, ¿no? Y artistas.
1: Sí. Enorme, habrá sido difícil, Matías, todo este tiempo. No sé cuántos años estás vos al frente de la orquesta, pero habrá sido difícil pasar todo este tiempo y mantenerla tanto tiempo y que la gente entiende, que sí. la comuna entienda por qué es importante tener una orquesta y mantener esta parte cultural.
3: Totalmente. Eso es, bueno, tratamos siempre de contar cuál sí. es el sentido de la orquesta, por qué tenemos, porque lo más importante para nosotros, o sea, nuestras raíces nos hace ese sentido de pertenencia. Sí. O sea, nosotros pertenecemos porque mantenemos viva nuestra cultura, nuestras raíces, nuestras costumbres. Y eso parte de todo esto, de los que hacemos cultura, porque todo el tiempo hacemos cultura todos nosotros, es mantener viva esta orquesta, ¿no?
1: Sí.
3: Como decía anteriormente, en el año 96 fue una decisión política de tener una orquesta folclórica municipal, que contaba con 12 integrantes en ese momento, y que la verdad que, bueno, que pudimos desarrollar un proyecto. Uh-huh. Nosotros, yo estoy desde el año en la segunda gestión del ingeniero Estelato, y bueno, venimos trabajando articuladamente con los distintos barrios y, sí, y las distintas actividades que hacemos en la Dirección General de Cultura, y obviamente que la orquesta
1: está presente.
3: Siempre está presente.
0: Bien, ¿cómo fueron cambiando los consumos musicales, no? ¿Hay jóvenes que se acercan al chamamé, a la galopa, a la música regional, o todavía existe el desafío ese de conquistar las nuevas generaciones?
2: Y es un trabajo arduo que se viene dando. Bueno, nosotros somos testigos de eso, digamos, de esa articulación de generaciones. Porque como les comentaba, han pasado Vicente Cidade, sí, Chalo y Jara, sí, llegamos nosotros los jóvenes, que fuimos, somos también transmisores de esa identidad. Uh-huh. Y hoy día también, yo creo que uno de los ejes fundamentales de la orquesta es eso, ¿no? Para trabajar para que las nuevas generaciones también se apropien de esto, que es parte de la cultura, ¿no es cierto? Y un rasgo identitario tan fuerte. Entonces, nosotros siempre tenemos, como decimos con los chicos, ¿no?, esa misión tan linda, ¿no?, de poder compartir en los barrios, compartir en distintas actividades, con instituciones, ¿no? Sí, sí. Actos, y bueno, y siempre vemos que los niños ven, y los jóvenes, por sobre todo, ven con buenos ojos, ¿no? Y se acercan y te preguntan, y bueno. Así que para mí es fundamental el trabajo, el desarrollo de la orquesta, y también obviamente que agradecer a en ese entonces creo que estaba don Carlos Rubira, ¿no?, de intendente, sí, don Carlos, bueno, ha tenido la visión, digamos, de que Posadas tenga una orquesta, ¿no?, un elenco que cumpla con ese objetivo, ¿no?, de preservar nuestra identidad desde la música, ¿no?, y a nuestros autores y compositores de la provincia de Misiones, ¿no?
1: En esto de llegar a lo popular, llegar a las diferentes edades, hubo que hay modificaciones, también me refiero. Vos pensás la orquesta municipal, claro que está para que Posadeña Linda suene y bien fuerte en ese acto. Pero aparte de eso, ¿qué repertorio tuvieron que cambiar, incursionar para tener hoy una orquesta actualizada?
3: A ver, nosotros en la Secretaría de Cultura y Educación, dentro de la Secretaría de Cultura y Educación está la Dirección General de Cultura, y dentro de la Dirección General de Cultura tenemos 5 elencos estables. Ajá. Entonces está el Ballet Folclórico Municipal, el Coral Arací, la Orquesta, los músicos del Palacio del Mate y la banda, la banda de música, ¿no? Entre los 5 elencos nosotros vamos de alguna manera articulando con todos los sectores de la sociedad, tratando de mantener a través de distintas actividades y con distintos ejes que son dentro del programa Cultura en Acción, que venimos trabajando esos ejes, mantener viva nuestras costumbres y nuestra cultura. Por ejemplo, hacemos la fiesta del músico misionero, que tiene que es el músico misionero, que es por Alcibiades Alarcón, y el cantautor misionero, que es por Fermín Fierro, ¿no? Entonces ahí justamente lo que buscamos es tratar de recuperar todo ese acervo cultural que nos dejaron tanto Fermín Fierro como Alcibiades en los lugares de pertenencia. Alcibiades Alarcón era acá en Villa Urquiza, entonces hacemos una fiesta en Villa Urquiza donde va la orquesta, toca los temas de Alcibiades, también ya aprovechamos y también tocamos temas de Fermín y de nuestros autores locales, ¿no? Inclusive, bueno, también algunos, nosotros tenemos grandes músicos, así que siempre los chicos también van incorporando un poco de lo que produjeron, ¿no? Dentro de la música, pero también tratamos de ir articulando. Nosotros tenemos un ciclo de conciertos donde participa también la orquesta, que lo hacemos con el coro Horací en los distintos espacios que tiene la municipalidad, por ejemplo el Parque de la Ciudad, el Jardín Botánico, y bueno, va un ensamble de la orquesta, va el ballet, va el coro, y vamos articulando con otros con otras instituciones, o sea, otros coros de la ciudad que participan, y también lo que nosotros tratamos de mantener nuestra cultura viva, tratando de siempre mostrar nuestro acervo cultural con la música tan variada, porque la verdad que la música nuestra, que es la música litoral, es muy amplia, ¿no?
1: Sí, sumado folclore, obviamente. Entonces yo decía, tiene que estar obviamente lo nuestro, que es nuestras canciones oficiales ahí, pero aparte es bastante amplio y adaptándose a cada situación. ¿Cómo llegar a los jóvenes, por ejemplo?
2: Yo creo, bueno, obviamente que habría que continuar esa misión, digamos, de seguir llegando tanto a los eventos barriales y sobre todo generar proyectos con educación directamente, ¿no? Para poder establecer dentro de la currícula, digamos, programas en donde los jóvenes no solamente vayan a una charla, ¿no? me imagino que por ahí puede ser. Y porque generalmente que van a escuchar algo, se van a la casa y el joven sale, cruza y se olvida, ¿no? Sí. Pero me parece que durante el año se tiene que trabajar con proyectos, con una evaluación en esa dirección, ¿no es cierto? Para que los chicos también, digamos, trabajen durante el año, que nuestros artistas también circulen dentro de, uh-huh. del plano educativo, de la institución educativa, sí. ¿no? Y que los jóvenes realmente vean. ¿Por qué? Porque si acercamos los jóvenes y los niños al arte, no sabemos a quién lo podemos tener enfrente, ¿no? Quizás un gran artista plástico, pintor, un gran cantante, un gran bailarín, un gran escritor, un poeta, y entonces eso funciona como un disparador, ¿no es cierto? A mí me ha pasado a mí, digamos, que yo veía la escuela de artistas y bueno, me quedaba fascinado, ¿no? O lo veía a mi viejo tocar, o siempre me ha gustado escuchar historias de los mayores, digamos, sí, sí. que me parece que también hay que prestar atención a nuestros mayores, ¿no? Es fundamental, porque de todos, digamos, se puede lograr esa conexión y que ese joven, digamos, diga, ah, la pucha, mirá. Sí. Cultura no es solamente o escuchar una determinada canción, cultura es todo lo que nos envuelve y nos conecta, ¿no? Así que me parece fundamental que por ahí podría ser algo, ¿no?
0: Bien, bueno, repasemos entonces el festejo en el Paseo de la Terminal, un espacio que también tiene una fuerte historia cultural, me parece un lugar ideal. Vamos a repasar, prepararon algo especial, invitados especiales, además de los artesanos que decías, todo lo que va a rodear esta celebración, y reiteramos cuándo será.
3: Sí, bueno, aprovecho también para comentar que, bueno, nosotros tenemos un semillero dentro de la municipalidad, sí. que es la Escuela de Danzas María Alonso de Zambrano, que es importantísimo, que este año superamos los 350 chicos.
0: Wow,
3: que
0: van a
3: la escuela, así que,
1: muchísimo.
3: Sí, sí, que la verdad
1: sí,
3: que
1: funciona ahí, ¿no?
3: Sí, sí,
0: claro, ahí en el
3: mismo lugar tiene el edificio, que inclusive ese edificio fue premiado por la arquitectura, ¿no? Sí, así que ese es un semillero que venimos trabajando en lo que tiene que ver con esto, ¿no? De que los chicos puedan, digamos, disfrutar el arte, porque la primera etapa de la vida disfrutan jugando y después, bueno, sí, ya adquieren los conocimientos como para poder transitar una vida si quisieran de bailarines o no.
1: Eso en el lado danza. Aprovecho para preguntarte en el semillero de la parte musical. ¿Hay un semillero, hay una continuidad de lo de los Núñez y continuidad de otros artistas misioneros?
2: Sí, totalmente. Bueno, volviendo a lo que comentaba Matías, ¿no? Uh-huh. La municipalidad también tiene desarrollando talleres que también tienen mucha juventud, digamos, que va a aprender acordeón, guitarra, distintos instrumentos, ¿no? Y por nuestro lado también nosotros hemos trabajado muchísimo en un proyecto que se llamaba Legado Regional.
1: Sí, me acuerdo.
2: Bueno, este proyecto, la verdad que increíble, ¿no? Porque, bueno, albergaba jóvenes de toda la provincia en donde se los instruía, donde se los acercaba y, bueno, teníamos...
0: ¿En pasado hablas?
2: Sí,
1: Legado ya no está, creo.
2: Legado ya, lamentablemente, ¿viste?
0: Bueno,
2: por esas cosas que uno no sabe, puede haber una...
1: Como tuvo el MPM en su momento.
0: Claro, pienso, digo, la necesidad también de
2: generar espacio. Claro. ¿No?
1: Hay una cuestión que con los músicos, y también, Pico, creo que vos tuviste la suerte de poder vivir de la música.
2: Mi vida gira en torno, digamos.
1: Pero porque es tu ingreso.
2: Claro.
1: Muchos músicos, de los que nombramos, incluso los 12 que están ahí, y tienen como... No pueden vivir, lamentablemente, de eso. Por eso también se dedican a otra cosa. Sí. Suele pasar, o sea, pasa la mayoría.
2: Yo creo que la generación de oportunidades, digamos, a partir de ver y observar a 12 personas en un escenario, ¿no? Como lo que puede suceder, así que invitamos a toda la comunidad.
1: Sí.
2: Y después de eso trabajar en consecuencia, ¿no es cierto? Porque también el artista es un emprendedor.
1: Sí,
2: por eso. Hay que partir de esa premisa también, y a partir de ahí, digamos, trabajar en consecuencia, digamos, para eso. O sea, tanto como decía Mati, hoy lograr esa vinculación entre lo público y el privado, de que el Estado también tiene que estar presente, que la cultura tiene que ser descentralizada, y así tantos aspectos y tantos ejes a trabajar que todavía siento que falta mucho todavía, ¿no? Falta muchísimo, y sobre todo tenemos una provincia con unos talentos enormes, como decís vos.
1: Hay semillero.
2: Hay mucho semillero, pero ¿qué dicen los chicos? ¿Qué voy a tocar la guitarra si me voy a morir de hambre?
1: También.
2: No, podés tocar, pero también ojalá que se desarrollen políticas culturales, claras, y en función de toda esa gente y en función de ese semillero que se viene, que necesita que se lo acompañe.
1: Sí, es cierto.
2: Por eso yo destaco mucho el trabajo de Matías, de esta gestión, porque ellos están enfocados en eso, tienen ejes determinados, entonces me parece interesantísimo e importante, digamos, todo lo que se
1: viene acompañamiento.
2: Este acompañamiento
1: está bueno, está bueno.
2: Tiene que estar.
1: Bueno, Matías, decías que ese día van a estar todos los, el semillero más
3: sí,
1: los,
3: sí, van a ver artistas.
1: No quiero decir, no quiero decir los viejos, los más viejos.
2: Justamente no van a estar los chicos de
3: los músicos del Palacio del Mate.
0: Bien,
3: sí. Claro, porque
1: bueno, hay una diferencia de.
3: Sí, sí, hay. Nosotros tenemos dentro de los 5 elencos,
1: ajá,
3: tenemos, 4 de música, pero está el coro entre ellos, sí, digamos, o sea, serían 3, que es la banda, los músicos del Palacio del Mate, ajá, porque siempre le dicen los chicos del Palacio, los de
1: Noche. Ah, ahí son los músicos del Palacio.
3: Los músicos del Palacio del Mate por el Palacio del Mate, sí, que está, ¿no?
2: Claro, que es como la sede donde se encuentra la dirección y hay distintas oficinas. Y ahí también nosotros ensayamos, ahí funciona la orquesta.
1: La orquesta.
2: Exactamente, debajo está el Museo de Bellas Artes, Lucas Braulio Loreco, que aprovecho para agradecerles que no había una muestra hermosísima, dijimos, acá tenemos que hacer video, tenemos que tomar imágenes, y los chicos, bueno, accedieron gentilmente, así que agradecer y, bueno, invitar a la comunidad también a que se acerque.
3: Totalmente,
2: al museo, ¿no? Porque la verdad es que son actividades fundamentales, sí, ¿no? Para el crecimiento humano, ¿no?
1: Bueno, el día entonces es el 22 de agosto.
0: El mismo día en que nació, en el año 1996, la Orquesta Folclórica Municipal. Qué lindo, coincidiendo con este día.
2: En el marco del Día Internacional de Folclore, claro, que estamos de doble
0: día
2: festejo.
0: Día Mundial del Folclore.
2: Día Mundial de Folclore, así que estamos muy contentos por esa posibilidad. Y bueno, reiterar la invitación este sábado, entonces.
1: ¿A qué hora? ¿Empieza?
2: A partir de las 15:30, como comentaba Matías, va a haber se activa el paseo de artesanos y emprendedores, así que la vecina, el vecino pueda acercarse a tomar un mate, a conversar,
3: a llevar su silleta,
2: exactamente, porque va a ser una actividad totalmente dentro de lo formal, distendida, digamos, para que también la comunidad se acerque, y esta es una orquesta de la comunidad. Entonces nosotros, por eso, como comentaba Mati, queríamos desarrollar este concierto ahí para la gente, para el vecino,
1: para
2: la vecina, ¿no? Así, y la actividad artística a partir de las 19 horas.
1: Ahí vamos al escenario.
2: A partir de las 19 horas pasamos al escenario, que nos van a acompañar el ballet municipal, justamente.
3: Claro, sí, ¿no? la escuela María Alonso de Zambrano, van a estar, bueno, los músicos que son los músicos del Palacio del Mate. Y bueno, y la orquesta, obviamente, y con otros invitados que nos queremos.
2: Claro, tenemos invitados especiales. Bueno, también queremos destacar también la presencia de Gabriela Faviero, que es la voz femenina del grupo, porque esta es una orquesta que durante muchos años estuvo conformada por hombres, sí, solamente hombres. Entonces después se dio la posibilidad, también Pamela Ayala fue una de las primeras voces de femenina de la orquesta, y para nosotros es un honor y celebro que sea así, digamos, que se integren más mujeres a estos elencos, que me parece fundamental, ¿no es cierto?, para conformar esta orquesta, ¿no?
1: La invitación está hecha, entonces gracias por venir hasta acá, gracias por contarnos, también darnos un panorama de cómo está la cultura en la ciudad, y que se mantenga estos grupos, tanto de danza como de música. Muchas gracias.
2: Bueno, gracias a usted, un abrazo grande.
1: Muchas gracias a ambos. 22 de agosto.
0: Correcto.
1: A las 15:30 ya podemos llegar, tranquilito, acomodar, para buscar un lugar lindo también al frente.
0: Sí. Allí en el Paseo La Terminal, la celebración de los 30 años de la Orquesta Folclórica Municipal.

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1: Qué placer escucharlo.
2: Ay,
1: Ramón,
2: sí,
1: con los Núñez, sí, Ramón Ayala, los Núñez. ¿Sabes que lo escucha los sábados? Decía a Pico, los buscás en YouTube y encontrás muy buen material. Por suerte está todo cargado ahí para que puedas tener toda la info, todo lo la música de ellos, así que está muy bueno. Bueno, son las 19:54. ¿Cómo pasó el tiempo?
2: La verdad que se pasó volando. A pocos minutos de las 8, gol de Boca.
1: ¿Gol de Boca?
2: Gol de Boca hace un ratito mientras estábamos realizando la entrevista. Así que bueno, buen triunfo para
1: todavía
2: nada más
1: ni
2: nada menos.
1: Todavía.
2: Como sean resultados, si se dan los resultados, puede haber superclásico en la Copa también. Atención, ya acaricia los cuartos de final de la Copa Sudamericana Boca con este gol. Sostener el partido, quedan algunos minutos todavía por completar.
1: Estamos en el mes del niño. El Día del Niño fue el domingo, pero la extienden a todo el mes. Digo porque vi muchos mensajes de Feliz Día del Niño justamente el día domingo, que es la fecha. Y los regalos siguen todavía durante todo este tiempo. Por eso es importante ver cuál es el regalo para aquel niño dependiendo su edad. Hay juguetes que pueden ser un riesgo.
2: Sí.
1: Atenti con eso. El juguete que tienen algunas piezas chicas, por ejemplo, forman parte de la infancia, pero también puede ser riesgoso para el niño. Por eso, Primera Edición acudió al pediatra Darío Varenicia del Hospital de Pediatría, quien advirtió sobre las piezas pequeñas. Los objetos que pueden desarmarse están entre las causas más frecuentes de las emergencias. Vamos a escucharlo, esto decía.
3: Que siempre estar atento a con qué juega el chico, ¿no? Eso es teniendo en cuenta la edad, teniendo en cuenta el ámbito donde juega, porque también es importante, no es lo mismo que jueguen en el dormitorio, que jueguen en el patio, o que haya una pileta, o que haya otros elementos que pueda lesionar al chico, ¿sí? Lastimarle. Y también tiene que ver que, de acuerdo a la edad, ¿cuál es el juguete? Es lo que se dice mucho es que un chico menor de 3 años nunca hay que darle un juguete que sea más chico de 5 centímetros, por ejemplo. Eso está instalado en la sala.
4: O que tenga piezas que se puedan sacar.
3: Más allá,
4: ¿no?,
3: de eso, claro, que tenga piezas que se puedan desarmar, ¿sí? Claro. Por ejemplo, una muñeca que le salga el ojo o alguna parte del cuerpo o el vestidito o todo lo que tenga que ver con los que sean a pila o pilas chiquitas, que eso se ve muchísimo, las pilas botón, ¿sí? La mayoría de los casos que se ve en la guardia es que los chicos tragan las pilitas chiquitas pensando como que es una pastilla y las tragan, ¿sí? Igual, objetos chiquitos, botones, pelotitas, hay peluches que, por ejemplo, son detalles que uno por ahí tiene que ver, que están hechos de pelotitas de plástico o de semillas y por ahí se desarman y empiezan a tragar y también eso se ve, o también se ponen en el oído, en la nariz. Lo único que se puede ver en los juguetes que son generalmente de origen chino, que no están aprobados, acá en la Argentina hay un instituto que es el que autoriza los juguetes, que tiene una S grande que como que está autorizado, una S en color negro. Pero estuve viendo los juguetes que son del exterior, tienen solamente lo que dice que son prohibidos para menores de 3 años.
1: ¿Querés ver esta nota completa? 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
2: Sí, 2-0 está ganando, estamos en el entretiempo. Santiago Escacíbar a los 30 minutos, Sebastián Villa a los 43 minutos del primer tiempo, así que por ahora vamos a los cuartos de final con Boca, frente en estos momentos a Deportivo Recoleta por la Conmebol Sudamericana.
1: Mañana estamos nuevamente con ustedes. ¿Volviste a la de mañana también? ¿Ya estás a full?
2: Sí, ya estoy desde las 6 de la mañana en el despertar de las misiones. A las 7 se suma Gabriel Fernández.
1: Nosotros a las 18 estamos nuevamente con ustedes en Primera Plana. Buen cierre de jornada.
2: Adiós.

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